A toda nuestra amable audiencia en el sector del Cristo, ahí alrededor, ¿no? Alrededor. También sabemos que nos está escuchando usted ahí en la casa, ahí en el auto, en el taller, en la oficina, bueno, descansando un poquito ahí con la familia. Buenas noches a toditos y cada uno de ustedes. Usted está en la sintonía de Radio Hacer. Estamos desde Comarrapa para todos los valles cruceños, todo Bolivia y el mundo. Vamos a llegar rápidamente también a saludar a la gente que nos acompaña allá en Torrecillas, ahí en la zona de La Jara, Los Pinos, como también aquel otro lugarcito, pues, ¿no? Allá en Astillero, en lo que viene a ser también San Mateo, en aquel lugarcito también en la zona de Garahuasi. ¿Usted sabe dónde queda Garahuasi? Garahuasi es un lugarcito tranquilo, ¿no? Un lugar bastante cómodo. Está, pues, ¿no? Ahí cerquita, cerquita de San Mateo. Llegamos hasta la zona de... ¿dónde? Ahí en... ¿cómo se llama? Huertas, Quebrada San Antonio, Capillas. Ahí en la zona también de lo que viene a ser Siberia. Saludamos a la gente de Siberia, sí, en Siberia, en el Churo Manzanal, allá en el municipio de Pojo, allá en Totora, Iquile, Misque, Pasorapa, Omereque, en la tierra dulce de Saipina. Ahí en la zona también de Bañado de Rosario, Chilón, Bañado de la Cruz, en la zona de La Recta, como también allá en aquel lugarcito, en donde cuando, por ejemplo, usted quiera comer algo dulce, algo delicioso, visite Saipina. Ahí produce bastante la caña y todos y cada uno de sus derivados. Entre ellos estamos hablando la chancaca. Y otro derivado, un refresquito de caña, usted va a saborear pues, en aquel lado, ¿no? En lo que es Saipina, ese lugarcito, Saipina. Muy buenas noches también para toda la tramada audiencia que nos acompaña allá en el municipio de Saipina. Llegamos también a este otro lado, llegamos hasta la zona de San José de la Capilla, Huitrón, La Tranca, Chañara, La Junta, Anamal y tantos otros lugarcitos. Sabemos que nos están acompañando, claro. Llegamos rápidamente, hacemos una acelerada buena y llegamos hasta la zona de Pulquín Abajo. ¿Usted conoce Pulquín Abajo? Para la persona que no conoce Pulquín Abajo, está en el municipio de Comarapa. La ruta que une Santa Cruz Sucre está en la provincia de Manuel María Caballero. Un lugar donde por ahí usted quiere ir a conocer unas plantas buenas. Estamos hablando del Jardín de las Cactáceas. Cuando algún día en su vida usted quiera conocer una planta tierna, elegante, tranquila, estamos hablando de la voladora. La voladora es una plantita tranquila mientras usted no lo moleste mucho. Pero si usted le echa una molestada media buena, entonces salta, ¿no? Salta la voladora y es directo al cuello. Para que usted no esté sufriendo y no le haga renegar mucho esa plantita de la voladora, entonces por ahí lo quiere conocer bien de cerca, visite allá el Jardín de las Cactáceas en Pulquín Abajo. Pulquín Abajo, desde Comarapa, si hablamos en tiempo, está un tiempo aproximado en vehículo, en una velocidad tranquila, entre 20 a 25 minutos desde Comarapa hasta Pulquín Abajo. Pero queremos saludar también a la gente de Palizada. Ahí en la zona también de San Isidro Labrador. Saludamos ahí a la familia Cejas, a la familia Carrión, a la familia Choque. Ahí don Simón nos dice que está pues, ¿no?, acompañándonos en este momento, todas las tardes, todas las noches, ¿no?, nos va acompañando ahí en la zona de San Isidro Labrador. ¿Qué dice don Simón? ¿Quiere meter baile o nada?
Bueno, luego de un trabajo durísimo dentro de la semana, nosotros vamos con música, nosotros seguimos disfrutando del buen ritmo. ¿Qué le parece si nos vamos a escuchar Estito? Vamos a escuchar Estito y enseguida volvemos. Estito que se viene y dice así.

Cuando tenemos exactamente ya las 8 de la noche con 12 minutos, nosotros seguimos avanzando, seguimos disfrutando también de buen ritmo. Vamos a saludar también a dónde, allá en la zona de El Tambo, Badondo, Badondito, y como también allá en la zona de Pulquina arriba, en aquel lugarcito también de lo que viene a ser Cabracancha, Mocomoco, El Tunal, a toda nuestra amable audiencia que está en la sintonía de Radio Acer. Llegamos hasta la zona de Jahué también, ahí pues en Jahué a toda nuestra amable audiencia. Ahí en Tablacucho, Batiahuayco y San Juan del Potrero. ¿Cómo están yendo los preparativos allá en San Juan del Potrero? Donde año tras año, pues, ¿no? Se realiza el festejo en homenaje a San Juan del Potrero. San Juan del Potrero, entonces me imagino que se prepara. Vamos a intentar nosotros comunicarnos también con las autoridades del lugar para un poquito conocer cómo está yendo los preparativos para lo que va a ser también la noche más fría, según el calendario, según la historia. Pero se viene también, ¿no? Se viene una importante actividad deportiva de Adevalle, ¿no? Lo que va a ser también la competencia del automovilismo y motociclismo, ¿no? En esa, el mes de julio, los primeros días. Y me imagino que también se van preparando por aquellos lados y vamos a estar también nosotros por ahí, ¿no? Vamos a estar por ahí también para cubrir este evento deportivo de lo que va a ser la llegada y partida de todos los coches y la motocicleta desde San Juan del Potrero. Vamos a llegar hasta la zona de... ¿Dónde? A ver, en Mataral, pero no, la gente de Mataral. Allácito, en Mataral. Llegamos hasta la zona del Quiña, el Veladero, la Laja, Allácí, Moro, en el municipio de Valle Grande. Ahí, pues ahí el sector de Mercado Campesino, Mercado Central. Ahí en el sector de la Plaza Principal, 26 de enero, en aquel lugarcito también de lo que viene a ser el sector del Mirador, en las diferentes zonas del municipio de Valle Grande. Muy buena noche a todos ustedes. Usted está en la sintonía de Radio Acer. Llegamos rápidamente también hasta la zona del Trigal, allá en Tucumancillo, allácito también en Cochabambita, en los diferentes lugarcitos, ¿no? Que pertenecen al municipio del Trigal. Bueno, muy pronto, en el mes de septiembre también se viene la versión de la caravana de turístico de ciclismo, el Quiñe Valle Grande. Bueno, ahí está también, ¿no? Está ya en lo que viene a ser el recorrido que se va a realizar en el mes de septiembre en homenaje a Santa Cruz de la Sierra, el Quiñe Valle Grande. Vamos a saludar también allá en aquel lugarcito del municipio de Pampa Grande. Ahí la zona también de Los Negros, ahí la zona de Yerbabuena Militar, Mairana, Samaipata, a los 9 departamentos de Bolivia, como también a nivel internacional. Vamos a saludar también a todos y cada uno de los cumpleañeros y cumpleañeras que esta noche de hoy, 15 de junio, están cumpliendo un año más de vida al lado de su familia, al lado de sus seres queridos. Nosotros le decimos muchas felicidades a todito, ¿no? A toditos los cumpleañeros y cumpleañeras que están en la sintonía de Radio Acer. Desde su programa Novedades de la Jornada. Vamos con música, vamos con música, vamos con Estito y esto suena así de esta forma.

Seguimos avanzando cuando son exactamente ya las 8 de la noche con 29 minutos. En Comarapa, comentarle que tenemos cielos tranquilos, no hay viento en Comarapa. Un poquito de frío, sí, un poquito de frío en esta jornada de hoy lunes, primer día de la semana. Estamos a la mitad del mes de junio, el mes de Comarapa. Un mes donde se ha tenido bastantes actividades, el día 10, 11, 12 y 13 de junio. Nosotros cuando ya la noche avanza, nos vamos con más música, tomando en cuenta que hoy es lunes. Para que usted, señor, señora, que nos va escuchando en los diferentes municipios, en los diferentes cantones, en los diferentes departamentos de Bolivia, nosotros nos vamos con más música. ¿Qué le parece si vamos a escuchar este temita musical para que usted continúe disfrutando de la sintonía de Radio Acer? Y esto que eso viene suena de esta forma.

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Seguimos avanzando cuando son exactamente las 8 de la noche con 46 minutos. 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Vamos a saludar ahí a la señora de mí, como también a toda su familia, desde su programa Novedades de la Jornada, desde Comarapa por Radio Acer. Seguimos avanzando. 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Vamos a seguir agradeciendo rápidamente en esta noche de lunes, ¿no? Usted que está un poquito ya tranquilo porque ya pues terminó la jornada luego de varios días de descanso. 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
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Estamos hablando de Copia de Llaves, el Panorama. ¡Vamos con música! Hoy es lunes, pues no. Cuando es lunes, nosotros lo pasamos bien. Por ejemplo, cuando entramos acá a los estudios de la radio, entramos y metemos baile como ya nosotros lo acostumbramos. Vamos con esto, enseguida volvemos. Esto suena de esta manera. Ahora sí, Estito se viene. ¿Cuál está el temita musical? A ver, ¿dónde?

Cuando tenemos exactamente las 8 de la noche con 58 minutos, nosotros estamos llegando a la parte final de su programa Novedades de la Jornada. Muchas gracias, un placer, un gusto haber estado con todos y cada uno de ustedes. Nosotros nos vamos hasta el día de mañana y nos vamos con nuestro último tema musical. Gracias, gracias, y conmigo será hasta el día de mañana. Y esto que se viene, nos dice así. Gracias, gracias, nos vemos mañana.

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1: Amigos y hermanos de la sintonía, mi gente bella, hoy nuevamente iniciando este programa que preparamos a diario para poder compartir con ustedes, para que a través de estos minutos podamos llevarle orientación, podamos llevarle un consejo a tiempo y podamos responderle a todas esas preguntas que usted se hace a diario en su diario vivir. Como todos los días, quien les habla, el maestro Lorenzo, integrante activo de esta noble institución, donde nuestro propósito es recordarles a todas las personas que nos escuchan, porque como siempre les recuerdo, este programa se transmite en diferentes departamentos, en diferentes comunidades, en diferentes ciudades. Son muchas las personas que se suman a la hora de la radio, a la hora del programa. Queremos recordarles que somos psicoanalistas, mentalistas, orientadores familiares, consejeros sociales. Vamos a ser su confidente siempre y cuando usted deposite la confianza en nosotros y toda la fe en Dios. Porque como todos los días, recuerdo a diario, agradezco a nuestro Dios Padre Todopoderoso por darnos un día más de vida y agradecemos a todas las personas por sumarse a diario al programa. Y como vuelvo y lo reitero, en el momento que usted tome la decisión de visitarnos, cuando usted tome la decisión de realizarnos una pregunta, una consulta, siempre tiene que hacerlo con toda la fe en Dios, la confianza en nosotros, y tenga la plena seguridad de que le vamos a orientar de la mejor manera y le vamos a decir qué es lo que está pasando en su vida. Si usted quiere saber por qué últimamente hay peleas, hay discusiones con su pareja, lamentablemente se ha terminado el respeto, han pensado en una separación o ya llegaron a una separación, yo le voy a dar la respuesta. ¿Qué fue lo que pasó? Y si todavía están en pareja, todavía siguen juntos, vamos a ver qué es lo que está pasando, por qué las trabas, los problemas, y le voy a decir qué debemos hacer para que todo esto cambie, para que los caminos se abran, para que su suerte medianamente empiece a cambiar. Porque muchas veces sabemos de que los problemas que atravesamos es porque hay personas que nos quieren ver así. Hay personas que por envidia, por venganza, por odio, por maldad, son capaces de realizar trabajos con el propósito de dañar una relación sentimental. Y nos damos de cuenta de que hay hogares de 15, de 20 años de armonía, donde hay una familia formada, y a consecuencia de terceras personas malintencionadas han terminado en una separación. Ahora están en una pelea, queriendo compartir lo poco que de pronto construyeron en su vida, una casa, un vehículo, un negocio. Están peleando por los bienes y lamentablemente muchas veces no nos damos de cuenta de que todos estos problemas son causados. Muchas veces nos cuesta creer que lamentablemente la envidia existe, pero nos damos de cuenta cómo todo lo que vivimos a diario. Sabemos también de que en muchas oportunidades estamos rodeados de la persona equivocada. Le comentamos nuestras cosas a personas equivocadas y lamentablemente por eso nuestros sueños se frustran, por eso es que nuestros proyectos no nos salen bien, por eso es necesario. Cuando usted quiera hacer algo, siempre ante todo, ponga todo en manos de Dios. Sus problemas, su familia, su negocio, su hogar, su casa, su vida, todo ponerlo en manos de Dios. Y una cosa muy importante, saber a quién le comentamos nuestras cosas. Porque vuelvo y lo reitero, podemos estar rodeados de la persona equivocada y por eso es la mala suerte que nos acompaña. Y como siempre lo recuerdo, la curiosidad es parte de la vida. Y si usted quiere saber, quiere una respuesta, por qué su pareja se alejó, por qué su pareja últimamente está cambiando, quiere saber si hay una tercera persona, si hay engaño, si hay traición, no dude en consultarnos. Si usted tiene vicios, tiene complejos, desea saber por algún familiar ausente, quiere saber por la salud de su madre, de su padre, quiere saber por qué la mala suerte allá en ese campo, en ese terreno, no dude en consultarnos. Y vale la redundancia para enviar un saludo muy especial a la gente trabajadora, gente campesina, que siempre está en sintonía de la radio, siempre nos llaman, nos preguntan, igualmente está hecha la invitación, porque vuelvo y lo recuerdo, este programa lo transmitimos a diario y son muchas las personas que se suman a la hora del programa. Va un saludo a la distancia, como siempre lo recuerdo, y está hecha la invitación. Si usted se da de cuenta de que su problema es de urgencia, no dude en consultarnos, no dude en escribirnos un mensaje, deme la oportunidad de poder darle una orientación. 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Bueno, rápidamente le vamos a dar lectura a los mensajes que han salido sorteados para el día de hoy. Las personas que me han escrito deben estar atentos y atentas porque puede ser su caso o un caso muy parecido al suyo. Bueno, nuestro primer mensaje nos lo envía Diego B, con fecha de nacimiento 12 de marzo de 1987. Quiero saber por qué mi mujer María, que tiene 40 años, se quiere separar de mí. Hace 2 semanas que la noto muy cambiada. Gracias, espero su respuesta, señor Lorenzo. Bueno, Diego, vamos a ver a través de las cartas qué nos dicen las cartas del tarot sobre María, sobre la relación de ustedes. Bueno, principalmente, Diego, veo de que hay una tercera persona que los quiere ver separados. Y debes de tener mucho cuidado porque esta persona, la que está detrás de todo esto, es la madre de tus hijos. Esta relación que no terminó muy bien, esta relación que lamentablemente siempre hubieron muchos problemas desde un principio, esta mujer es la que está detrás de todo esto. Debes de tener mucho cuidado, Diego, porque no solo los problemas que estás teniendo con María, sino los problemas que estás teniendo en tu trabajo, en lo económico, los problemas de salud que estás presentando, todo esto es porque hay un mal puesto, hay algo que han hecho en tu contra y lamentablemente este es el causante de los problemas que estás teniendo, hermano. 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Bueno, tenemos otro mensaje que nos lo envía el señor Adolfo J, con fecha de nacimiento 12 de diciembre de 1976. Señor Lorenzo, quiero que me diga por qué últimamente mis ganados se están muriendo. La verdad, esto me preocupa porque son muchos los que ya van muertos. Quiero que me diga si hay algo malo, cuándo lo puedo visitar. Gracias, estaré atento a su respuesta. Bueno, señor Adolfo, vamos a ver qué nos dicen las cartas del tarot. A través de las cartas vamos a ver qué es lo que está pasando con tus datos, tu fecha de nacimiento. Bueno, principalmente, Adolfo, yo veo de que hay enemigos ocultos. Veo de que hay personas que te están haciendo la vida imposible, pero esto recién, lo que han hecho en tu contra, esto recién está agarrando fuerza. Esto es algo que lo han hecho desde hace tiempo, por eso son los problemas que vienes teniendo principalmente en la familia, la separación que tuviste, los malos hábitos que están rondando en el hogar tuyo, en tu familia, con tus hijos. Todo esto es a consecuencia de algo que han hecho en tu contra. Y ahora esto ya está atacando a tus animales. Esto es algo que han tirado allá en ese campo, en ese terreno, y lamentablemente esto, desde el momento que lo tiraron, empezó a traer consecuencias, pero a medida que ha ido creciendo ya está afectando, y por eso empezó a afectar a tus animales, hermano. Yo te voy a invitar para que me visites. Necesito que me llames una vez que el programa termine y yo te voy a decir qué me vas a traer el día que me vayas a visitar, porque veo de que todo esto está detrás una persona que pertenece a tu familia. Debes de tener mucho cuidado, Adolfo. 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Agradecer a todas las personas por la atención prestada, desearles una bendecida y excelente jornada y hasta nuestro próximo programa, que será el día de mañana a esta misma hora. Que Dios los bendiga.

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0: Radio Hacer le da la hora exacta.
1: Son las 9:33.
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Atención a la siguiente convocatoria a Asamblea General Extraordinaria de Asociados y Asociadas. 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Orden del día: 1. Control de quórum. 2. Lectura del acta anterior. 3. Informe de la Auditoría Externa Gestión 2016-2025. 4. Asuntos varios. Si a la hora señalada no se hubiera alcanzado el reunir el quórum correspondiente, la asamblea se llevará a cabo válidamente después de una hora de espera programada, con el número de asociadas y asociados presentes, y las determinaciones serán válidas para todas y todos los asociados en aplicación al artículo 52 del Estatuto Orgánico de la Cooperativa. Para asistir a la asamblea, la asociada o asociado debe portar obligatoriamente su cédula de identidad y la factura de servicio de agua, cancelado al mes de mayo 2026. Las asociadas y asociados que no asistan a la Asamblea General de Asociados serán sancionados con una multa económica de 50 bolivianos, los cuales serán incluidos en la factura del mes de julio del 2026. 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Su participación será voluntaria. Atentamente, señor Solitario Rojas, presidente Consejo de Vigilancia, doctor Bernabé García Arce, presidente Consejo de Administración, señor Ademar Adalid Pérez, vocal Consejo de Administración, Los Negros, 12 de junio del 2026.

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1: Son las 9:52.
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1: Son las 10 con 15 minutos.
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1: Son las 10 y 16 minutos.

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1: Son las 10:32.
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1: Son las 10 y 45 minutos.
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3: Son las 10:56.
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0: Atención a la siguiente convocatoria a Asamblea General Extraordinaria de Asociados y Asociadas. 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Control de quórum. 2. Lectura del acta anterior. 3. Informe de la Auditoría Externa Gestión 2016-2025. 4. Asuntos varios. Si a la hora señalada no se hubiera alcanzado el reunir el quórum correspondiente, la asamblea se llevará a cabo válidamente después de una hora de espera programada, con el número de asociadas y asociados presentes, y las determinaciones serán válidas para todas y todos los asociados en aplicación al artículo 52 del Estatuto Orgánico de la Cooperativa. Para asistir a la asamblea, la asociada o asociado debe portar obligatoriamente su cédula de identidad y la factura de servicio de agua, cancelado al mes de mayo 2026. 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Nota: las asociadas y asociados de la tercera edad no están obligados a asistir a la asamblea. Su participación será voluntaria. Atentamente, señor Solitario Rojas, presidente Consejo de Vigilancia, doctor Bernabé García Arce, presidente Consejo de Administración, señor Ademar Adalid Pérez, vocal Consejo de Administración, Los Negros, 12 de junio del 2026.
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1: Son las 12 con 15 minutos.
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3: Sí, vamos a ver. Y la licencia.
4: Yo seguí adelante.

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1: Son las 12 y 33 minutos.
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1: Son las 12 y 33 minutos.

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6: Son las 12:44.

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2: Es la 1:15.
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2: Es la 1:16.
4: Hola, ¿cómo estás?

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6: Es la 1:44.

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5: Son las 2 y 16 minutos.
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7: Son las 2:33.

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2: Son las 2:36.
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7: Son las 2:45.
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0: 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Gracias, de veras.
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2: Son las 3 con 15 minutos.
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0: 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Informe de la Auditoría Externa Gestión 2016-2025. 4. Asuntos varios. Si a la hora señalada no se hubiera alcanzado el reunir el quórum correspondiente, la asamblea se llevará a cabo válidamente después de una hora de espera programada, con el número de asociadas y asociados presentes, y las determinaciones serán válidas para todas y todos los asociados en aplicación al artículo 52 del Estatuto Orgánico de la Cooperativa. Para asistir a la asamblea, la asociada o asociado debe portar obligatoriamente su cédula de identidad y la factura de servicio de agua, cancelado al mes de mayo 2026. Las asociadas y asociados que no asistan a la Asamblea General de Asociados serán sancionados con una multa económica de 50 bolivianos, los cuales serán incluidos en la factura del mes de julio del 2026. Nota: las asociadas y asociados de la tercera edad no están obligados a asistir a la Asamblea. Su participación será voluntaria. Atentamente, señor Solitario Rojas, presidente Consejo de Vigilancia, doctor Bernabé García Arce, presidente Consejo de Administración, señor Ademar Adalid Pérez, vocal Consejo de Administración, Los Negros, 12 de junio del 2026.
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7: Son las 3:44.
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1: Amigos y hermanos de la sintonía, mi bella familia, hoy nuevamente iniciando este programa que preparamos a diario para poder compartir con ustedes, programa donde nuestro principal propósito es poderle orientar, poderle dar un consejo a tiempo y poderle responder a todas esas preguntas que usted se hace a diario. Como todos los días, agradezco a mi Padre Dios Todopoderoso por darme un día más de vida. Agradezco a todas las personas que participan del programa, que a diario nos escuchan, nos hacen sus preguntas. Agradecemos a todas las personas que nos visitan y esto es lo que realmente a nosotros nos llena de alegría. Poder llegar a más personas, poder ayudar, poder orientar, poder solucionar más problemas, y esto es lo que realmente hemos venido a hacer. Ese es nuestro propósito, poderle orientar, poderle decir qué es lo que está pasando en su vida y poderle decir qué es lo que usted debe hacer para que ese problema sea solucionado. Como siempre lo recuerdo, este programa se está transmitiendo en diferentes departamentos, en diferentes ciudades, diferentes comunidades, y son muchas las personas que se suman a la hora de la radio y son muchas las personas que nos escuchan por primera vez. Queremos recordarle quien les habla, el maestro Lorenzo, psicoanalista, mentalista, orientador familiar, consejero social. Voy a ser su confidente en el momento que usted me dé la oportunidad de que sea atendido en mi consultorio o atendida en mi consultorio y a través de una consulta le pueda decir qué es lo que está pasando. Le pueda decir qué es lo que debemos hacer para que ese problema sea solucionado. Si usted tiene problemas en el amor, se da de cuenta que su pareja ha cambiado, que de un momento a otro llegaron a una separación, siempre es importante, como lo recuerdo a diario, hacerse uno ver. Cuando hay problemas, cuando hay discusiones, cuando en una relación no se están llevando de acuerdo, siempre es importante hacerse ver. La curiosidad es parte de la vida y muchas veces todos estos problemas son ocasionados por terceras personas. Por eso le hago la invitación, participe del programa. Igualmente a usted, mi querido amigo, que tiene su negocio, su emprendimiento, tiene su comercio y se da de cuenta de que últimamente la clientela se alejó, las personas que te deben lamentablemente no te quieren pagar, te das de cuenta de que tu negocio se está viniendo abajo, es importante una consulta. Es importante saber qué es lo que está pasando, por qué la mala suerte, por qué los problemas. Igualmente le hago la invitación a toda esta gente linda, como todos los días los saludamos a diario, gente campesina, gente trabajadora, igualmente está hecha la invitación para que usted participe del programa. Si se da de cuenta que allá en ese campo, en ese terreno, lamentablemente sus cultivos no le dan la producción que usted está esperando, sus animales se enferman, se mueren, se pierden, no dude en consultarnos. Si quiere que visitemos allá ese campo donde usted no tiene tranquilidad, no tiene paz, donde ve bultos, donde escucha voces, donde ve sombras, donde ve fuego, si usted quiere que visitemos ese campo, allá vamos a visitar. Si quiere que visitemos el enfermo, a su madre, a su padre que está allá en ese campo, postrado en una cama que no tiene cómo viajar, no tiene cómo moverse, le vamos a invitar para que nos visite, vamos para que se comunique con nosotros y vamos a ponernos de acuerdo y vamos a ir a visitar allá ese enfermo. Vamos a hacer curación, vamos a hacer sanación, vamos a hacer abre caminos allá en ese campo para que la suerte cambie. 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Bueno, rápidamente vamos a darle lectura a los mensajes que han salido sorteados para el día de hoy. Las personas que han escrito deben estar atentos y atentas, porque puede ser su caso o un caso muy parecido al suyo. Igualmente recordarle que los mensajes que no sean leídos durante el programa, en el transcurso del día se les va a estar llamando, se les va a estar dando una orientación. Bueno, nuestro primer mensaje nos lo envía Carmen O, con fecha de nacimiento 4 de septiembre de 1987. Maestro Lorenzo, quiero que me diga cómo me irá en el negocio que empecé. Gracias, espero su respuesta. Bueno, señora Carmen, primero que todo vamos a ver aquí a través de las cartas del tarot, vamos a ver a través de tus datos cómo te va a ir en el negocio que has empezado, señora Carmen. Bueno, yo veo que es un negocio positivo, es un negocio próspero, te va a ir muy bien. Lo que sí veo, señora Carmen, que es lo que siempre le recuerdo a diario a todos nuestros hermanos, debes de tratar de tener la boca cerrada, con todo el respeto de la palabra. Tienes que saber a quién le cuentas tus cosas. Tienes que saber a quién le cuentas tus proyectos, tus sueños, porque veo aquí en las cartas de que estás rodeada de personas que no quieren que salgas adelante, no quieren verte progresar. Por eso tienes que saber a quién le comentas tus cosas. Siempre aferrarse a Dios, que todo lo que vos te propongas con la voluntad de Dios va a ser positivo. Las cosas, tratar entre menos las sepan las personas, muchísimo mejor. Sí sería importante, señora Carmen, de que usted trate de visitarme para que yo pueda prepararle una protección para que más adelante no vayas a tener de pronto algún corte, alguna traba, de pronto por envidia de alguna persona que te quiera ver mal. Espero tu llamada una vez que el programa termine y así nos vamos a poner de acuerdo, señora Carmen. 692-32-214, el número para que participe del programa. Bueno, este mensaje nos lo envía Benito P, con fecha de nacimiento 16 de julio de 1994. Maestro Lorenzo, pienso realizar un viaje al exterior y quiero saber cómo me va a ir. Gracias por su respuesta. Bueno, Benito, vamos a ver aquí a través de las cartas del tarot, a través de tus datos, qué te dicen las cartas sobre el viaje que vas a realizar. Bueno, veo de que es un viaje muy positivo. Veo de que vas con un trabajo seguro, vas porque quieres tratar de buscar un futuro para tu familia y veo de que es un viaje positivo. Pero vuelvo y le recuerdo, Benito, como le recordaba a la persona que le respondía su mensaje anteriormente, debes de saber a quién le cuentas tus cosas, debes de saber a quién le cuentas tus proyectos, lo que vos quieres hacer, porque veo que hay una persona que te tiene envidia, hay una persona que siempre te ha hecho la vida imposible y esta persona lo que pretende es que vos no puedas realizar ese viaje. 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Bueno, este mensaje nos lo envía Cecilia T., con fecha de nacimiento 22 de abril de 1989. Quiero saber si mi pareja está con otra mujer. Últimamente lo veo muy cambiado y todo lo que yo hago le parece mal. Gracias, espero su respuesta. Su nombre es Robert M. y su fecha de nacimiento es el 1 de octubre de 1985. Bueno, Cecilia, vamos a ver a través de las cartas qué nos dicen las cartas del tarot, por qué tu pareja ha cambiado, qué es lo que está pasando en esta relación. Bueno, Cecilia, primero que todo, no quiero que lo tomes a mal, pero yo veo de que estos problemas que ustedes vienen teniendo, esto ya viene desde hace mucho tiempo atrás. Yo veo de que hay una mujer detrás de todo esto. Lamentablemente yo veo de que hay engaño, hay mentira, y todo esto es una mujer la que está detrás de todo esto, de separarlos a ustedes. Y esta persona de la que te hablo es una persona con la que usted ha compartido, Cecilia. Es una persona que siempre lo que pretendió fue destruir tu felicidad. Y lamentablemente con los trabajos que mandó a realizar, esta mujer lo está logrando. Por eso las peleas, las discusiones, por eso el cambio que está teniendo tu pareja, porque lo que pretenden es verlos separados. 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Bueno, tenemos otro mensaje que nos lo envía la señora María J. Señora María, primero que todo, las preguntas que usted me hace sobre tu hijo, yo voy a necesitar de que usted me envíe los datos de él. Los datos de su pareja de él, para que podamos nosotros darle una respuesta y poderle decir qué fue lo que pasó, por qué han llegado a una separación. 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Agradecer a todas las personas por la atención prestada, desearles que tengan una feliz y bendecida jornada, y a la juventud que le digan sí a la vida, sí al amor, sí al trabajo, sí al deporte y no a la maldita droga. La maldita droga te conoce, te conquista y finalmente te mata. Los queremos mucho y los llevamos siempre en nuestro corazón. Que Dios los bendiga, mis hermanos del alma.

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0: ¿Qué tal, amigos? ¿Cómo están? Muy buenos días, buenos días, buenos días. Saludos cordial. Bueno, ya estamos acá nosotros listos con el programa habitual de todas las mañanas, jornada. Hoy que estamos en este día martes, ¿no? Martes, oiga, 16 de junio del año 2026. ¿Qué tal, oiga? ¿Cómo están? Qué gusto saludarlo. Ya estamos por acá nosotros listo, ¿no? Habitual como todas las mañanitas. Bueno, así que bienvenidos.
1: Digo, amigos.
0: Bueno, ya estamos acá un poquito frito por ahí, ¿no? Estamos la época de frío, bueno. Así que bueno, ya le gana nomás. Bueno, así que bienvenidos ya esta mañana, 5:15. Así que bienvenidos a usted que ya, bueno, ahí está en sintonía a través de las ondas Radio Ser en esta mañana. Como ya le decía, hoy que estamos en este día martes, martes 16 de junio. Bueno, así que saludando para usted que está ahí en sintonía a esta hora de la mañana. Bienvenidos, 621-82-803, ¿no? 621-82-803, ese es el número de teléfono para que nos escriba, nos mande su mensaje, donde, en qué lugarcito nos están siguiendo lo que es el programa como habitual, ¿no? De todos los días, así que a partir de este momento, con el programa La Música Nuestra, La Música Nacional, en esta mañana, oiga. Vamos a ver con un temita musical, lo reitero nuevamente, el número de teléfono 621-82-803 o también 68-93-33-76. Ese es el número de teléfono. Vamos a la música por acá, que dice Don Simón Flores.

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1: Bueno, por acá nosotros continuamos. Son las 5 de la mañana con...
2: Sí, cómo 20, no.
1: Bueno, con 19 minutos, ¿no? 5 de la mañana con 19 minutos. Saludando para usted que dice se va levantando, ¿no? ¿Qué tal su mañana, oiga? ¿Qué tal, a ver, ¿eh? Bien, ¿qué tal esos ánimos? A levantarse nomás con toda la energía, ¿no? Saludos cordiales para quien ya se va levantando, ¿eh? Seguro que sí, ¿eh? Muchísimas gracias por seguirnos. Saludos para los que nos escuchan, escuchando a través de las redes, a través de la aplicación, a través de la radio, ahí la FM, ¿no? Un saludo cordial. También muchísimas gracias para quienes nos escuchan mediante, bueno, distintos, ¿no? Hay las plataformas también en el internet. Un saludo cordialísimo. Bueno, en diferentes partecitas del mundo.
2: Ya ves.
1: Donde están en la sintonía. Bueno, por acá nosotros vamos agradeciendo. 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Doña Rosy, la Choquita. Sí, un saludo cordial. Por supuesto que sí, ¿no? Hay que estar en sintonía. Bueno, ya nos dijo, ¿no? Que todos los días escuchamos de tempranito ya el programa. Así que un saludo cordial para Doña Rosy. La Choquita, que está en sintonía a esta hora de la mañana. Bueno, le mandamos un saludo, ¿no? 736-84-106, ¿sí? 736-84-106, ¿no? Ahí está, ahí nuestro oyenta, fiel oyenta del programa siempre, doña Rosy. La Choquita, ¿dónde está? Aquí en Los Negros, ahí en el ladito del mercado principal, antes de llegar, ¿no? Antes de llegar, ¿sí? Ahí está doña Rosy, la Choquita, un saludo cordial a esta hora de la mañana, ¿no? Que nos sintoniza. Bueno, también le mandamos un saludito, ¿no? 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Saludos cordiales ahí para nuestro amigo Rodri. Hasta hora de la mañana, ahí, ¿ah? ¿Eh? ¿Qué tal, che? ¡Ole! Buenos días. Seguro que sí, ¿no? Siguiendo la programación. Así que le mandamos un saludo, oiga. Bueno, por acá nosotros continuamos con el programa. Continuamos. 5 de la mañana con 23 minutos. ¿Cómo pasa la hora, no? Levantarse. Hay que preparar el cafecito, el tecito ahí. ¿Eh? Lo malo que yo estoy medio lejito esta vez, ¿eh? Si no, ya estaría ya preparando mi cafecito, ¿no? Antes que vayamos al programa, ya lo dejamos y a la vuelta ya está ya de chale nomás.
2: No me importa, ¿eh?
1: La saladita, como dice, y ya, ¿no?
2: No me importa nada.
1: Así que bueno. Vamos por acá nosotros, a ver, saludando también para las personitas. Reiteramos el número de teléfono 621-82-803 o también si gusta el 68-93-33-76. ¿Listo? Ahí nos puede hacer llegar su mensajito programando sus temitas musicales. ¿Listo? A ver qué dice por acá los mensajes. Hola, dice, buenos días, estimados. ¿Qué tal? Dice por acá, aquí escuchando el programa. Dice, como todas las mañanas. Y un saludo, dice, cordial para usted. Sigue adelante, dice. Muchísimas gracias, ¿eh? Gracias. ¿Dónde nos están escuchando? A ver el programa, ¿en qué lugarcito? Nos dice, Pero bueno, de todas maneras, muchas gracias, ¿no? Es bueno que nos diga el nombre, ¿no? Desde qué lugar nos están siguiendo la programación. ¿Qué dice doña Victoria Flores? Saluda allá en España. ¿Qué tal la vida por allá? ¿Cómo está, verá? ¿Qué tal? Un saludo hasta la distancia, ¿no? ¿Qué dice? Buenos días, repito, ¿dónde se pierde? Y dice, pues, dicen, no, tranquilo, nomás acá laburando. Laburando nomás. ¿Ah? ¿Qué vamos a hacer, no? Echarle nomás con ganas, pues, ¿no ve? Saludos a esta España, allá en Madrid. Sí, bueno, gracias por la sintonía. Le mandamos un saludito cordial hasta allá que nos están escuchando mediante la app. Bien, ¿qué temita para escuchar? A ver, ¿qué cancioncita? A ver, por acá, doña Victoria, ¿ves? Tiene que solicitar una canción. Hay tiempo, Claro que sí. Para nuestro amigo Ramón Conde, allá en Tipa, que dice, Ramoncito, buenos días. ¿Cómo anda? ¿Todo bien? Un saludo para usted, che. Jole, gracias por escuchar la radio, ¿no? Tengo mensajes por acá desde Saipina. A ver, saludos cordiales por acá. Dice el tema de Grupo Semilla, dice el temita de la Chayanteñita, dice, ¿no? A ver, por favorcito, dicen, bien, vamos a buscar ese temita en los siguientes minutos. Nuestro amigo Elías, ¿no? Carácter, che, oiga, un saludo cordial a nuestro amigo Elías ahí que nos sintoniza el programa. Un saludo cordial en Macote, che, jole, gracias por seguirnos. El programa. Bueno, por acá tengo mensajes. Hola, dice, buenos días, estimado. ¿Qué tal? Dice por acá un temita del Bagualito. Cuatro al hilo. A ver qué dice cuatro al hilo, ¿no? Estamos escuchando acá desde Samaipata, dice, ¿no? ¿Cómo están por allá? Buenos días. La gente linda madrugadora, ¿no? Allá por Samaipata. Gracias por seguirnos la programación. A ver, por acá desde Comarapa, ¿qué tal? Ay, Comarapa, ¿no? Buenos días. También que están ahí escuchando el programa, a ver, dice, buen día, che, jole, dice. ¿Cómo está por allá? Buenos días. A ver, ¿de qué barrio nos hacen llegar los mensajes de ahí de Comarapa? Bueno, saludos cordiales por ahí para quienes están en sintonía. Nuestro amigo Paisa, ¿no? Seguro que sí, siguiendo la programación. Muchísimas gracias por la sintonía. ¿Qué dice, Paisita? ¿Ya se ha levantado, Nache? El otro día lo vimos ahí, ¿no? Paisa, chico, oye, que estaba con sus fritas, ¿no? El H lo pillé el otro día ahí arriba, Nuestro amigo Paisa, ¿no? Mierda, que estaba apoyando ahí a... Había carrera, pues, de ciclismo el otro día, ¿no ve? A mí, pues, oiga, y nada, todo dar meta apoyo era, oiga, ahí en el río, ¿no? Comarapa, ¿eh? Un rato le metimos

0: pero a ver, casi no tenemos por acá la música en la compu, pues. Ah, medio que la compu yo ando, pues, oiga, media vacía, oiga, le cuento, ¿ya? Y hay veces cuesta pillar esos temitas antiguitos, oiga, ¿no? ¿Eh? Más manejamos, pues, nosotros lo que es tema de programa, más somos medio que a la informática, la programación, ingeniero en sistema. Bueno, eso nomás manejamos la compu, pues, ¿no ves? Eso más no hay, ¿no? Esa es la que nos dedicamos más a la compu, medio que la música, más le metemos YouTube, pues, ¿no ves? Estamos acostumbrados, todo el mundo ya maneja YouTube, che. Antes, oiga, yo me acuerdo cuando hacía radio, todo esto, oiga, era pues descargar la música y aquello, ¿no? Ahora el programa ya la mayoría le colocan el YouTube y listo. Que suene, como dice, ¿no? Algunos tal vez todavía con la musiquita por ahí que programarla, así, ¿no? ¿Eh? Claro que sí, nosotros más estamos acostumbrados, pues ahí vamos a buscar unos temitas musicales para Doña Victoria. Veo por acá una ballena andina, han dicho, a ver, ahí vamos a buscar esa antigua por acá, y vamos a buscar a ver si pillamos, porque más las canciones ahí, más en bibliotecas, ¿no? Claro, habían sus CDs por ahí que uno lo descargaba y ya, pues sonaba, pues, ¿no? Ahora ya en YouTube es poco, oiga, ¿sí? Si no, ahí lo vamos a colocar el comemote ya, Victoria, ¿sí? Si no le encontramos esa antigüita, porque poco hay esas canciones, oiga, en YouTube casi no hay mucho, oiga, ¿no? Esos cassettes, aquellos, ¿no? Ahora, pues, oiga, todo ya es la tecnología, ¿no? Todo el mundo ya usa la tecnología ya más actualizada, ya, ¿no? Sí, es la forma y ahora no. Ahora se programa también hasta el mismo software ya del internet nomás, ya que tengas eso. Y oiga, ¿no? Como todo ya, ¿no? Todo cambia, oiga, en esta vida ya. ¿Ah? Bueno, así es la cosa, pues, la tecnología en estos tiempos, ¿no? Todo va cambiando, renovando muchas cosas. Oiga, de verdad que sí, ¿para qué le voy a decir, no? Bueno, por acá nosotros seguimos avanzando. ¿Qué dice nuestro amigo Ezequiel Vidal? Buenos días. Dice el porfa el temita del Silvio Montaño, el cantar, dice por acá. Bueno, lo vamos a programar. Listo, enseguida. Un saludo cordial. Aquí los temitas, todo lo que es música de los valles, música de nuestra región del país. La roja, amarilla y verde, ¿cómo se llama? Más que todo, un poco más la música folclórica nosotros vamos a compartiendo, ¿sí? Es el formato de las mañanitas. Pero también le metemos, oiga, ¿no? Aquí al programa de música también de acá los valles, ya le decía, ¿no? Bueno, vamos a la música, vamos a complacer los temitas musicales. Reiteramos 621-82-803, también 68-93-33-76. Un poquito para alegrar la mañana. Ahí interactuando también con nuestros amigos oyentes que sintonizan lo que es la programación. Bueno, vamos a la música. Enseguida nosotros estamos con más del programa en este que es Así es mi Bolivia.
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0: Bueno, por acá nosotros seguimos avanzando, seguimos con el programa. ¿Qué tal esos ánimos? ¿Cómo se va levantando? Bien, a levantarse, ánimo, ¿no? Si hace frito, ¿no? Bueno, ¿qué vamos a hacer? Bueno, A ver, por acá saludos cordiales ahí en los sectores de tienditas que están ya algunos abriendo ahí las tienditas, ahí el negocio, ¿no? Sector de los abarrotes, que yo sepa, a ver, ¿ah? Claro que sí, hay diferentes, bueno, negocios que son pues la mayoría, ¿no? Negocios ahí que tienen que estar tempranito, ¿sí? Tempranito ya, pues oiga, ¿no? Ahí al 5 de la mañana, 5 y media de la mañana, ya está, ¿no? Ahí los mercados también, saludos cordiales, ¿ah? Que están ahí escuchando a esta hora de la mañana el programa, ¿no? Saludos cordiales, muchísimas gracias por estar ahí en la sintonía, igual oiga, ¿eh? Muchísimas gracias para la gente linda que, bueno, sintoniza la radio. ¿Dónde más, oiga? A ver, saludos cordiales ahí, algunos preparando el cafecito, un tecito, ¿eh? Yo sé que algunos todavía están en camita, oiga, ¿eh? Algunos todavía tardecito se levantan, ¿no? Pero hay veces los que tienen que madrugar, ¿eh? Ni modo, pues, ¿no? Madrugar nomás. También saludos cordiales para quienes están ya yendo ahí al Chaco, ¿no? Sí, oiga, metele, darle todos los días por el trabajo, ¿sí? Saludos cordiales también ahí, donde más veces saludamos para, bueno, en general, ¿no? Para todos, para quienes todavía, quienes han levantado ahí todavía, que están en camita un ratito más calentándose, pero acompañada de la radio, oiga, ¿sí? Eso sí, ¿no? Acompañada de la cancherita, ahí. Algunos escuchando por la aplicación, ¿no? De la radio ahí, igual, un saludo cordial, descárguese la aplicación de la Play Store, ¿sí? Radio Ser. También descárguese la aplicación para iPhones, ¿sí? Si usted tiene el teléfono iPhone, como le llaman ahí, también descárguele la aplicación y escucha la radio al 24 horas. Donde más oiga ahí también a través de síganos en la página web en www.radioser.com, igual que estamos ahí. La transmisión también compartiendo a esta hora de la mañana, ¿eh? Sí, pero claro que sí, ahí usted puede escucharnos, ¿no? Mediante la app, la aplicación de la Play Store, ahí estamos en vivo igual, oiga, ¿eh? Compartiendo también el programa para todos ustedes. ¿Dónde más, oiga? A ver, vamos saludando para también ahí a través de las distintas estaciones también de radio online, hay tanta, ¿no? Ya le digo, usted póngale nomás a Radio Ser ahí al internet. Ya le digo donde nomás aparece, ¿no? Montón de estaciones de Radio Ser, tanto Radio Ser. Y entra nomás, le da plaquis play y ya suena, ¿no? Buen carácter, oiga, que suena todo dar, oiga. Ya le digo, hay una forma ahora donde usted puede escuchar la radio donde sea, ahora el internet, ¿no? Qué facilidad, ¿no? Ahí a través del streaming, también a través vía satelital, donde nomás verá. Llegamos a muchos lugares, oiga, la forma ahora también que nos da la facilidad, ¿no? La tecnología también, ¿eh? Sí, bien, avanzamos por acá nosotros, seguimos, oiga, vamos saludando para todos quienes también se va levantando a esta hora de la mañana. ¿Qué dice por acá? A ver, mensajitos tenemos, ¿no? ¿Qué dice por acá? Nuestro amigo Paisa. ¿Qué dice, Paisita? Buenos días, ¿cómo es, oiga? ¿Lo llevó de pasajero o nada al que yo le decía ayer, así creo que sí, ¿no? Hay que llevarle un expresito pues al amigo, yo le decía, ¿no? Entre chistes nomás y oiga. Saludos cordiales a nuestro amigo País aquí. Está escuchando, ¿no? Un saludo cordial para él, sintonizando esta hora de la mañana, ¿eh? Bueno, por acá dice, a ver, una cuequita comarapa de Quisuara, dice, ¿no? Ahí vamos a buscar ese temita musical. Listo. Alguien por acá nos programó de allá del lado de Quirucilla, me han dicho, ¿no? El comemote. Bien, caramba, lo vamos a buscar enseguida, ¿ok? Ese temita musical, con todo gusto. ¿Positivo? Muchísimas gracias, ¿eh? A ver, enseguida va a salir el comemote para doña Victoria también allá desde España, ¿no? ¿Eh? ¿Desea o no desea ver de esa tradición, doña Victoria? ¿Eh? Como dice la canción, el comemote. Aquí se come harto de eso, ya. Donde sea uno que va, no falta, oiga, ¿eh? El bistec, como le llamamos, ¿no? Sí, pero va con mote, oiga, ¿no? Casi la mayoría va al motecito, no tiene que faltar, como dice, ¿no? Así, oiga. Bien, por acá nos pedían el temita La Solterita Reina, ¿no? Gracias, doña Lobo Dolores, sintonizando a esta hora de la mañana. Le mandamos saludos, ¿no? Gracias por seguirnos lo que es el programa. ¿Qué hizo por acá? A ver, el temita dice de Baleno, ¿no? Tu forma de bailar, y dice, por favorcito, La escuchamos acá, dice, desde La Palizada, ¿no? ¿Qué tal? Un saludo cordial es aquí por La Palizada, igual que están ahí sintonizando el programa. Nuestro amigo Gregorio, ¿no? La caramba apareció. ¿Qué dicen, Gregorio? Buenos días, ¿eh? ¿Ya listo el cafecito? ¿O nada todavía? ¿Seguro? Capaz nomás, ¿no? ¿Qué madruga dice tempranito? Ya a las 5 o 4 y 50 ya estamos ya fuera de la tapa, ¿no? Dijo, ¿no? ¿Qué tal? Dos saludos cordiales para él. Todos los días yo lo escucho. Dice, no se olvide mandar un saludito. Dice, yo todos los días lo estoy escuchando aquí, mi chulupera, me dijo, ¿no? Bien, caramba. Un saludo cordial entonces. Hay que nos escuchan esta mañana, oigan. Continuamos a las 5 de la mañana con 45 minutos. Vamos a la música. Claro que sí, aquí en su programa habitual de todas las mañanas a través de las ondas Radio Acer.
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0: Bueno, ahí estaba el tema musical que nos dice por este lado, Solterita Reina. De México, chico, ¿no? Continuamos, amigos, ya como que vamos llegando a las 6 de la mañana ya, ¿no? Rápido la hora, che. Ya rápido se nos va la hora. Y por acá entramos con toda la energía, ¿no? Bueno, ahí estaba el tema musical que nos estaban solicitando hace un momento. Vamos por acá, nosotros seguimos hoy avanzando con más del programa. Usted que está en sintonía a través de las ondas de Radio Acero, oiga, ¿sí? Bueno, muchísimas gracias para todas las personas que nos van escribiendo, mandando sus mensajitos, ¿no? A ver, por acá, vamos a ver rápidamente, pero antes de eso, agradeciendo, ¿no? 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Doña Rosy, ¿qué tal? ¿Eh? Buenos días. Ahí con la chulupera, que la cancherita que siempre la acompaña, ¿no? Saludos cordiales esta mañana. Bueno, por acá continuamos. 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Un saludo para nuestro amigo Rodri. En sintonía a esta hora de la mañana. Le mandamos un saludo, ¿no? Me lo escucha de tempranito. Tempranito me dijo. Un saludo cordial. Así que bueno, ¿dónde está lo que es? Aquí en Los Negros también, sector del barrio chaqueño, ¿no? Ahí que lo atendí con toda la amabilidad. Saludo para nuestro amigo Rodri. El teléfono 67-73-1491, ¿no? 67-73-1491, ¿no? Ahí que le va a atender con toda la amabilidad. Por supuesto que sí. Saludos cordiales en esta hora de la mañana. Continuamos con el programa. 5 de la mañana con 55 minutos. 5 minutos más y las 6 de la mañana, ¿no? Ahora, qué rápido se nos va la hora, che. Por acá, saludos cordiales para nuestro amigo Beto. ¿Qué hizo Beto? Buenos días. Jole, carácter. ¿Cómo anda, oiga? ¿Todo bien? ¿Qué hizo Beto? El ay, caramba, dice, escuchando acá todo dar, dice, la canchera. Bueno, saludos cordiales, ¿no? A ver, tengo mensajito, la dice, buenos días, estimado. Está buena la música, dice, por este lado. Aquí nomás, dice, sintonizando el programa. Saludando, Limber. ¿Qué tal nuestro amigo Limber, no? Like caramba, allí por Santa Cruz, dice, escuchando a través de la APP, dice, un saludito, dice, por este lado, para todos los que siguen el programa. ¿Qué dice por acá? Gracias, dice, por el temita, dice, bien, un saludo cordial, gracias, ¿no? A ver, por acá tengo más mensajes. ¿Qué dice nuestro amigo Lorencito? ¿Qué dice Lorencito? Buenos días. ¿Qué dice Lorencito? Buen día. ¿Qué tal esos ánimos? ¿Ah? Buenos días. Saludos cordiales, ¿no? Allá en Santa, allá ante el APP, dice, escuchando el programa, un saludo para él, fuerte abrazo, un abrazo macote, ¿no? Ahí que nos sintoniza esta mañana. Bueno, gracias, saludos cordiales, ¿no? A ver, por acá seguimos, oiga, dice, buenos días, lo escuchamos su programa acá, dice, desde San Isidro, ¿no? ¿Qué tal, cómo están? Un saludo cordialísimo. quiero. Gracias casar. Por seguir, ¿no?
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0: Tengo mensajes por acá, a ver. No. Nuestro amigo Víctor, ¿no? Ahí, aquí los negros. Ahí en el sector La Colonia. Buenos días. ¿Qué tal, ah? Aquí dice, levantando, che, me levanté medio tarde, dice, ¿ah? El sueño estaba bueno, dice, ¿ah? ¿Ah? Seguro, ¿no? Saludos cordiales, esta hora de la mañana y que están en sintonía de la programación. Tengo más mensajitos, vamos a ver los últimos ya para ir cerrando ya el programa. Tenemos que hacer por acá una agenda tremenda, le digo, ¿eh? Oye, por acá dice, buen día, le escuchamos el programa. Todas las mañanitas, dice por acá, ¿no?
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0: Para nuestro amigo Bismarck Campo, saludos allá desde Brasil. ¿Qué dice, che? Ole, buenos días. Ahí en sintonía, ¿no? A esta hora de la mañana. ¿Qué dice por acá? Otro mensajito. A ver, el último ya, ¿no? Creo que con esto vamos cerrando ya el programa. Hola, dice, buenos días, dice, ¿no? Lo escucho la radio virtual siempre, todas las mañanitas, dice. Otro mensajito por acá, otro por acá también, a ver qué tenemos. Buen día, dice por acá.
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0: bien. Nos vamos, amigos, ha sido un placer, un gusto acompañarlo. Nosotros a partir de las 5 adelante ya estamos laburando acá. Sábado y domingo le echamos un sueño buenazo, ¿no? Ya le echamos un sueño hasta tarde los sábados y domingos, ¿no? Lunes a viernes hay que echarle, como dice, hay que darle nomás, ¿no? Así que bueno, ¿qué tengo de hermosa mañana? Buena jornada, un bendecido lindo martes. Que Diosito las acompañe. Y bueno, a comenzar con buenas energías. Acompañar a la radio, usted que está ahí trabajando, ¿no? Para la jornada. Ahí en el negocio también escuchando, un saludo cordial. A través de las ondas de Radio Hacer, por supuesto que sí. Un saludo para todos. Muchas gracias. Que tengan una linda jornada. Nos vamos con dos temitas musicales, ¿no? Por acá me han pedido Valeno, que ya está listo. Por acá me decían también el Bagualito. A ver, por acá tenía otro temita más pendiente. Enseguida también lo vamos a complacer. ¿Listo? Muchas gracias. Que tengan una linda, hermosa mañana y bendecida. ¿Listo? Me voy con este temita, dice Valeno. Muchas gracias. Buenos días para todos. Permiso. Chau.

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Muy buenos días, amables oyentes. Tengan todos ustedes el más cordial saludo de bienvenidas una vez más a este espacio destinado a la salud. Hablemos de temas importantes, temas que son sumamente, pero sumamente valiosos. Póngase cómodo, póngase cómoda. Aquí empieza Salud y Vida Natural. Mi nombre es Denis Antesana y siempre es un gusto y un placer ser su anfitrión todos los días a través de Radio Hacer. ¿Sabe? Las preguntas, las incógnitas que manejamos dentro de lo que es nuestro diario vivir, lo que acontece, lo que pasa, es a veces inmanejable. Hay personas que agarran y sienten molestias dentro de su cuerpo y buscan soluciones rápidas. Es muy importante no dejar pasar mucho el tiempo, porque hay veces las enfermedades son pequeñitas, pero se hacen grandes de un día para otro. Hay a muchas personas que ya la ha pasado. Hay que tener un pequeño dolor. Cuando acordaron, el dolor era insoportable y el problema no era fácil de manejar, y muchos han llegado incluso a tener una cirugía por culpa de dejar que el tiempo pase, creyendo que el problema se va a solucionar tomando dos o tres cositas. No. Incluso en la operación, hay veces las cosas no son tan favorables que digamos, ¿no? Porque no es sencillo agarrar y exponerse a que le extirpen una parte del cuerpo o que le hagan una, como decimos, reparación. Que la mayoría de las cirugías es extraer algo, quitar algo que está mal, ya sea un tumor, un órgano, algo. Para eso se hace una cirugía. Pero cuando la enfermedad no es visible, cuando el problema no es natural, ¿qué se hace? ¿Qué sucede en esta vida? Tengo muchísimos casos que he ido acumulando en tantos años. Gente que han ido, se han hecho una cirugía, pero el problema sigue. ¿Qué será? ¿Será que dentro de todo no pillaron el problema? ¿Dentro de todo algo está mal? ¿Dentro de todo esto qué pasó, qué sucedió? Increíble, ¿no? Pero la verdad es que a veces, dentro de toda esta existencia, hay energías sobrenaturales. Hay fuerzas mayores que no podemos a veces verlas, pero están ahí. Siempre a veces hablando con las personas, uno va conociendo, va viendo con más detalle las circunstancias por las que pasamos en esta vida. Circunstancias que a veces queremos verlas como algo sencillo y no lo son. Una vez hablando con un doctor cirujano, tocamos el tema de la brujería y me dice: ¡ah! Esa tontera no existe, me dijo. Nosotros, si revisáramos bien el cuerpo, le pillaríamos el problema. A veces lo que no tenemos son las herramientas para buscar perfectamente bien qué es lo que está sucediendo. Bueno, le dije, perfectamente bien. O sea, dentro de su mente no existe. Y le pregunté, con la mejor voluntad, y no existe Dios tampoco, le dije. Me miró y se sonrió. Con eso me respondió todo. Porque
si haya sido entendible de que él tuviera ese respeto hacia el divino creador, entonces no haya tenido esa reacción. Y es ahí donde partió mis palabras con él. Es difícil a veces charlar con algunas personas porque no es fácil. Me dice, sí existe, me dice. Pero, no sé, en mi mente no, me dijo. Y le digo, y es fácil darse la razón más importante. Es fácil. Entonces, si existe el bien, existe el mal. Sí, me dice, sí. Eso sí lo sabemos, me dice. Entonces, pero si vos te vas a otras religiones, me dicen, o te vas a otros países, verás que eso de Jesús y de Dios no existe, me dice. Así lo entiendo, le digo. Antiguamente podíamos agarrar, si no habíamos quedado nosotros aquí, no habían venido nunca los españoles, nuestro Dios haya sido el Tata Íntimes. Seríamos creyentes de eso, me dijo. La Pachamama estaría en todos lados, me dice. Pero los españoles trajeron su religión católica y nos las impusieron para doblegarnos y un montón de cosas. Bueno, perfecto. Si me voy a la India, ya no tienen nada que ver, me dice, con religión católica. En la India no, me dice. En la India está el budismo, me dijo. Y allá es Alá. En este Fo es Buda. Después si vamos a los musulmanes, allá es Alá. Y se van a la mezquita, me dijo, y ahí rezan en la piedra, vos sabés, ¿no? Sí, claro, cómo no, le digo. Y así sucesivamente, me hice muchísimas religiones y otras cosas más. Está correcto, le digo. Está correcto. Por eso cuando una persona lee harto es difícil entender, la mente se nos cruza las cosas. Pero sí existe la fe, le dije. Eso sí, me dijo, eso sí, la fe es una energía propia de cada uno de nosotros que nace en el corazón y se puede manejar. Es lo mismo que la esperanza, no podemos perder la esperanza, lo mismo es la fe. Solamente que con otro nombre, me dice. Ah, qué bueno, le digo. Entonces estamos entrando bien en el tema, ahora sí vamos a hablar bien. Pero existe lo malo entonces, le digo. Porque si existe lo que me estás diciendo, existe lo malo. Puede ser, me dice. Tendrían que demostrármelo, me dice, para que yo me dé cuenta de que existe la maldad. Está bien, doctor, le digo. Podemos hacer la prueba de tratar de demostrarle para que conozca algo más. Sí, mucha verdad, me gustaría, ¿no? No, yo puedo, le digo, puedo mostrarlo, le digo, pero quiero que echarle un poquito más, le digo, conmigo, para que yo pueda entender por qué la frialdad del corazón que tiene algunas personas, porque son ya inescrupulosas ya. Según el trabajo que tengan las personas, el grado de credibilidad se va disminuyendo más y más. Él, como todo el tiempo, está dentro de las cirugías, dentro de los de ver a las personas con diferentes tipos de enfermedades y un montón de cosas. Llega un momento de que todo cree que puede darle solución él a través de sus manos. Se olvida, ¿no? De ese factor divino que puede estar ahí arriba viéndonos, apoyándonos. Y eso lo convierte en que se crea más o menos así una persona superior en ese factor. Es como si yo fuera a un señor que trabaja en el matadero. No le voy a decir, oye, saca tu Biblia, ¿no? La mayoría se van a reír. Todos los días asesinando animales para que la gente coma.
llega un momento que ese mundo ya le juega un papel diferente en su mente. Se dan cuenta, no ir al de la morgue, al que hacen las autopsias para ver de qué murió tal fulano, mengano, sutano. Si usted le lleva cualquier cuerpo, te va a decir algo. No te dice, mira, yo no sé de qué murió este tipo, pero ya murió de edad, murió. ¿Cierto? Ya estaba viejo, no sé. Así es la vida. Pero si nosotros nos apegamos, porque así hablé con él, si nos apegamos al factor todos y todas las religiones, por más que sean cualquiera que sea, tienen lo siguiente, le dije, lo bueno y lo malo, ¿cierto? Ah, eso sí, me dijo, claro, claro, en eso sí estamos de acuerdo, ya. ¿Qué es lo bueno y qué es lo malo? ¿Qué es lo bueno? Ser respetuoso, ser educado, ser humilde, bondadoso, generoso, caritativo. Ser una persona que ayuda en la situación más importante de todas. Ser una persona que dentro de su familia le dé el valor necesario a las cosas. Que estudie, que se supere, que mejore. Eso es ser bueno, ¿sí? En todas las religiones, en todas. Ser malo, ¿qué es? Ser egoísta, vanidoso, orgulloso, terco, vengativo. Ser una persona sin sentimientos, sin corazón, vulgar, ladrón, ratero, no querer estudiar, vago, ocioso, vicioso y todo lo demás. ¿Cierto es ser malo? Correcto. En eso estamos de acuerdo. Perfecto. En ese tema, cuando terminamos de dar todo eso, le dije, ¿usted en cuál de los ámbitos está? Claro, soy estudioso, pero también tomo. O sea, que tienes las dos cosas al mismo tiempo. La bondad y la maldad. O sea, equilibras tu vida entre lo bueno y lo malo. ¿O no es así? Creo que sí, me dijo. Ya. A veces te pasan cosas buenas y a veces te pasan cosas malas. Es normal, estás en el punto de equilibrio. Pero tú nunca no vas a una iglesia, no vas a una misa, no haces nada. Lo que te hicieron en niño, lo único que tenés ahí. Sí, me dijo, así me dijo. Es verdad. Entonces, cuando te pasan cosas malas, ¿qué dices tú? ¡Ah! Mala suerte, buena suerte. Sí, eso digo. Y está. Si vamos a buscar un libro y buscamos la palabra suerte, vas a leer de que la buena suerte se hace y la mala se combate. ¿O no es así? Sí, sí, claro, ¿cómo no? Entonces, hay una fuerza mayor que nos ayuda. Esa fuerza mayor es Dios. Es la única fuerza más poderosa de todas. Cuando hacemos cosas buenas, nos pasan cosas buenas. Cuando hacemos cosas malas, nos pasan cosas malas. Eso es normal. Hay veces nos topamos con gente buena y nos topamos con gente mala. Y no sabemos tampoco ver la maldad porque eso no se ve a flor de piel. A veces nos sonríen, nos ríen y todo, pero por dentro son gente envidiosa, mala, egoísta. ¿Cierto? Y es ahí donde viene mi pregunta más importante. Tú puedes abrir un cuerpo y puedes pillar un problema, pero tú no puedes abrir un corazón y pillar un sentimiento ni nada de esas cosas. A tú te da lo mismo, le digo, que a una persona le pase cualquier cosa, pero si es tu mamá, es otra cosa, ¿no? No, pues sí, es otra cosa. Entonces, yo quiero que agarres, disculpa lo que yo te diga. Si es que tú dices que si Dios existe o no existe, quiero que agarres cuando, si es que por alguna razón, motivo o circunstancia, muriese tu madre, quiero que la abres y le buscas dónde está todo el amor que te dio. A ver si lo puedes pillar. Si lo pillas, yo me quedo callado. Pero si no,
¿Dónde está todo ese amor que te profesó tu mamá a ti? Todo lo que hizo por ti. A la pinta, man. Eso no se ve, pues. ¡École! No se ve. Tampoco se ve el odio, el amor, el odio, pero sí se siente. Sabemos el sacrificio que hacen nuestros padres por nosotros. Ese amor va acompañado de lo que se llama fe, esperanza. Entonces esa fuerza nace por una sola cosa, Dios. Y podemos cambiar muchas cosas en esta vida cuando tenemos buena fe. Muchas cosas. Incluso nos podemos sanar de enfermedades que pueden ser que no tengan cura, como la diabetes, como el cáncer, que dentro de la medicina natural no tienen cura. Se pueden dar a tomar muchas cosas, pero lo que en realidad produce el efecto final es la fe, la esperanza que tenemos dentro de nosotros. Mientras más grande, más poderosa. Mientras más débil, menos energía. En todos los aspectos de la vida, esa energía llamada fe es muy importante. En el estudio, cuando uno va a estudiar, incluso cuando uno va a dar un examen y no se preparó bien, ay, ojalá me falta fácil, Diosito, ojalá que las preguntas sean sencillas, que me toque algo. Y si le toca algo fácil a lo que lo sabía y lo respondió y le fue bienísimo, ay, gracias Diosito, porque me tocó todo fácil. ¿Cierto o no es cierto? Lo mismo si usted está conduciendo una mela, se le revienta una llanta y usted entró todo ese afán, puede pararlo tranquilo, se baja el auto, ay, gracias Diosito que no me pasó mayor cosa. ¿Sí o no? Cuando estamos con un dolor y tomamos algo y se nos pasa, ay, gracias Diosito, me voy a sanar. O ya me sané. Ahora, quien no lo hace, que no se acuerda de Dios, ahí estamos en dificultades mayores. Porque Dios está para todos, en todo momento y en todo lugar. Para sanarnos incluso en esta vida, hay gente que más importancia le dan al dinero que a la misma fe de Dios. No le miento. Y dejamos pasar a veces el tiempo y las enfermedades se convierten en algo mucho más complicado. Y si no lo hacemos por falta de fe, le digo de todo corazón, la gente que está mal y está empeorando en su grado de salud y ya no saben qué hacer, es porque están faltos de fe. Si las fuerzas mayores nos están pasando de todas las cosas malas, es porque la fe está demasiadamente baja y nos está llegando un montón de cosas. La maldad sí existe, créanmelo o no. Los daños sí hay, son reales, no son ficticios. Hay mucha gente que es víctima de trabajos de maldad, muchininísimas. Pero como a veces cuesta creer, cuesta avanzar, cuesta lograr liberarnos de todo eso que es el miedo, la duda, el escepticismo, no hacemos nada para mejorarlo. Lo mismo es en nuestro diario vivir con todo lo que hacemos. No pierda el tiempo. Si es una enfermedad, la enfermedad no se detiene. Si le han hecho algún daño, el daño no se detiene, crecen. Se vuelven difíciles de solucionar y curar. A eso me refiero. Llegó la hora de hacer cambios en nuestra vida, que sean positivos, que nos vaya bien en todo. Hágalo. No pierda más el tiempo. Esto que le comenté, yo le hablé con un médico cirujano. Terminamos riendo muchísimo de todo, porque me dijo que no cualquier persona tiene la capacidad de hablarle de la forma que le hablé. No, le dije, yo me preparé igual que usted. Igual como usted se preparó, pero yo me preparé para lo otro. Y cuando uno está preparado, tiene el diálogo y la forma de hacerse entender de la mejor manera posible. Para eso
nos hemos preparado. Recuérdele. Sí, tienes razón. Fue muy especial hablar contigo, me dice, y espero que esto nunca deje de sucederme o que se repitan muchas charlas más, muchos diálogos más, muchas oportunidades más. Gracias, Doc, le digo. Ya nos vamos a estar viendo. Perfecto, no pasa nada, hermano. Lo mismo le digo a todos ustedes. No pierdan el tiempo. Recuerden lo que yo les voy a decir, le he dicho siempre. Yo no vine a evangelizar a nadie. Yo vine a hacer lo que otras personas no pueden. No porque no tengan la fuerza o algo, sino porque no tienen a veces la capacidad necesaria o no saben el punto de equilibrio donde se pueden mover las cosas malas para convertirles en buenas. Los espero. 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
5: Cordiales saludos, bienvenidas y bienvenidos a este nuevo episodio del Correo del Agricultor. Bueno, hoy estamos en compañía del director ejecutivo de ICO, don Adalid Salazar, quien nos va a dar muchas luces sobre lo que es el modelo agropecuario que impera en los valles cruceños, cuánto impacto tiene sobre los recursos naturales, qué alternativas de salida tiene. Se plantea este modelo, todo eso nos va a conversar hoy don Adalí. Don Adalí, bienvenido al Correo del Agricultor, buenos días.
6: Un saludo cordial a todas las amigas, a los amigos que nos siguen a través de este medio en los valles cruceños y provincias aledañas del departamento de Santa Cruz. Un gusto siempre estar con ustedes para compartir algunos aspectos que son importantes que de alguna manera nos pueden orientar en nuestras actividades productivas.
5: Háblenos un poquito a ver de este tema, ¿no? del modelo agropecuario que predomina en los valles. ¿Qué caracteriza a este tipo de desarrollo agropecuario, ¿no?
6: Para entender lo que es un modelo agropecuario, es importante tomar en cuenta lo siguiente. Primero, que un modelo de desarrollo agropecuario es un esquema organizado que contiene programas, políticas, estrategias y acciones. Se hace fundamentalmente para impulsar la agricultura, la ganadería, y se habla ahí, aquí, para lograr crecimiento económico, sostenibilidad y bienestar rural. Esa es la premisa de lo que sería el modelo de desarrollo. Ahora, cuando se habla de desarrollo, se tiene que pensar primero en un enfoque integral. Quiere decir que se busca mejorar la producción agrícola pecuaria mediante tecnología, inversiones, organización y políticas públicas. Segundo, un sistema que combina aspectos económicos, sociales y ambientales, es para asegurar la productividad, sostenibilidad y la calidad de vida de las zonas rurales. Estamos hablando de las condiciones ideales, lo que podría ser un modelo de desarrollo. Y tercero sería que tiene que contar con un instrumento de planificación que organiza cómo usar los recursos, tierra, agua, trabajo fundamentalmente, y los temas de decisiones para la comercialización y la innovación tecnológica. Eso es lo que nos dice la teoría, lo ideal que debería ser un modelo de desarrollo que debería contener eso. Entonces, debe tomar en cuenta fundamentalmente los recursos naturales, que son la tierra, el agua, el trabajo, si es que queremos que esta actividad sea sostenible. En los valles cruceños, desde hace bastantes años ya, ha entrado un sistema de producción extractivista. Esto quiere decir que cultivamos la tierra, extraemos la producción y no le devolvemos los nutrientes al suelo. Y esto cada vez más se va deteriorando la productividad en el suelo y comenzamos a utilizar los químicos. ¿Qué hacen los químicos? Los químicos nada más hacen es extraer de la tierra lo último que tienen, exigirle más a la tierra, y va a llegar un momento que ni con químicos van a poder producir. Y la tierra comienza a perder vida porque ya no va a ser una tierra sueltita, se va a endurar, se va a hacer rajadura, o sea, no van a poder cultivar. Y tenemos ya ejemplos concretos. Por ejemplo, en la zona de Los Negros, barrio chaqueño, todo lo que antes era producción, unos chacos sumamente fértiles cuando recién estaba chaqueando, ahora se ha vuelto zona urbana, lo han hecho urbanización. ¿Por qué? Porque ni con abono no han podido producir, aparecen muchas plagas y la productividad baja prácticamente a cero, es preferible no sembrar. En los lugares donde hay riego, por ejemplo, los suelos se deterioran más rápido porque nuestros sistemas de riego, nuestro método que utilizamos no es el adecuado, porque

0: regamos por inundación, por surco, echamos una cantidad excesiva de agua, el cultivo no lo aprovecha esa agua y el agua lo que está haciendo es insumirse en el suelo. Eso obliga a los sales que vayan a salir a flote y se salinizan los suelos, de manera que después no se puede producir. Ese problema lo tenemos, por ejemplo, en Seipina. Por el exceso del riego, todos los suelos se han hecho salinos y ya no hay muchos cultivos que puedan tolerar esa cantidad de sal que tienen los suelos. Entonces, si bien en los valles cruceños se vive de la agricultura y ganadería, pero los rendimientos hoy en día han bajado muchísimo y hay algunos que dicen que la solución está en productos transgénicos, en más fertilizantes, en nanotecnología, y hablan de eso porque algunos creen eso. Hay ejemplos concretos que ya han tenido en Santa Cruz, por ejemplo, que han utilizado la soya transgénica, pero los rendimientos no son mayores o no son tan diferentes a lo que normalmente ellos producen con su semilla local. Entonces, ¿cuál es el beneficio? Entonces, estamos en un momento que cuando el suelo realmente está bien deteriorado, ni siquiera los transgénicos, ningún otro cultivo va a tener el desarrollo porque el suelo ya se ha agotado. Entonces, ese es uno de los problemas graves que tenemos los valles cruceños, es el tema de manejo de suelo. No estamos haciendo un manejo de suelo, utilizamos exceso de maquinaria, por ejemplo, para el trabajo, y utilizamos un exceso de agroquímico, que eso también deteriora el suelo, contamina las aguas. Por ejemplo, el herbicida, los glifosatos. Cuando le echamos eso, evidentemente no deja ni una hierba y parece que el maíz y esto le diera su beneficio, y si hay humedad, da bien ese año. Pero estamos matando el microorganismo, la vida en realidad del suelo, y eso también lo va a deteriorar si es que utilizamos exceso de estos químicos. Entonces, ya en los valles cruceños, como digo, los rendimientos son bastante bajos, se tiene que utilizar bastante fertilizante y eso encarece los costos de producción. Por eso es que hoy en día, cuando la papa baja menos de 50, lo escuchamos decir a los agricultores, no se gana, ya eso es cabalito para el trabajo, la semilla, los peones, y no se puede ganar. Claro, los rendimientos son bajos y así no vamos a poder competir con nuestros vecinos. Aquí cuando sacamos 8 o 10 de rendimiento por una, pues decimos nos ha ido bien. Pero en la Argentina estamos hablando una 40, entonces no hay comparación en los niveles de rendimiento. Y eso hace que nosotros estemos en desventaja para llegar al mercado. Por eso es que la papa del Perú, de la Argentina, llega a Bolivia y se vende mucho más barato que la local, justamente es porque sus costos de producción de ellos son mucho más bajos que los nuestros. Entonces, estamos atravesando una situación de deterioro permanente de nuestros suelos por mal manejo de los suelos, exceso de químicos, métodos no adecuados de riego. Esas prácticas no contribuyen a la sostenibilidad. Entonces, si tenemos esa situación, no podemos llamarle un modelo de producción sostenible en los valles cruceños. Entonces, un modelo de desarrollo agropecuario sostenible tiene que pensar primero en la tierra, mantener su fertilidad, hacer usos adecuados del agua, sobre todo para mantener la misma productividad del suelo donde uno cultiva.
1: Y bueno, y a esto se suma también los efectos del cambio climático que va empeorando pues la situación, pues, ¿no?
0: Evidentemente que el cambio climático ya es una consecuencia de nuestras malas prácticas y por eso que la presión que se ejerce cuando los suelos ya que actualmente están en producción bajan su rendimiento, la gente entonces busca nuevos suelos, entonces va avanzando y ¿dónde están los suelos que están todavía sin cultivar? Es cerca en las cabeceras de las vertientes, de la montaña, en las cabeceras de valle. Ahí es lo que se va y se chaquea y se trabaja. Unos 3 años, se deteriora nuevamente, entonces va cambiando. Esa es una de las situaciones que nos afecta gravemente a los valles cruceños. La idea es que cuando se tiene un modelo de producción, debería producirse en el mismo lugar las mismas cantidades, si es que se encuentra el balance perfecto del manejo de suelo. Se maneja los fertilizantes de manera adecuada. No estamos diciendo que no se utilicen los productos convencionales, pero si hacemos un manejo adecuado, el impacto va a ser menor. El ICO ha hecho un estudio en Saipina del tema de producción. Hemos utilizado, por ejemplo, lo que normalmente ellos hacen en sus aplicaciones. Hemos puesto un testigo de combinar lo orgánico con lo convencional y otro netamente orgánico. Y cuando hemos llegado a la conclusión, a la evaluación, hemos visto que los rendimientos han sido similares. Entonces, ¿qué ha pasado? El tema es que cuando usan exceso de químico, están elevando sus costos de producción, disminuyendo sus ganancias. Y si nosotros bajamos solo la frecuencia de aplicaciones, que eso se ha demostrado que los rendimientos no han variado, ya podríamos tener mejores ganancias. Ahora, para irse al otro extremo de la producción orgánica es más complicado porque, bueno, en los suelos que están acostumbrados a lo convencional, y si todos los vecinos hacen convencional, entonces el orgánico queda como un lunar ahí y es atacado por las plagas. Es un poco más costoso el control, pero no imposible. Entonces, lo que hemos puesto en evidencia es que si empezamos a hacer una reducción paulatina de la frecuencia de aplicación de insumos, dejamos también algunos productos que son ya de la franja roja a utilizar y metemos otros que son más preventivos, trabajamos la parte preventiva, podríamos ir mejorando nuestra capacidad de producción de nuestro suelo. Si no hacemos eso, lo que vamos a hacer es que agotemos nuestro suelo, tengamos que habilitar nuevo suelo, y si no tenemos ya el espacio, ahí lo que viene ya el éxodo, ¿no? La gente se va a buscar a otros lugares donde hay las condiciones para producir y se van. Tenemos el ejemplo, por ejemplo, de Omereque, una zona altamente productiva porque está a la ribera del río Misque, pero la gente ahí tiene agua del río, pero ¿qué es lo que no tiene? Es el suelo. Entonces esa gente están por Saipina, están por Comarapa y hasta en Valle Grande han llegado justamente a buscar nuevas tierras para poder trabajar. Entonces esa es la situación. Entonces cuando se agotan los suelos, no hay otra que irse a otro lugar.
1: Bueno, este modelo, como lo decimos, agropecuario extractivista, usted ya nos decía, ¿no?, que uno de los impactos mayores es pues, en el suelo. ¿Qué otros impactos puede generar este modelo o está generando en los valles cruceños este modelo de producción?
0: El agua. El agua es el bien preciado y el que menos lo estamos cuidando. Uno, una contaminación excesiva por las escorrentías pluviales, porque nosotros aplicamos el producto directamente al suelo, lavamos nuestros implementos en el suelo, lo echamos a la escorrentía, y eso está en la escorrentía y se está yendo a las vertientes, se está yendo a los atajados, y esa agua después lo consumimos y estamos envenenándonos. Pero lo más grave es que en estos últimos tiempos, hace unos 10 años atrás, ha empezado la fiebre de la perforación de pozo. Es una alternativa, se encuentra agua. El ICO, de hecho, en Mairana ha sido la experimentación con 9 pozos que hemos perforado nosotros y los nuevos hemos tenido éxito. Han salido bastante agua y de eso han comenzado las empresas ya a ofertar el servicio sin correr el riesgo, porque antes las empresas perforaban, pero decían, bueno, me pagan por adelantado y si no sale el agua es su problema de ustedes. Entonces, al ver que el agua estaba cerca en el Valle de Mairana, entonces han habido empresas. Y ahorita tenemos una cantidad enorme de pozos en Mairana, con decir que Mairana ha dejado de ser productor de pollo y ahora es principal productor hortícola. Entre el Valle de Mairana y parte de Samaipata le están ganando a lo que es Los Negros, Palmasola, San Juan del Potrero, esa zona donde normalmente se producía, Saipina. En este momento Mairana y Samaipata, todo ese valle que hay que justamente se unen por el abastecimiento de agua que tienen a través de los pozos, se ha convertido en principal productor de hortícola. Pero si uno conversa con los vecinos, hay muchísimos pozos de los que se cavaron en aquel tiempo, ya no funcionan porque el nivel freático del nivel del agua ha bajado y tienen que perforar cada vez más hondo. Según estudios que se han realizado en los valles cruceños de la cuestión de agua subterránea, se dice que estamos consumiendo nuestra reserva de agua. Los acuíferos no se llenan a la misma velocidad que nosotros lo extraemos el agua. Bombas de 4 pulgadas están, una infinidad de pozos funcionando día y noche en esos lugares, pero cuando llueve no es la misma cantidad que puede insumirse y alimentar esos acuíferos. Entonces estamos consumiendo nuestra reserva. Si eso es así, dentro de algunos años vamos a tener dificultades que ni perforando 400 metros vamos a encontrar agua, y si lo encontramos va a ser un para regar unos 10 minutos y se va a secar porque va a bajar el nivel freático velozmente y no se va a poder sacar el agua. Esa situación merece por las autoridades municipales realizar realmente un estudio de la capacidad de las aguas subterráneas que hay disponibles en los valles cruceños, todo lo que es el Valle de Mairana, incluso en la parte alta de Comarapa también se ha comenzado a perforar, y muchos pueblos, por ejemplo, están consumiendo agua, el consumo humano, de pozos perforados. Pero eso no nos asegura que eso permanezca, ese servicio. En algún momento va a escasear esta agua, ¿y dónde vamos a recurrir? Ya no va a haber fuente también de agua, entonces va a haber una crisis muy grande en el tema de la escasez de agua para el consumo humano, y ya para riego no vamos a poder hablar.
1: Y bueno, también hay otro impacto que quizás poco lo visualizamos, es pues, ¿no?, en la salud pública que se menciona, ¿no? Productos justamente del excesivo uso de agroquímicos, mucho se dice que estos productos llegan hasta la mesa con algunos residuos quizás, ¿no? Incluso creo que, bueno, el ELICO ha hecho algunos estudios y ha evidenciado totalmente de estos impactos, ¿no?
0: Hay una situación que a veces tratamos de ignorar, es preferible a veces cuando uno se entera de los problemas, más bien hacerse el desentendido, que uno no sabe y sigue nomás con su tradición de cultivar. En la zona de Los Negros, hasta Santa Rosa, hemos hecho dos estudios. El primero fue para determinar el manejo que hacen de los, cuáles son las prácticas de manejo que hacen de los agroquímicos. Y ahí hemos encontrado que lamentablemente un 20%, por ejemplo, después de fumigar, no se lava, no se baña y así se va a la cama. Un 40% de los que hacen esta práctica no usan ningún tipo de protección. Algunos están en polerita fumigando, se mojan la espalda, no usan botas, igual se están envenenando. Y hay otro 40%, lavan su mochila y lo echan a la sequía. Entonces, datos como esos son escalofriantes, porque la gente que está directamente relacionada con el producto dicen, bueno, si no hemos muerto, no será mal. Entonces, hay gente que después tiene problemas, no encuentran a veces qué es lo que tienen y resulta que es producto de la contaminación continua que va sufriendo la persona, porque hay metales pesados que se entran al cuerpo, como el aluminio, el plomo, que se entran al cuerpo, no salen más. Entonces, eso se va madurando y desencadena ya en una cuestión fatal. El segundo estudio, justamente preocupado por esos datos, ha sido ya para determinar el nivel de impacto de los agroquímicos en la salud de la población. Los resultados son muy preocupantes. Se ha hecho estudios en personas que han estado directamente en contacto con los agroquímicos, se ha hecho con personas que no han tenido nunca contacto con agroquímicos y se ha hecho también con menores de edad, porque este estudio se ha hecho a través de sangre y orina. ¿Cuáles son los resultados? Los resultados son que evidentemente los que están de manera directa en contacto tienen un altísimo resto de residuos tóxicos en sus cuerpos. Pero hay gente que nunca ha estado en contacto con los agroquímicos, también han resultado con residuos químicos tóxicos en su cuerpo. Y lo más grave es que los niños que nunca van al potrero han salido también con restos, con residuos tóxicos en sus cuerpos. Esto, ¿cómo se explica que ha llegado a ello? A través de la leche materna, las mamás le van pasando a los hijos. Pero también en el caso de Santa Cruz, la población, bueno, ahí nunca han visitado el campo, pero también se ha encontrado evidencias de que tienen residuos en sus cuerpos, residuos de contaminación de agroquímicos. ¿Cómo llega, cómo se explica esto? La una vía es a través del consumo de las hortalizas que llegan al mercado de Santa Cruz. La otra vía puede ser por el agua, pero también se dice que también por el medio ambiente se van esparciendo estos venenos y la gente lo aspira y se entra a su cuerpo y ahí quedan esos metales pesados y eso se va acumulando. Entonces, si bien por ejemplo, el DDT, uno de los productos que se utilizaba incluso para echar las camas para las pulgas, para sucar el maíz, o para todo, era muy, muy usado, digamos, el DDT, que no se sabía las consecuencias. Ese producto hace años ya que han dejado de usar, han prohibido, es más, porque es altamente tóxico. Y desde aquel tiempo hasta ahora, si bien no se está utilizando ahora de manera directa, esos restos del DDT, las personas son ese resto que tienen. Eso es lo que se ha encontrado, de acuerdo al estudio, en los cuerpos. La gente tiene DDT en su sangre, su contaminación, eso. Y hay algunos que dicen, pero sí, eso hace años que no se usa, evidente. El gran problema, ¿dónde está? El problema está que en la industria de los químicos se vende aquí por un nombre comercial. Le ponen un nombre bonito, atractivo, pero no se fijan en el principio activo. De manera que, por ejemplo, el paracuá es lo mismo que el DDT, o sea, es altamente tóxico. Y si se sigue utilizando eso, entonces hay muchos productos que lo ponen con otro nombre, pero el principio activo contiene nomás algo de prohibido de los productos que ya no se han prohibido en otros países y aquí se sigue utilizando. Entonces, estamos frente a un problema grave de salud pública y hay algunos, incluso médicos, dicen, no, pero si hay un límite permitido. Todos los productos, obviamente, tienen una... ¿Hasta dónde puede resistir el humano? Dice, tanto por miligramo, le dan unos números. Pero eso quiere decir que todos los productos, los agroquímicos, son veneno. Entonces, hay uno que lo puede tolerar el cuerpo una vez, será pues. Pero si eso es continuo, el cuerpo ya no lo tolera y se satura y se entra y está dañando. Entonces, eso se acumula, no lo va a matar inmediato. Lo que pasa es que después, ¿por qué hay tanto diabetes, hay tanto el tema de los riñones? ¿Alguien ha dicho es producto de los agroquímicos? Generalmente esto no se lo dice, pero hay estudios que demuestran que son los primeros impactos en la salud, son la diabetes, son los riñones, que esos son los primeros que sufren, son los hígados, son los primeros que sufren el impacto del agroquímico. Entonces, evidentemente esto no se dice, porque esto sería pérdida para la industria farmacéutica también, eso es un negocio, y estamos frente a ese problema. ¿Cuál es la salida que tiene que hacer? Por eso es que el ICO desde hace algunos años atrás, políticamente ha adoptado la línea de producir. Nosotros apoyamos al tema producción, pero no la línea convencional, hacemos una producción orgánica de manera que se garantice la inocuidad del producto, que no tenga nada de químico, para que esté garantizada a la persona que consume ese producto que no va a tener ninguna consecuencia. Entonces, esa es la situación. Cada uno tendrá que ver, analizar y tomar una decisión de ese tipo, una decisión política de no consumir productos que están totalmente contaminados con agroquímicos. Hay productos que, por ejemplo, son que se fumiga con tacto, como la frutilla, por ejemplo. La frutilla, hasta tres aplicaciones por semana se hace. Y están recogiendo, después de una aplicación, inmediatamente recoge, hace la siguiente aplicación para que madure para otros 2 días, 3 días recogerlo. Entonces, esos venenos están quedando. Y la frutilla, como ustedes saben, se lo comen sin pelar. Lo echan al agua, así, etcétera, etcétera, y pa, se lo comen. Entonces, ahí está comiendo prácticamente veneno. Entonces, ya es responsabilidad de cada persona de cuidarnos, porque evidentemente pueden consultar, pueden preguntar y el resultado va a ser lo mismo. No lo van a decir públicamente, pero si va a su médico le va a decir sí, hay problemas de este tipo, entonces ya cada uno tendría que cuidarse. Entonces esa es la salida, nosotros tenemos que verlo desde el punto de vista de nuestra salud, nuestro bienestar, y tomar unas medidas de eso y hacerlo de manera consciente. No es que solamente producir para el mercado, dice, nosotros no consumimos. Hay que ser responsable en el tema de producción y garantizar que nuestro producto no esté altamente contaminado y no estemos haciendo daño a otro.
1: Y bueno, frente a esto también pues hay alternativas, ¿no? Como ya usted decía, alternativas más sostenibles como la agroecología, hay familias que producen de manera más orgánica, de que hay salida, sí hay, pues, ¿no?
0: Correcto. Solo que implica más, diría un poco más de trabajo, más cuesta mucho más, hay que buscarse el abono natural, hay que hacer sus propios abonos, y cuando se siembra en cantidades no es tan fácil, digamos. Por eso es que la gente prefiere ir al mercado, pagar aunque sea no sé cuánto por una bolsa de abono, le echa eso directo y siembra y listo. Entonces esa es una de las situaciones que mucha gente también produce solo para el mercado. En Valle Grande, por ejemplo, o en Comarapa, o en todos los pueblos de los vallecruceños, hay gente que vive en la parte urbana y se alquila la tierra y va y produce papa. Entonces mete el veneno a diestra y siniestra. Lo que le interesa es sacar su producción, vender y ganar. No le interesa cuidar al suelo porque lo está alquilando. Entonces eso es uno de los factores también de deterioro muy avanzado de los suelos. En Porcher Valle, por ejemplo, en Porcher Valle la mayor cantidad de tierras lo alquilan la gente que vive ahí. Viene gente del interior, lo trabajan, meten poroto, meten papa y es fumigado 100%. Entonces, ¿qué es lo que está pasando? Ellos están ganando con su producción que hacen ahí a costa de dejarlo inútil a su suelo. Dos, tres años, esos suelos van a bajar drásticamente su capacidad de fertilidad y ya los productos, cuando ellos quieran producir, no van a tener ese rendimiento. Eso ha pasado en la zona del Valle del Trigal, por ejemplo. Se han perforado pozos y han venido gente de otro lado y ha comenzado a cultivar día y noche en esas tierras sin dejarlo descansar en absolutamente ni un día los suelos. Entonces, sacaba una producción hoy y hoy día mismo ya el trastó por encima para sembrar mañana en el mismo terreno. Entonces, eso en unas 6 campañas continuas, los suelos comienzan a sentir que hay una extracción excesiva de los nutrientes, entonces no le ha dado la capacidad para recuperarse el suelo y el primer impacto es el deterioro del suelo. Entonces, en ese sistema estamos nosotros enfrancados en los vallecruceños y creo que es importante que se haga ese nivel de conciencia de todos los productores y piensen si es que quieren tener sostenibilidad en sus predios, tendrían que hacer un manejo más adecuado de su suelo, de utilizar menos químicos, de aminorar el uso de maquinaria por el tema compactación, incluso de pastar los animales en tiempos rastrojos, meter excesiva de cabeza ganado en un terreno pequeño, porque eso lo compacta también el suelo. Entonces, uno de los problemas graves, tenemos la compactación del suelo, por ejemplo, en el valle. Con esas prácticas es imposible que se pueda sacar producción. Por eso todos los años vamos a hablar de pérdida de cosecha. Todos los años. Son excepcionales los años que hay ahora, que dice tener buena cosecha justamente porque, y no es que no llueva la misma cantidad, a veces llueve, pero igual se pierde la cosecha porque ya los suelos están sumamente compactados. Nunca hemos hecho una escarificación, por ejemplo, para romper esa costra que se ha formado en el suelo. Entonces el agua lo perdemos. Y ni siquiera está esa agua insumiéndose para que alimente los acuíferos.
1: Bueno, también a eso pues se suma, ¿no?, el apoyo de instituciones, me imagino, políticas, incluso con normativas, ¿no?, para este tipo de producción más amigable, ¿no?
0: Estamos viviendo un momento de el discurso desde el gobierno central, departamentales, municipales, de los discursos que se dan es aquí necesitamos producir, ganar, tener. Todo mundo habla de producir más y tener más plata, pero nadie se escucha hablar de esa gente, de esa autoridad, decir, bueno, aquí vamos a implementar un programa de producción agroecológica, vamos a hacer estas prácticas productibles, vamos a regular el uso de tales semillas, de tales productos. Nadie lo dice hasta ahora eso. Es ilógico, por ejemplo, a nivel nacional tenemos normativas excelentes en el tema, hasta la tierra ahora es un sujeto, tiene derecho, pero ¿acaso lo estamos manteniendo, lo respetamos? No se respeta. Todo lo que es la parte de los incendios cada año son miles y miles de hectáreas que se siguen quemando, se siguen aperturando nuevas áreas de cultivo. Todo lo que es la parte oriental es un desastre en este sentido. Obviamente eso va a durar algunos años. Durante ese tiempo, bueno, juntarán plata, pero los que vienen después van a tener problemas porque no van a ver dónde va a cultivar. Entonces, no estamos pensando en un desarrollo sostenible. Entonces, el desarrollo sostenible o mantener los servicios ecosistémicos debe ser una política de toda institución pública. Debería ser esa la condición. Si alguien quiere hacer producción agrícola, pecuaria, tendría que cumplir ciertas normativas, ciertos requisitos para que el suelo no se deteriore, para que las aguas no se contaminen. Entonces, se tendría que hacer eso, porque si no, estamos en un camino sin retorno.
1: Muy bien, amplia la información que ha compartido con nosotros y, bueno, valiosa también la reflexión que hacemos hoy. No, Adalí, finalmente, ¿algo más que desee complementar?
0: Nosotros estamos apoyando en generar alguna normativa en los municipios. Tenemos en Comarapa, incluso aquí en Valle Grande y en otros municipios, preocupados por este deterioro permanente del deterioro de los suelos, los acuíferos. Por ejemplo, en Comarapa se ha promulgado una ley para que todas las vertientes que aún existen, que se los cuida, que se los proteja. Y eso, la recomendación para todos los municipios. Aquellos municipios que cuentan con acuíferos todavía para consumo humano, para riego, úsenlo, pero apliquen medidas para preservar esos acuíferos, porque va a llegar un momento que se van a agotar y el agua va a escasear para las partes urbanas. Entonces, los pueblos de Saipina, Mairana, por ejemplo, tienen agua de perforaciones de pozo. Si eso se agota, ahí van a tener conflictos, porque ya de su vertiente de donde venía, ya no hay la misma cantidad, la población urbana ha crecido y va a haber tremendos problemas de escasez de agua. Entonces es importante que desde las instituciones públicas se piense en eso y ojalá que las nuevas autoridades, que si eso debería ser un requisito para candidatear, de que tenga una conciencia ambiental esa persona y aplique pues medidas y políticas para cuidar los recursos naturales, porque la vida en los valles cruceños vivimos de la agropecuaria y si nos falla el agua, el suelo, no hay más que hacer de irse a otro lugar para seguir trabajando en la producción agropecuaria. Ya no vamos a tener las condiciones en los valles cruceños y es importante por eso de cuidar y preservar lo que aún tenemos.
1: No, Dalí, muchas gracias y hasta otra oportunidad.
0: Muchas gracias, un saludo a todas y a todos.
1: Y bien, amigas y amigos, hasta aquí este episodio del Correo del Agricultor. Gracias por habernos acompañado.
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4: Federales resultó en la incautación de 248 kilogramos de pasta de base de cocaína en la tarde de este lunes 15 de junio, en la carretera estatal MT-473, en la zona urbana de Pontes, es La Cerda, a 443 kilómetros de Cuiabá. La droga, originaria de Bolivia, era transportada en un convoy de dos vehículos. Uno de ellos funcionaba como apoyo táctico y estaba equipado con un kit de internet satelital Starlink para monitorear y evadir los controles policiales. Cuatro personas, tres hombres y una mujer, fueron arrestadas durante el operativo. La operación causó una pérdida estimada de 4.513.000 dólares a la estructura financiera del crimen organizado. La interceptación se produjo alrededor de las 14:30. Durante el desarrollo de las operaciones Protector de Fronteras y Brasil contra el crimen organizado, agentes del Grupo de Fronteras, GEFRON, recibieron informes de inteligencia de la Policía Federal que indicaban que dos vehículos con placas sospechosas cruzaron la línea fronteriza transportando una gran cantidad de alcaloides. Con las coordenadas, equipos de la Fuerza Táctica de Comando Regional 12º, agentes de la Policía Federal y soldados del Ejército Brasileño instalaron un puesto de control en la carretera. En cuestión de minutos, los objetivos fueron localizados y detenidos. Un Fiat Palio Adventure plateado y un Volkswagen Golf gris. Durante una inspección minuciosa del Fiat Palio Adventure, los agentes fronterizos localizaron un dispositivo de comunicación por satélite Starlink instalado y en funcionamiento en el vehículo. Según el informe de Jefron, los delincuentes utilizaron la conexión de alta velocidad en caminos de tierra, zonas que históricamente sufren de falta de señal de telefonía móvil, para monitorear el tráfico en tiempo real, recibir alertas de vigías sobre controles de carretera y coordinar el movimiento del automóvil que transportaba la carga ilícita. Durante el registro del segundo vehículo, un Volkswagen Golf, la policía encontró paquetes que contenían 240 pastillas prensadas de base de cocaína, con un peso total de 248 kilogramos. Los sospechosos fueron detenidos por tráfico de drogas y conspiración para traficar con drogas y fueron trasladados, junto con la flota de vehículos y las pastillas, a la comisaría de la Policía Federal de Cáceres para la formalización de la detención internacional. Esa es la información. Son las 7 de la mañana con 5 minutos. A continuación, nuestros titulares.
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4: En el exterior detectan otro cargamento de sustancias controladas de origen boliviano. Fuerzas conjuntas de Brasil incautaron 248 kilos de droga proveniente de Bolivia. Los ejecutivos de las centrales obreras departamentales de Tarija y Santa Cruz lamentaron que varios de sus compañeros dirigentes se hubieran puesto al servicio del gobierno del MAS. En Cochabamba, fabriles exigen a la Central Obrera Boliviana ir al diálogo con el gobierno y denuncian la pérdida de la democracia sindical. Evistas exigen a la Central Obrera Boliviana continuar con el bloqueo de caminos y no dialogar con el gobierno. Según la Cámara Departamental de Transporte de Oruro, centenares de sus afiliados viven un drama humano en los bloqueos de las carreteras. La Cámara Departamental de Industria de Oruro reportó una pérdida global de 161 millones de dólares, el cierre de empresas y cientos de despidos como resultado del bloqueo de caminos. El senador del Partido Demócrata Cristiano, Wilder Vélez, presentó un proyecto de ley para sancionar a autoridades que no cumplan el programa de gobierno que ofrecieron en la campaña electoral. Estas y otras informaciones aquí en su noticiero Bolivia en Contacto.
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0: La información que hace instantes al inicio de la apertura de nuestro noticiero Bolivia en Contacto, que donde se ha detectado en el exterior otro cargamento de sustancias controladas de origen boliviano, y las fuerzas conjuntas de Brasil incautaron 248 kilos de droga provenientes de Bolivia. Esa información pertenece a Cáceres Noticias. Es de esa manera que hemos dado lectura a esta información. Vamos a pasar a la siguiente información. Los ejecutivos de las centrales obreras departamentales de Tarija y Santa Cruz lamentaron que varios de sus compañeros dirigentes se hubieran puesto al servicio del gobierno del MAS.
1: Ejecutivos de las centrales obreras departamentales de Santa Cruz y Tarija, Sóstimo Paneagua y Jaime Oretis, han rechazado la intromisión política dentro de la central obrera boliviana y han llamado a establecer el diálogo con base también a lo que viene a ser los pliegos de petición de los trabajadores, esto sin partidizar las demandas. Así lo han mencionado en entrevista con Herbol en el programa La Mañana en Directo.
2: Mayo, con el cabildo, recuerdas, ¿verdad? Y el pedido que teníamos al gobierno era el pliego petitorio nacional. En ese momento, en ningún momento se ha tocado el tema de las denuncias del presidente.
3: La salida era el diálogo, no era la confrontación, no era los bloqueos, porque nos perjudicamos grave el país. En los cinco ejes temáticos eran realmente la base fundamental de nuestro pedido. Pero realmente los políticos aprovecharon eso y comenzaron a pedir la renuncia a algo extraordinariamente, nunca se había hecho eso así, y la tomaron a la COP como si fuese realmente su banderita de lucha, y eso no está bien, y nosotros le hemos dicho, no, en ningún ampliado se aprobó eso.
1: Por su parte, Ortiz reprochó que el gobierno al parecer sigue preservando a Evo para mantener un discurso en su contra. En ese marco, desafío a que las autoridades hagan cumplir las órdenes de aprehensión emitidas por la justicia.
2: No olvidemos de que el gobierno hasta el momento no ejecuta la orden de aprehensión contra el señor Evo Morales, ¿no? Y eso ya no lo debería haber hecho.
3: De la desgracia que hemos tenido de dirigentes incapaces y que han estado en el gobierno todo el tiempo estaban con el gobierno, no tenían la... No, y cuesta hacer entender a la gente de que nosotros no somos masistas, cuesta, porque hay dirigentes que se han vendido para eso y que así como está, ni siquiera van a dejar que haya las mesas de diálogo, los mismos contrarios. Políticos partidarios no van a dejar ni que las mesas de diálogo se sienten, porque van a estar ahí molestando. Ellos, su objetivo de ellos es sacarlo al presidente. Y de nosotros es mantener realmente...
2: Bueno, el mensaje que puedo dar a los compañeros y tratar de llegar a la pacificación de las mesas de diálogo y retomar el tema del pliego petitorio para entrar a analizar punto por punto sobre estos temas.
3: Hay que retomar, compañeros de la boliviana, otra vez las banderas de la lucha del obrero, del proletariado, que retomen el diálogo, que es la única solución para calmar el país.
1: Por su parte, ambos dirigentes han pedido asistir y retornar al diálogo, y que también el gobierno debe dar garantías a los ejecutivos nacionales para retomar el diálogo. Graciela Dorado Alano, Cargo La Paz.
0: En Cochabamba, fabriles exigen a la Central Obrera Boliviana ir al diálogo con el gobierno y denuncian la pérdida de la democracia sindical.
4: Y exigimos a nuestra Central Obrera Boliviana que se siente de una vez, de la misma manera, al gobierno. Iremos, nos sentaremos a un diálogo sincero.
5: Desde Cochabamba, la Federación Departamental de Fabriles exige al ente nacional de la Central Obrera Boliviana ir a una mesa de diálogo. La exigencia también es para el presidente Rodrigo Paz.
4: Queremos de una vez que se dé solución, porque somos el sector que está siendo más afectado. Nosotros venimos del sector privado en el 100%, y en ese sentido ya se les había dicho 2 semanas atrás, no está entrando la materia prima, no estamos sacando nuestro producto a vender, y lastimosamente nuestro sueldo está en riesgo. Es en ese entendido, igual hemos informado que ya muchas empresas habían sacado con vacaciones colectivas, vacaciones forzosas, en algunos casos licencias sin goce de haberes, y peor todavía en otros casos, adelantando lo que son las vacaciones del 2027. Nosotros preocupados.
5: El dirigente fabril Abraham Ansaldo denunció además la pérdida de la democracia sindical en la Central Obrera Boliviana.
4: En ese ampliado hay que decir y hay que públicamente mencionar, hay que denunciar que solamente estaban presentes 3 centrales obreras departamentales, de los cuales hay que hacer una queja directa a la Central Obrera Boliviana, al Comité Ejecutivo. Ni siquiera le han cedido la palabra a la Central Obrera Departamental, porque la Central Obrera Departamental ha ido con un mandato de aquí de Cochabamba diciendo que nosotros queremos que se dé solución y que vayan al diálogo. Se han enterado de esa situación y ni siquiera le han cedido la palabra a nuestros representantes de la Central Obrera Departamental. Como pueden ver, ya no existe lo que es la democracia sindical.
5: El dirigente fabril anunció que de no avizorarse una salida con diálogo al conflicto por parte de la Central Obrera Boliviana, analizarán su permanencia en este ente.
4: Si es que no va a haber solución en estos días, si es que no va a haber esa apertura de que se vayan a sentar, vamos a nuevamente exigir un ampliado de la Confederación Fabril de Bolivia que sea presencial en un departamento que no esté en conflicto y ahí vamos a tomar decisiones. Porque hay que ser sinceros, tiene que respetarse lo que es la estructura de la Central Obrera Boliviana y no solamente esa institución tiene que trabajar en torno a lo que quiere un sector o dos sectores.
5: Informó Luis Vargas, Red Pío 12, Cochabamba.
0: Vamos con la información a través del periódico digital de Herbol. Evistas exigen a la Central Obrera Boliviana continuar con el bloqueo de caminos y no dialogar con el gobierno. Dirigentes afines a Evo Morales rechazaron la posibilidad de que la Central Obrera Boliviana participe en un diálogo con el gobierno y advirtieron que cualquier acuerdo alcanzado sin el respaldo de las bases movilizadas será desconocido por los sectores que mantienen bloqueos y protestas. El diálogo es un engaño. Rodrigo Paz nunca ha dialogado con los sectores sociales. Por tanto, señor Argollo, no engañe a sus bases, no engañe al pueblo boliviano. Estamos a punto de hacer historia. Manténganse firme, tal como establecen nuestros principios revolucionarios. Dentro de la organización sindical, afirmó el dirigente campesino Nelson Virreira. Por su parte, el dirigente de los interculturales, Aquilardo Caricari, advirtió que si el secretario ejecutivo de la COP, Mario Argollo, acuerda un diálogo con el gobierno sin consultar a las bases, perderá el respaldo de los sectores movilizados. Las movilizaciones tienen que continuar y la COP no puede dialogar al margen de las bases. Por tanto, si la Central Obrera Boliviana decide dialogar, vamos a ver quién le hace caso para desmovilizar al pueblo que está en las carreteras, afirmó Caricari. Y tras la pausa vamos a seguir con más informaciones. Y es que Evo Morales lanzó advertencia contra la familia del subcomandante de la novena división del ejército y lo acusó de ser el encargado de su captura. La pausa.
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13: 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Informe de la Auditoría Externa Gestión 2016-2025. 4. Asuntos varios. Si a la hora señalada no se hubiera alcanzado el reunir el quórum correspondiente, la asamblea se llevará a cabo válidamente después de una hora de espera programada, con el número de asociadas y asociados presentes, y las determinaciones serán válidas para todas y todos los asociados en aplicación al artículo 52 del Estatuto Orgánico de la Cooperativa. Para asistir a la asamblea, la asociada o asociado debe portar obligatoriamente su cédula de identidad y la factura de servicio de agua, cancelado al mes de mayo 2026. Las asociadas y asociados que no asistan a la Asamblea General de Asociados serán sancionados con una multa económica de 50 bolivianos, los cuales serán incluidos en la factura del mes de julio del 2026. Nota: las asociadas y asociados de la tercera edad no están obligados a asistir a la asamblea. Su participación será voluntaria. Atentamente, señor Solitario Rojas, presidente Consejo de Vigilancia, doctor Bernabé García Arce, presidente Consejo de Administración, señor Ademar Adalid Pérez, vocal Consejo de Administración, Los Negros, 12 de junio del 2026.
0: Familia del subcomandante de la novena división del ejército y lo acusó de ser el encargado de su captura.
14: El dirigente de las 6 federaciones del trópico de Cochabamba, Evo Morales Ayma, apuntó al subcomandante de la novena división de tener la misión de capturarlo y amenazó a la familia del jefe militar con atentar contra la misma, añadiendo que el presunto plan del Taeñe fue para prender a los dirigentes de esta zona.
15: El subcomandante del regimiento novena división está a cargo de perseguir al Evo. Se llama, para que sepan, coronel Boris Gonzalo Medina Martínez. Yo no conozco. Coronel, mis compañeros te conocen. Tus mismos camaradas te están denunciando cómo me estás persiguiendo. Usted tiene familia. Todos tenemos familia. No estoy amenazando. Pero cómo está llevando a la mala imagen a su familia por perseguir a Evo. Y atacar la radio, por supuesto. ¿No? Además de eso, yo dije, aquí también denunciamos. Estados Unidos, yo sé que ha regalado 12 drones grandes.
14: Informó Luis Vargas, Red Pio 2, Herbol, Cochabamba.
0: Son las 7:22. Nuestras unidades móviles y nos vamos ahora hasta la ciudad de El Alto.
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0: Ya estamos con José Chacolla de la red Pío 12 Herbol en El Alto. José, buenos días.
16: Gracias, Hugo. Ahora retornamos desde la parada de minibuses hacia Caranavi. ¿Cómo está? ¿Hay salida? ¿No hay salida? ¿La ruta está expedita? ¿Está libre? Señores, buen día, prensa, la red Herbol. ¿Hay para viajar la ruta está libre o hay bloqueos entre El Alto hasta Caranavi? Señor, buen día.
17: Buen día, señor. Hay bloqueos en Turcucala y tal vez de alguna manera estamos llegando, estamos haciendo previsiones por desvío estamos llegando. A las rutas alternas.
16: Rutas alternas.
17: Exactamente.
16: ¿Qué tiempo ya sería con esa ruta alterna? Porque viaje es 4 horas de acá, ¿no?
17: 5 horas. Es 5 horas aumentando más, hora y media más por alterna. Sí.
16: ¿El pasaje cuánto está ahora?
17: Está a 130 y a 150.
16: Muy gentil, muy amable. Ese es el pasaje y hay minibuses en esta ruta, El Alto, Caranavi, con unos desvíos. Joven, viajando a Caranavi, buen día, prensa.
17: Sí, sí.
16: ¿Ya? ¿Cuánto está cobrando el pasaje?
17: No sé, primera vez
16: 150,
17: que estoy.
16: 150,
17: dice.
16: ¿Ah?
17: ¿Sí? No sé.
16: Muy amable, muy gentil ya. Los pasajeros que necesitan trasladarse hasta Caranavi ya aguardan que el minibús ya parta desde este sector hacia Caranavi. Y retornamos hasta Bolivia en contacto, Hugo.
0: Muchas gracias, José. Son las 7:24, momento de ir hasta Cochabamba.
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0: Por supuesto, ya estamos en conexión junto a Iván Camacho. Iván, buenos días, bienvenido.
18: Gracias, compañeros. Muy buenos días a todo el país. En este momento estamos en la terminal de buses de Cochabamba, donde todavía el panorama sigue siendo completamente vacío, sin la atención, porque desde Cochabamba todavía no se tiene habilitada ninguna salida hacia el interior del país, más allá de que el departamento de Chuquisaca pues ya ha tenido justamente acuerdos, han levantado los bloqueos, pues desde Cochabamba todavía existe en el lado del cono sur, trópico, y hacia el lado del occidente, que todavía permanece. Sin embargo, hay dos personas acá y vamos a conversar con ellas justamente respecto a lo que si están esperando algún viaje. Buen día, disculpe, estamos a través del Bol para todo el país. ¿Ustedes esperando viajar al interior?
19: Sí, buenos días. Sí, igualmente estamos esperando para viajar, pero no hay transporte para viajar.
18: ¿A dónde tienen que dirigirse? ¿Cuánto tiempo están acá en Cochabamba sin poder llegar a San?
19: Estamos un mes ya. No estamos esperando, pero como no hay paso, es sufrir nomás en el medio camino.
18: ¿Y cómo están haciendo con la alimentación? ¿Dónde se están hospedando?
19: Estamos con nuestra familia, aquí tenemos familia y nos estamos hospedando.
18: Ah, al menos son ayuda.
19: Sí.
18: Gracias.
19: De nada.
18: Bueno, y es lo que nos indican justamente, no pueden viajar hasta Oruro debido a estos bloqueos de carreteras, todas las boleterías están completamente cerradas, lo único que se tiene atendiendo en la terminal de buses es el puesto de informaciones, luego el patio de comidas, como lo habíamos estado reflejando la semana pasada, con solo dos lugares que están abiertos para ofrecer desayuno, comida y nada más. Y bueno, también la oficina de la Defensoría de la Niñez, que ha sido instalada para la emisión de viajes de menores, la autorización respectiva, pero que como no hay viajeros, pues deben cumplir también sus horarios de trabajo. Este es el panorama desde la terminal de buses. Con esto retornamos a sus estudios.
0: Bien, muchas gracias a Iván Camacho desde Cochabamba. Ahora nos vamos hasta Sucre con Iván Ramos. Iván, buenos días, bienvenido, adelante por favor.
20: Desde el Mercado Central de Sucre, aquí transmitiendo, cuando los jugos de leche con plátano, con papaya, con chirimoya, han quedado escasos porque el jugo de la leche, el producto de la leche, no ha estado llegando. ¿Cómo está? Muy buenos días. ¿Cómo ha estado? ¿Todo bien?
21: Buenos días.
20: Sí. ¿La leche qué tal? ¿Ha estado llegando o no? Jugo de, por ejemplo, papaya con leche. ¿Aquí hay o no hay?
21: Hay papaya con leche. Estamos vendiendo de las frutas que tenemos. Ajá. Hay otras frutas que no nos están llegando.
20: ¿De dónde nos está llegando la fruta?
21: Del trópico, la piña.
20: Ajá.
21: Y otras frutas.
20: El plátano también estaba escaso,
21: sí,
20: ¿no?
21: Sí, está muy escaso, no tenemos plátano.
20: Y disculpe, ¿la leche de dónde están trayendo ya que estaba bloqueada la ruta?
21: Nosotros utilizamos con la... trabajamos con las lecheras de Yotala y ellos nos están entregando lo que puedan también, ¿sí?
20: En la medida de lo que se puede. Sí. Disculpe, buen día. Aquí hay leche, no hay leche.
2: Hay leche.
20: ¿De dónde? ¿De dónde?
2: De Yotala igual.
20: Sí. ¿Y de Cochabamba, de Santa Cruz?
2: No está llegando.
20: Ajá. Nada. ¿Han intentado ustedes? No.
2: Sí, pero no hay.
20: No hay.
2: Ni el pink fruit, ni...
20: ¿Desde hace cuánto no hay?
2: Debe ser hace unas 2 semanas, 3 semanas, tal vez un poco más.
20: Sí, ¿no?
2: Sí.
20: Bueno, igual las cafeterías no han estado vendiendo, han estado ya casi cerrando, ¿no? Debe ser por lo mismo.
2: Mínimo, la mayoría usa bolsa, leche en bolsa, ¿no?
20: Leche en bolsa, bueno.
2: Y eso que las leches de las que nos traen de Yotala también está escaso, ajá, porque la mayoría está comprando esas y ya no hay leche en bolsa.
20: Bueno, un juguito de plátano con leche, ¿cuánto cuesta aquí?
2: Ahora estamos dando a 8 bolivianos.
20: ¿A 8 bolivianos?
2: Ahora. Sí. Después estaba más barato.
20: ¿Cuánto más barato?
2: A 6.
20: Bueno, muchas gracias. Que les vaya muy bien pese a todo. La mayoría de los puestos, la gran mayoría, están cerrados porque no han podido conseguir leche. Traen leche de Yotala, de aquí de los alrededores, a unos 15, 18 kilómetros de la ciudad de Sucre. Leche inexistente de Cochabamba o de Santa Cruz por las razones que ya conocemos desde hace más de 40 días.

0: Mira, nosotros como comité ejecutivo, conjuntamente nuestros secretarios generales de federaciones y sindicatos, asociaciones, se ha decidido pedir que se al compañero Argollo, al comité ejecutivo, ir al diálogo, a aperturarse al diálogo en base al pliego petitorio, pero que sea un diálogo sincero y además verdadero, que no nos tomen el pelo, pues como siempre no lo han hecho. Entonces, si es así, hay que abrir al diálogo. Esa es la posición, no por traicionar al movimiento sindical, sino porque estamos haciendo una evaluación permanentemente de lo que sucede en nuestro país. Si bien es una posición por los desaciertos que tiene el gobierno, particularmente en el tema económico y en otros temas que le están implicando, inclusive con el narcotráfico, a través del envío a Chile, este último de más de 108 toneladas de droga. Entonces, todo esto conlleva que podamos pedir, pero eso se decidirá en un ampliado nacional que seguramente convocará el Comité Ejecutivo en las siguientes horas, nos imaginamos. Eso es un pedido que lo hacemos, y no porque, por eso repito, no es por traicionar al movimiento obrero, porque hay también voces discordantes, ¿no?, que manifiestan que estaríamos nosotros actuando de una forma contrarrevolucionaria. No es eso, sino vemos nuestras fuerzas que están debilitadas en este momento, de la clase obrera particularmente. Por eso pedimos inmediatamente se pueda aperturar este diálogo para encontrar soluciones a las distintas problemáticas que tienen la clase obrera y el pueblo boliviano.
1: Jorge Vidaus, de Radio Líder, Herbol Potosí.
2: Enseguida retornamos con el noticiero que une al país.
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6: En agua potable. La información a través del periódico digital del Bol. René Garbizu, chofer de transporte pesado varado en la ruta Oruro-Cochabamba, a la altura de Sayari, denunció que los conductores permanecen en condiciones precarias debido a los bloqueos hace más de 40 días. Aseguró que sobreviven sin agua potable, con escasa alimentación y sin recibir agua de las, o más bien sin recibir ayuda de las autoridades. Vamos a escuchar a René Garbizu, chofer de transporte pesado varado en la ruta Oruro-Cochabamba, en entrevista con la revista La Tarde en Directo de Herbol.
7: Por un canal.
8: Sí, sí, al Leonardo Loza, al señor gobernador, que se ponga, ¿no?, mano al corazón. Y que él pueda venir a conversar de repente tal vez con los señores bloqueadores para que nos den un paso humanitario.
7: Pero nosotros estamos lo que es la casetera Oruro-Cochabamba, a la altura de Sayari. Ajá. No queremos nosotros pedirle a todos, ¿no?, el gobierno que dé una pronta solución para que nosotros podamos llegar
8: a nuestros destinos, ¿no? Porque legalmente nosotros aquí ya vivimos inhumanamente. No sé si puede lograr a ver.
9: Sí, sí, sí.
8: Puede estamos apreciar, bien. Mira, nosotros vivimos, sobrevivimos legalmente, ¿no? Mira, de esa manera. Tenemos, como muchos lo conocen, la concha. De esa manera, ¿no? No estamos ya en una alimentación adecuada. Lamentablemente ya, ¿no? Como podemos decir, olvidados por las autoridades, ¿no? No se han pronunciado, ni por lo menos, ¿no? Para darnos una ayuda, medicamentos, ya consumimos agua, lo que viene de por un canal. Y hay también compañeros que están mal por consumir agua que no es no de buena calidad. Entonces, todo eso es la molestia.
6: Palabras de René Garbizu, chofer de transporte pesado varado en la ruta Oruro-Cochabamba, en entrevista con la revista La Tarde en Directo del Bol. El transporte sindicalizado de Tarija denunció que los bloqueos se convirtieron en puntos de extorsión.
10: Si bien varios transportistas tarijeños llegaron, todavía hay varios que siguen detenidos en los bloqueos, sujetos a la extorsión que se hace en los puntos de bloqueo, y los choferes llegan sin dinero a sus destinos, pues deben pagar para pasar, denunció el dirigente de la Federación del Transporte 15 de Abril, Gabriel Pérez.
11: No dan pues brazo a todos los bloqueadores, no son bloqueadores, son extorsionadores, ¿no? Son de la mafia, que los que han llegado sin recursos, ¿por qué? Porque ha agotado hasta el último peso, pagando pues a estos extorsionadores, ¿no? Todavía se dice, ¿no? Por medios televisivos que ellos no están cobrando, son unos malvivientes, así, ladrones, los puedo decir en su cara, porque mi sector ha llegado sin un peso aquí, la bronca que tenemos de no ir a ayudarlos, ¿no? ¿Cómo va? En los bloques donde sabéis, pues cobrar 100, 150, hasta 200 bolivianos, cobrándolos para que pasen cada paso, ¿no? Entonces, son extorsionadores, pues es.
10: A decir de Pérez, los bloqueadores sacan a las mujeres a los puntos de bloqueo, las usan como escudo y pretexto para generar violencia.
11: Sale gente, dicen, han tocado a nuestras madres de pollera, que saquen pues a sus madres. ¿Qué hacen sus madres de pollera en los bloqueos? Los ponen ahí como escudos. Entonces, nosotros totalmente como sector transporte, muy molestos por lo que viene pasando en el país.
10: Elizabeth Rendiz Farfán, Herbol, Tarija.
6: Son las 7:42. La Cámara Departamental de Industria de Oruro reportó una pérdida global de 161 millones de dólares. El cierre de empresas y cientos de despidos como resultado del bloqueo de caminos.
12: El gerente general de la Cámara Departamental de Industrias de Oruro, José Peñaranda, alertó de un daño muy fuerte a los empleos y cierre de empresas debido al bloqueo de caminos que van más de 45 días. En entrevista con La Mañana, en directo de Herbol, el representante de la industria orureña explicó cómo el cerco de la ciudad impidió que desde las micro y pequeñas empresas hasta las medianas y grandes manufactureras no pudieron producir ni vender sus productos.
13: La Federación de Pequeñas Medianas Empresas, aproximadamente de las 150 empresas que tienen, aproximadamente el 50% ha declarado vacación colectiva. El 50%. Eso quiere decir que son alrededor de unos 3.000 trabajadores. 3.000 trabajadores de forma directa. Son 10.000 trabajadores indirectos. En el sector industrial manufacturero, en el mediano y grande, el peligro va para 6.000 empleos. Peligro de cierre. Y 16.000 empleos indirectos. Cuando te hablo de empleos indirectos, te estoy hablando de servicios de comercio, servicios de mantenimiento, servicios de servicios de apoyo, servicios de logística, que se ven también perjudicados.
12: Este gerente general de la Cámara Departamental de la Industria de Oruro, José Peñaranda, indicó cómo el crecimiento regional se vio disminuido.
13: A nivel nacional, la caída en el Producto Interno Bruto es del 2.26% de caída, ¿ya? En el departamento de Oruro, la caída es de 4%.
12: Finalmente, se reportan las pérdidas económicas millonarias por estos conflictos.
13: La pérdida en el sector industrial bordea los 70 millones de dólares. en estos 45 días. Y la pérdida global del departamento de Oruro bordea los 161 millones de dólares.
12: Rodrigo Fernández, Herbol La Paz.
9: Enseguida retornamos con el noticiero que une al país.
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20: Una pena. Nuevamente. Entonces, no viene la bolsa, ¿no? No está viniendo, tal vez hoy día.
21: ¿Ah? ¿Qué se ha hecho la bolsa?
20: El bloqueo, pues, se ha quedado en el bloqueo. Problema, ¿no?
21: Se olvida echar a perder la fábrica, seguro. Pierde, pues, así.
20: Todo el mundo pierde también. Bueno, ¿cómo está, señor, usted? Buen día.
22: Buen día.
20: Ajá. Y dígame, usted, ¿qué es lo que busca aquí en esta fila?
22: Leche.
20: Leche. ¿Y, sí. ¿Y cuánto quisiera usted de leche? La señora quiere apenas 2 bolsitas, 2 litros quiere usted.
22: 2 litros también.
20: También, sí, 2 litros. Bueno, ah. Aquí en la fila es de Yotala. Señora, ¿cómo está? Buen día.
23: Buenos días.
20: ¿Cuánto de leche quisiera usted?
23: 4 litros.
20: 4 litritos quiere, y bueno, ojalá que alcance, porque se está terminando.
23: Sí, ojalá, no, todavía, sé, recién van a traer.
20: Ah, recién van a traer, eso es lo bueno.
23: Recién van a traer.
20: Bueno, muchas gracias. Aquí está la leche, bueno, y aquí, bueno, señora, buen día. ¿Usted trae leche?
23: Sí.
20: ¿Cuánto trae de leche?
23: Ahora están trayendo poco, porque... Los que nos entregan leche están prefiriendo venir también a vender, vienen, claro, a vender al campesino, claro. Bueno. Y nosotros traemos para entregar nomás ya directamente a las ya. Que venden jugo, desayunos.
20: Entrega directa. ¿Y a cómo está el litro de leche?
23: A 8.
20: A 8. Muchas gracias. Muy amable. Es el puesto de venta de leche que está rogada la gente por diferentes necesidades, que por el bebé, que no encuentran la leche. Y además para el jugo, para hacer las tortas, la repostería, para combinarla con el café, diferentes negocios, emprendimientos que dependen exclusivamente de la leche. La leche es lo que más escasea en los mercados.
6: Estamos a 7 minutos de las 8 de la mañana. El viceministro de Defensa Civil pidió a los bloqueadores permitir el trabajo del gobierno y señaló que recién llevan 6 meses de gestión.
24: El viceministro de Defensa Civil, Alfredo Troche, pidió a los sectores que mantienen las medidas de presión permitir el trabajo del gobierno y sostuvo que la actual administración apenas lleva 6 meses de gestión, por lo que revertir las deficiencias acumuladas durante las últimas décadas representa un desafío completo.
25: No es la vía. Acá estamos con otra visión, con otra forma de trabajar, y déjenos trabajar. Eso se necesita. Queremos construir, queremos que nuestro país se siga desarrollando. Y por favor, o sea, hagamos conciencia y dejemos de destruir con los bloqueos.
24: La autoridad afirmó que el Ejecutivo recibió instituciones con limitaciones en recursos y equipamiento, incluyendo la falta de aeronaves y medios para atender emergencias como incendios e inundaciones. En ese contexto, aseguró que se realizan gestiones con organismos internacionales para acceder a financiamiento y cubrir las necesidades más urgentes.
25: Estamos trabajando en ello, pero yo le aseguro que el problema es mucho más serio de lo que parece. Entonces, cuando uno recibe una gestión con tanto déficit, con tantas falencias, es muy difícil hacerla parar en 6 meses o un poco más. Pero estamos trabajando en ello, pero estoy acá para hacer entrar en conciencia aquellos bloqueadores, porque esos bloqueadores son los mismos que estaban en la anterior gestión, lamentablemente.
24: Asimismo, indicó que la administración de Rodrigo Paz apuesta por el diálogo para resolver los conflictos y afirmó que en los últimos días se lograron avances mediante esa vía. Omar Escobar Mamani, Herbo La Paz.
6: La ministra de Salud informó que no recibieron el reporte oficial de la crisis de medicamentos de centros hospitalarios del país, pero ya se tomaron previsiones ante cualquier situación.
12: La ministra de Salud, Marcela Flores, informó que no tienen los reportes de crisis de medicamentos en ningún centro hospitalario del país. Sin embargo, ya se habrían tomado previsiones en algunas regiones para esta posible situación. La autoridad recordó que desde el 18 de mayo, en las salas situacionales, los reportes de oxígenos, medicamentos y alimentos no registran ninguna crisis.
0: No tenemos reporte de crisis de medicamentos de ninguno de los hospitales a nivel nacional, ¿no? Todos los días ellos tienen que reportar oxígeno, medicamentos y alimentos. Entonces, de acuerdo a eso, hemos ido monitorizando. No tenemos en este momento. Tenemos la sala situacional donde ellos reportan oxígeno, medicamentos y alimentos. Hasta el momento no tenemos lo que nosotros llamamos stock out, o sea, saldo cero en algún medicamento. Pero estamos viendo todas las previsiones de cuáles serían los más críticos, que serían para el tema de diabéticos, hipertensos, pacientes con cáncer, pacientes renales. Sí hemos hecho un desplazamiento para el hospital de la Caja Nacional y para hospitales públicos del departamento de Potosí, toda vez que su camión estaba varado entre Sucre y Potosí. Entonces, antes de que en Sucre se levanten los bloqueos, hemos hecho un vuelo Sucre-Uyuni, apoyados por el Viceministerio de Defensa Civil, que ellos son los que han coordinado todo esto, y ahora están yendo vía terrestre Uyuni-Potosí.
12: Así, la ministra de Salud, Marcela Flores, informó que pidió un reporte al programa ampliado de inmunización para conocer también a detalle la cantidad de vacunas para la influenza en el marco de la temporada de invierno. Rodrigo Fernández, Herbol La Paz.
6: El Comité Multisectorial advirtió con el desbloqueo de carreteras desde el miércoles si el gobierno no declara el estado de excepción.
1: Bueno, como te dije, nosotros ya hemos tomado la decisión de ir al desbloqueo. Va a haber confrontación, es evidente, pero también nosotros queremos una Bolivia libre y con democracia.
12: Así, el presidente del Comité Nacional Multisectorial, Leonel Cóndor Huayra, informó que decidieron desbloquear carreteras desde este miércoles si hasta la jornada presente el presidente Paz no declara el estado de excepción por los más de 40 días de perjuicio a la población por el bloqueo de caminos. Este dirigente multisectorial lamentó la inacción de las autoridades del gobierno nacional ante ese sector movilizado que atenta contra los derechos de una mayoría de la población.
1: Sí, justamente nos estamos organizando para empezar a salir el día miércoles.
2: ¿Cómo van a ir al desbloqueo?
1: Vamos a ir por carretera, vamos a ir y lo vamos a desbloquear, hermano. Es por la razón o por la fuerza, no tenemos más argumentos.
2: Esto también es ante la inacción del gobierno.
1: Esperemos que hoy hasta las 3 de la tarde tiene el plazo, nos dé la venia de que ya hay un estado de excepción, entonces ahí todos tranquilos y lo que queremos es desbloqueo y que haya circulación, libertad, locomoción en nuestro país.
12: Este dirigente del Comité Multisectorial, Leonel Cóndor Huayra, recordó que existe un rechazo mayoritario de la población a los bloqueos de caminos que son sostenidos solo por grupos radicales.
1: Los bolivianos están cansados, todos los patriotas que creemos en democracia estamos aburridos y cansados de ver a los mismos dirigentes ahí tratar de buscar el protagonismo individual, ¿no? Funciona. Hay mucha gente que ha perdido sus fuentes laborales, que prácticamente hay microempresas en el Alto que están prácticamente ya abandonadas. Y tomando en cuenta que hay empresas nacionales e internacionales que están yendo, como PIL y lo que es Coca-Cola.
12: Rodrigo Fernández, Herbol La Paz.
6: El senador del Partido Demócrata Cristiano, Wilder Vélez, presentó un proyecto de ley para sancionar autoridades que no cumplan el programa de gobierno que ofrecieron en la campaña electoral.
3: El senador Wilder Vélez presentó un proyecto de ley que sancione las autoridades electas en los tres niveles de gobierno que no cumplan con sus propuestas electorales, porque considera que las movilizaciones y bloqueos se da por esa razón.
4: En fecha 12 de junio hemos presentado el proyecto de ley de responsabilidad electoral ante el incumplimiento de programas de gobierno y compromisos electorales. Esto precisamente a raíz de que muchos alcaldes, gobernadores, inclusive presidentes, solamente ofrecen durante la campaña cielo y tierra a la población y después de llegar al poder absolutamente se olvidan. Estos últimos, lamentablemente, nuestro gobierno, después de llegar al poder, prácticamente todo lo que ha prometido a la población después de ser presidente. Prácticamente solamente actualmente está atendiendo a grupos privilegiados y a la clase popular que le ha llevado al poder, prácticamente lo ha hecho a un lado.
3: Entre las sanciones que contempla el proyecto de ley está la privación de libertad.
4: Nosotros estamos planteando en este proyecto de ley, inclusive, penas punitivas de libertad. Sin embargo, más que todo en este proyecto de ley, nosotros estamos planteando la conformación, como hemos mencionado, la creación del sistema público de monitoreo electoral. Esto va a ser dependiente del órgano electoral plurinacional, quien de manera anual va a elaborar los informes, ¿no? Y de manera que cuando lleguen nuevamente las elecciones y estas autoridades mentirosas van a querer repostularse nuevamente, deben ser exhibidos ante la población e informados de que estas autoridades no han cumplido sus planes de gobiernos. En ese sentido, la población les dará el voto castigo.
3: En el informe, Iván Camacho, de Radio Canchaparlaspa, Herbol Cochabamba.
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0: Atención a la siguiente convocatoria a Asamblea General Extraordinaria de Asociados y Asociadas. 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junio del presente año a horas 2 de la tarde en instalaciones del Coliseo Municipal de Los Negros ubicado en la urbanización San Andrés. Orden del día: 1. Control de quórum. 2. 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

0: Bernabé García Arce, presidente, Consejo de Administración. Señor Ademar Adalid Pérez, vocal, Consejo de Administración. Los Negros, 12 de junio del 2026.
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0: Atención a la siguiente convocatoria a Asamblea General Extraordinaria de Asociados y Asociadas. El directorio de la Cooperativa de Servicios Públicos de Agua Potable y Alcantarillado Sanitario Los Negros, RL, en cumplimiento al artículo 55 de la Ley número 356 de fecha 11 de abril del 2013 y los artículos 49, 50, 51, 52, 53 y 54 del Estatuto Orgánico vigente de nuestra institución, se convoca a una Asamblea General Extraordinaria de Asociadas y Asociados a llevarse a cabo el día sábado 27 de junio del presente año a horas 2 de la tarde en instalaciones del Coliseo Municipal de Los Negros ubicado en la urbanización San Andrés. Orden del día: 1. Control de quórum. 2. Lectura del acta anterior. 3. Informe de la Auditoría Externa Gestión 2016-2025. 4. Asuntos varios. Si a la hora señalada no se hubiera alcanzado el reunir el quórum correspondiente, la asamblea se llevará a cabo válidamente después de una hora de espera programada, con el número de asociadas y asociados presentes, y las determinaciones serán válidas para todas y todos los asociados en aplicación al artículo 52 del Estatuto Orgánico de la Cooperativa. Para asistir a la asamblea, la asociada o asociado debe portar obligatoriamente su cédula de identidad y la factura de servicio de agua, cancelado al mes de mayo 2026. Las asociadas y asociados que no asistan a la Asamblea General de Asociados serán sancionados con una multa económica de 50 bolivianos, los cuales serán incluidos en la factura del mes de julio del 2026. Nota: las asociadas y asociados de la tercera edad no están obligados a asistir a la Asamblea. Su participación será voluntaria. Atentamente, señor Solitario Rojas, presidente Consejo de Vigilancia, doctor Bernabé García Arce, presidente Consejo de Administración, señor Ademar Adalid Pérez, vocal Consejo de Administración, Los Negros, 12 de junio del 2026. 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
6: Atención a la siguiente convocatoria a Asamblea General Extraordinaria de Asociados y Asociadas. 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junio del presente año a horas 2 de la tarde en instalaciones del Coliseo Municipal de Los Negros ubicado en la urbanización San Andrés. 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Control de quórum. 2. Lectura del acta anterior. 3. Informe de la Auditoría Externa Gestión 2016-2025. 4.

asuntos varios. Si a la hora señalada no se hubiera alcanzado a reunir el quórum correspondiente, la asamblea se llevará a cabo válidamente después de una hora de espera programada, con el número de asociadas y asociados presentes, y las determinaciones serán válidas para todas y todos los asociados en aplicación al artículo 52 del Estatuto Orgánico de la Cooperativa. 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Las asociadas y asociados que no asistan a la Asamblea General de Asociados serán sancionados con una multa económica de 50 bolivianos, los cuales serán incluidos en la factura del mes de julio del 2026. Nota: las asociadas y asociados de la tercera edad no están obligados a asistir a la asamblea. Su participación será voluntaria. Atentamente, señor Solitario Rojas, presidente Consejo de Vigilancia, doctor Bernabé García Arce, presidente Consejo de Administración, señor Ademar Adalid Pérez, vocal Consejo de Administración. Los Negros, 12 de junio del 2026.

0: Muchas gracias.
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4: Son las 10:11.

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10: Son las 10:29.

10 de la mañana con 36 minutos. Buenos días, amigas y amigos. ¿Cómo están? ¿Cómo están aquellos fieles oyentes de Radio Acer aquí en la provincia de Caballero, en nuestros valles cruceños, en Santa Cruz y también fuera de lo que es Bolivia, ¿no? Los que están en Chile, en Europa, también los amigos, saludos a todos ellos, porque son fieles oyentes que siempre están ahí desde que Radio Acer sale al éter, ellos ya están conectados, ¿no? Por la aplicación afuera de Bolivia. Hoy la temperatura en nuestro municipio, 17 grados, la máxima tendremos 20 grados, ¿no? Eso será a partir de la 1 de la tarde. Bueno, ya hoy 16, mire, ya pasamos los primeros 15 días, después ya vámonos. Entraremos al mes de julio porque ya llega julio, ya está cerca julio. Damos inicio a nuestro programa con este temita. ¿A quién esperamos después de junio? A este cantante. Veamos. Al cantante no, pero al mes sí.

Bueno, era Julio Iglesias que nos decía: soy un truán, soy un señor, ¿no? Porque acaba junio y llega Iglesias. Llega Iglesias, Julio Iglesias, ¿no? Y bueno, hoy, ¿qué hay en Comarapa? ¿Qué campaña tenemos en Comarapa? ¿Campaña de qué tenemos en Comarapa? Se estaba viendo en las redes sociales, se compartía hoy también, ¿no? Ah, sí, hay una campaña, una gran campaña de Papá Nicolau y colposcopía, dice, ¿no? Para la prevención y detención temprana del cáncer cervicouterino. Detectar a tiempo es proteger tu vida. ¿Cuáles son los requisitos indispensables para que usted pueda hacerse este chequeo? Traer carnet de identidad, dice, sin estar sin el periodo menstrual y no haberse colocado óvulos 48 horas antes. También no tener relaciones sexuales las últimas 48 horas antes. La población beneficiaria para esta campaña de Papá Nicolau y colposcopía: mujeres de 15 a 64 años de Comarapa y también personas que comenzaron ya su vida sexual, ¿no? Harán un examen ginecológico de cuello uterino normal, cambios tempranos, lesiones precancerosas y cáncer cervicouterino, ¿no? Los médicos están ahí con examen clínico, prueba de Papá Nicolau, todo eso. Hay un costo, ¿no? De 40 bolivianos, dice, ¿no? 24 del 2026, desde las 8 de la mañana hasta las 12 del mediodía y de la 1 de la tarde hasta las 4 de la tarde empieza el 24 de junio. Lugar, el Centro de Salud Integral Comarapa. Así que no deje para otro día lo que tiene que hacer. Lo más importante es su salud. Así que vaya ahí y hágase hacer el examen, ¿no? Es bueno para que luego después no esté con las consecuencias, y a veces nos damos cuenta o las mamás se dan cuenta cuando ya todo es tarde, ¿no? Y ya el arrepentimiento luego viene después cuando no hay solución.

0: que sí.
1: Bueno, ¿y qué está pasando en Cochabamba? El transporte pesado cerca la gobernación con camiones de alto tonelaje y exige a Leonardo Loza el desbloqueo inmediato de las carreteras. Desesperado tras semanas varados en las carreteras, choferes y propietarios de camiones de alto tonelaje cercaron esta tarde, todas las puertas de la gobernación con sus motorizados, exigiendo al gobernador Leonardo Loza que levante los bloqueos que mantienen aislado al departamento. Los transportistas utilizaron sus camiones para cerrar de forma total los accesos a la gobernación como medida de protesta extrema. Aseguran que ya no tolerarán más promesas del Ejecutivo Departamental. Los conductores atrapados en la ruta hacia Oruro describen la situación como un calvario. Están soportando bajísimas temperaturas, desabastecimiento de alimentos y falta de atención médica. Somos prácticamente presos de nuestros mismos compatriotas, lamentó Limber, uno de los choferes varados. La base del transporte denuncia el total abandono de las autoridades. Está en la conciencia del gobernador Leonardo Loza. No nos ha traído ni un medicamento, se han ido dos colegas ya evacuados y fue gracias a ambulancias que pasaban de casualidad. El transporte pesado advierte que no retirará los camiones de la gobernación hasta obtener una solución real a su pedido. A ver qué pasa, ¿no? ¿Qué pasa en Cochabamba con el gobernador, ¿no? Que está de acuerdo a los bloqueos, así como tenemos al Cornelio, que está a favor del gobierno, de los bloqueos, ¿no? Y también hay problemas. Hace 16 minutos nos pasaron por las redes sociales. Ojalá, ayer hablábamos de la torta grande de la ABC y Vías Bolivia. Ojalá, pues, estos días que es feriado, ¿no? Estos días es feriado. Y es bonito el feriado, mucha gente ya piensa venir a nuestro paraíso, pero viendo el pronóstico del tiempo, a veces el pronóstico del tiempo no es mucho, ¿no? Cuando una carretera tenemos en condiciones de poder viajar, uno no importa, viaja, no importa, ¿no? Venir a ver a la familia, estar con ellos, pero aparte de que tenemos el clima lluvioso, un poquito frío, en Santa Cruz está frío, que tengamos nosotros una carretera que no tiene las condiciones para poder venir a de paseo, da pena, ¿no? Da pena y eso es lo que entristece, que los valles cruceños están abandonados por las autoridades. Yo creo que nos vamos a resfriar aquí, ¿no? Bueno, pero... el problema es que no tenemos las autoridades llamar a la conciencia de los asambleístas, de quienes están en el gobierno, que se movilicen, ¿no? Que hagan algo. Y durante la madrugada de este martes, cientos de vehículos quedaron varados en el tramo Chorro Viejo, Bermejo, Ruta Antigua hacia los Valles Cruceños, debido al mal estado de la vía y las difíciles condiciones climáticas registradas en la zona. Entre los afectados se encontraban flotas, camiones cargados con verduras que se dirigían al mercado de abasto de la ciudad de Santa Cruz y vehículos particulares. Los conductores expresaron su molestia y pidieron mayor apoyo a las autoridades de la administradora boliviana de carreteras ABC. La asambleísta de la provincia de Florida, Yulisa Menacho, manifestó su preocupación por esta situación, señalando que el deterioro de este tramo genera perjuicios al transporte, a los productores y a las familias que transitan diariamente por esta importante ruta. Desde la ABC informaron que se vienen realizando todos los esfuerzos técnicos y humanos para atender la emergencia de manera oportuna. Sin embargo, indicaron que las condiciones climáticas no son favorables y dificultan los trabajos en el sector. Asimismo, señalaron que la falta de cooperación de algunos conductores complica aún más la transitabilidad, por lo que se solicitó el apoyo de la policía de la provincia de Florida para ordenar el paso vehicular y evitar mayores inconvenientes. Los transportistas y usuarios de esta vía esperan una solución pronta y efectiva, ya que este tramo es clave para la conexión de los valles cruceños con la capital cruceña. Increíble, desde hace tiempo escuchamos que la ABC está haciendo los esfuerzos humanos y de maquinaria para solucionar este problema, pero hasta ahora no vemos nada. Todo sigue igual, todo sigue lo mismo. ¿Alguna vez que viajó usted vio alguna máquina grande ahí trabajando? Solamente una gallinita. Una vergüenza que la ABC esté con una gallinita tan chiquita ahí trabajando, cuando el problema que tenemos allá es grande, de magnitud el trabajo que tienen que hacer. No, y bueno, ahora dicen, no son los conductores a veces que son intransigentes, que no dejan que trabajen. Es verdad también, ¿no? En ahí un poquito le damos la razón a la ABC, porque... Y el trabajo de la policía caminera, si ya ven, ya saben que ese que esa zona está lloviznando. Señores, pues tranquilo un poco, siguen la ruta un poco, especialmente a los camiones de alto tonelaje, a esos camiones que parecen gusanos ahí con su chata más, y solo ellos, ¿no?, los que fregan el tramo mayormente. Claro que dirán, también tenemos derecho a circular, tienen derecho a circular, pero en circunstancias como se encuentra el camino, no van a poder... circular o rodar con su motorizado por ahí, porque lo único que van a hacer es trancar el camino y dejar que solamente vayan modalidades livianas, modalidades que son las más fáciles de manejar, las más fáciles de que circulen por ahí. Y los micros, las flotas que tenemos de los valles cruceños y los camiones especialmente que van con verdura, porque son aquí, yendo de aquí a bajada, no pueden ir ellos tranquilos, se acomoda un poco la ruta. Pero si en Bermejo la policía que tenemos allá solamente se dedica a recaudar las monedas que uno le da y después en la noche se reparten todo lo que hicieron en las 24 horas de servicio, no les interesa, ¿no? Ellos con tal que pasen un montón de camiones, porque pasando más camiones más recaudan. Ellos deberían hacer el trabajo de señores. Bueno, no pasan ustedes hasta que... la ABC nos autorice o nos diga, está bien el camino, ya está seco, pueden rodar ustedes por ahí, pero no, a ellos no les interesa. Así que tenemos una policía de pinta ahí, nada más, ¿no? Una pena por las personas de los valles cruceños, por nuestros hermanos agricultores, que la noticia ahí que vemos que están ahí trancados, los productos se fregan, pese a que también están sufriendo por la consecuencia de los bloqueos. Ahora que solamente tenemos... nuestra ruta hacia Santa Cruz, porque el otro lado todavía, ¿no? Ayer se veían las redes sociales aquellos iluminados que quieren seguir bloqueando. Es el informe que hay, que ya se sabe que es la COP, y a la COP quién le da el dinero, ¿no?

10 de la mañana, 51 minutos. Bueno, vamos con más música, pero antes tenemos, ¿no? 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

10 de la mañana, 56 minutos, y el exdirector de yacimientos, Hugo Muñoz, se dio a la fuga. La policía llegó la mañana de hoy martes hasta su domicilio particular en la ciudad de Montero para ejecutar el mandamiento de detención. Sin embargo, Hugo Muñoz no fue habido en su domicilio. De acuerdo a la información de los vecinos, Muñoz abandonó su vivienda en horas de la mañana. Hugo Muñoz vino dilatando el proceso durante semanas, se internó por una infección urinaria y ante la presencia del IDIF fue dado de alta el pasado sábado. Pese a esto, la juez Vivian Balcázar dispuso que no esté presencialmente en la audiencia cautelar y accedió a que participe de manera virtual, permitiendo que éste se dé a la fuga en horas de la madrugada. Hugo Muñoz es investigado por haber ordenado bajar las páginas de la red de TV en las redes sociales. La defensa solicitará órdenes de allanamiento al domicilio de Muñoz y de sus familiares, además de procesos penales por favorecimiento a la evasión y encubrimiento por parte de los allegados que le ayudaron a escapar de la justicia.

0: y una diputada destapa presuntos privilegios de la COP y la mina Huanuni. La diputada Raquel Ponce denunció la existencia de presuntos privilegios que beneficiarían al secretario ejecutivo de la Central Obrera Boliviana y a otros dirigentes vinculados a la empresa minera Huanuni. Las declaraciones han generado repercusión en el ámbito político y sindical, abriendo un debate sobre la transparencia en la gestión de recursos y las condiciones de beneficio dentro de estas organizaciones. Hay un video que se comparte sobre esto. Le vamos a hacer escuchar un poquito, ¿no? Para que ustedes sepan y se enteren de los privilegios que tienen estos señores de la Central Obrera Boliviana. ¿Cómo les sacan dinero al Estado? ¿Cómo con directores de la gestora han hecho sus matufias para poder también cobrar sueldos ellos, ¿no? De invalidez, de todo esto? Y aún así siguen siendo dirigentes y aún así también hay gente que les apoya, ¿no? Porque no es poco lo que cobran ellos. Escuchen el video.
1: Esta nota que la capturé me la mandaron de Oruro. Por favor, pónmela.
2: Diputado, ¿cuántos dirigentes mineros de Huanuni son declarados en comisión, según la lista que usted tiene?
3: Legalmente deben ser declarados dos o tres en comisión. Pero ellos han declarado en su asamblea que pueden ir 30, 40, 50, los que ellos deseen. Entonces, legalmente ellos han establecido que deberían ganar 15.000 bolivianos porque están en comisión. Ellos no deben percibir ya su salario.
2: Ya.
3: Pero llega un momento en el que ellos no les abastecen los 15.000 bolivianos y renuncian a la empresa y demandan a la empresa y cobran gastos o salarios o beneficios sociales, más bien. Hemos tomado conocimiento de que hay beneficios que han sido cancelados de 1.000.000 de bolivianos. Y pasa un tiempo y el gerente, por supuesto, dirigido por Argollo, en su momento por Guarache, que han sido dirigidos por Evo Morales y Arce, los recontratan otra vez. Entonces siguen percibiendo salarios, sueldos, comisión. Argollo, por ejemplo, desde el 2023 no ha ingresado una sola vez a la mina.
4: Ponme una pausita ahí, voy a volver con el video. Primero, se hacían declarar en comisión no tres miembros del directorio, todos, 50. Vamos a declararnos en comisión. O sea, le seguía pagando el Estado su sueldo, ¿ya? ¿Ok? De ahí, cuando la cosa era muy pesada, se hacían despedir y le exigían beneficios sociales a la propia empresa minera del Estado. Ganaban, por supuesto, claro. Les pagaban 1.000.000 de bolivianos en el caso que dice de Huarache, por ejemplo. 1.000.000 de bolivianos. Pero, por si esto fuera poco, porque una luca se pierde muy rápido, digamos, ¿verdad? Se hacían declarar inválidos. Sí, y perciben, aparte de su sueldo, sin haber entrado nunca a Interior Mina, un sueldo de invalidez adicional de 15.000 bolivianos. Ahora, hay todo un andamiaje. Ahí tiene que entrar la gestora para supervisar, la Caja Nacional de Salud, la famosa APS, que es el sistema regulatorio de pensiones de nuestro país. Todos ellos en componente decían, si este muchacho lo declaramos inválido. ¿Dónde está el certificado? ¿Qué invalidez tiene el señor? Porque se lo ve bastante robustito y rebosante de salud. ¿Cuál es su invalidez del señor? Y si es inválido, ¿por qué sigue siendo dirigente? Porque ya recibe un sueldo de inválido, ¿verdad? Sígueme con el video, por favor.
3: Pero cobra sus 15.000 de comisión. Además, Jorge, vengo a bien informarte que Argollo, Huarache y toda esta lista que te voy a hacer llegar están recibiendo una renta de invalidez. Y ellos no tienen absolutamente nada para percibir esta renta de invalidez. Entonces, al momento, porque después de esta conferencia de prensa, he sostenido todavía reuniones, voy a sostener todavía reuniones con personas de la empresa y personas que quieren seguir denunciando. Son dos meses que la empresa no está pagando salarios, pero esta gente que percibe su renta de incapacidad, sí le llega puntualmente. Entonces, ellos no están sopesando
1: ¿Qué tal? Vayan a buscar, compañeros, salgan a la carretera con dinamita, claro. ¿La dinamita quién la paga? El Estado. Vayan a bloquear, compañeros. Yo sigo recibiendo mi sueldo. ¿Qué tal esa? Yo sigo recibiendo mi renta de invalidez. Lo que es un delito. Ahora, ¿cuándo se le dio invalidez a Guarachi? ¿Cuándo se le dio invalidez a la actual dirigente de la COP? En la gestión de Jaime Durán en la AFP, o perdón, en la gestora. ¿Quién era parte de esa gestión? El actual gerente de prestaciones de la actual gestora. Sí, acá tengo el papel. El gerente de prestaciones, que lo mantienen actualmente este gobierno, pero hay que ser, carajo, mantiene sin ninguna observación a ambos dirigentes de la COP que están buscando que se vaya el gobierno, les sigue pagando su renta de invalidez con la quiesencia de la Autoridad de Fiscalización de Pensiones y Seguros. Con la, obviamente, si le han dado a un minero para que se maneje la Caja Nacional de Salud, bingo completo. Y los trabajadores de Huanuni, jodidos, no cobran sueldo. Pero estos señores sí cobran, puntualmente. Entonces, ¿te parece bien? El sistema fiscalizatorio no fiscaliza. El sistema que debe cuidar la platita de los trabajadores, y trabajadores no son solo los de la COP, somos todos, ¿verdad? Los aportantes. Resulta que hay un gerente que ha firmado en la gestión de Durán que estos señores puedan ser gerentes, o sea, pueden ser declarados inválidos, se les dé el 100% de su sueldo y pueden recibir viva la vida loca, lo que es un delito. Con norma estatal nadie puede recibir dos sueldos del Estado, nadie. O eres inválido o ya eres, o eres trabajador. Dos sueldos. Pero seguramente si esto sale al aire va a decir, ah, persecución política. No, esto es un delito. Para eso estamos los medios de comunicación. Para decir, ¿qué pasó acá? O sea, ¿qué pasó? ¿El sistema se rompió o la ley del embudo, ¿no? Ancha para algunos, delgadita para otros.
0: Bueno, ya escucharon ustedes cómo es el señor Argollo, señor Guarachi y todos quienes están con él, ¿no? Ahora usted se da cuenta, ¿por qué son los bloqueos? ¿No? Y no dijeron, ¿no? Que bien reciben parte por debajo de la mesa de allá del trópico también, ¿no? Para financiar los bloqueos. Imagínense, hay gente que trabaja años y nunca pueden terminar de hacer sus trámites en la gestora porque les ponen un montón de trabas. Para estos señores que tenían en su poder todo, en su gestión, del que ya se fue, se declararon inválidos y todo, y siguen sacándole plata al gobierno. Y mal por don Paz Pereira, por no votar a esta gente por completo, a toditos, ¿no? Ya van a empezar a llegar los mensajes a mi personal, a decir, no, vos estás en contra de ellos, yo estoy en contra de la corrupción. Sea de este o del otro lado, igual. Corrupto, corrupto, ¿no? No hay que apañar a los corruptos, porque los corruptos se hacen vividores de la política, vividores del Estado, que quieren vivir a costa del Estado, ya no aprenden ni a trabajar. Pero después son enemigos del empresario. Son enemigos de aquella persona que viene y coloca su empresa para que usted trabaje, para que tenga un ingreso. Porque ese empresario vino a invertir dinero y paga sus impuestos. Y los que reclaman contra los empresarios, ¿será que alguna vez pusieron alguna empresa de pipocas o papas fritas que son enemigos de los empresarios? ¿Será que alguna vez en su vida han hecho algo? No ve. Pero están en contra de los empresarios. Y reniegan en contra de los empresarios. Porque no les gusta trabajar, les gusta vivir gratis. pidiéndole al gobierno municipal, al gobierno central, poquito para aquí, poquito para allá, y cuando no les da, pues gritan como lo están haciendo ahora los de la COP. Ojalá se acabe todo esto y empiecen a trabajar en Bolivia, porque la economía se está yendo, como quien dice, se está yendo al tacho. Y luego dirán, no, no sirve el gobierno de Paz Pereira porque nos está llevando a la quiebra. ¿Quién nos está llevando a la quiebra? Nos está llevando a la quiebra sus dirigentes. Sus dirigentes que han perdido la mamadera, ¿no? Bueno, ojalá recapaciten, porque ya Potosí ha pedido un cabildo, en un cabildo ha pedido que se suspendan los bloqueos y que tengan que meterlo preso al que está provocando toda esta crisis en Bolivia. Hay también un comité pro bloqueos, contra los bloqueos, que han dado plazo hasta mañana miércoles y que si no levantan los bloqueos ellos van a salir. Van a salir. Es verdad, yo les doy la razón, algunos, de que la gasolina sí está mal, el combustible está en lo pésimo, ¿no? Llega a afectar a bastantes personas, a todos nos afecta, no solamente a aquellos que están a favor de Evo les afecta el combustible, nos afectan a aquellos, a todos quienes utilizamos maquinarias, nos afecta el combustible. No, pero no pidan, no pidan que se solucione en poco tiempo, en 7 meses, lo que se arruinó en toda la gestión de la que ha pasado. Porque son ellos los que lo han fregado de esto, ¿no? Son ellos porque lo fregaron todo, porque estaban en cargos públicos gente que no sabía manejar y ahora piden volver ellos, ¿no? Que nosotros vamos a mandar en Bolivia. Nosotros somos el pueblo, ¿y yo qué soy? ¿Acaso nosotros hemos pedido que salgan a gritar a voz en cuello que no queremos este gobierno? Bueno, pues dejémoslos trabajar. No estamos de acuerdo con este gobierno, no votamos por este gobierno. Sabemos quiénes votaron. Y ahora los que votaron por él, pues se cierran el pico y lo dejan que trabaje. Es lo que en su casa usted no ha solucionado. No lo va a solucionar el problema de la crisis en su casa mientras no deja que solucione el gobierno. Nos va a arrastrar a todos. Acuérdese que de aquí un tiempo, aquellos que se prestaron plata de las entidades bancarias, cooperativas y algunas instituciones más aparte, no van a poder cumplir con sus cuotas. ¿Y eso por culpa de qué? Porque, por culpa de aquellos que les gusta hacer bloqueo. Les gusta salir a bloquear porque viven de eso. Ese es su diario vivir, ¿no? Y si tuviéramos un país donde no hay bloqueos, donde no hay protestas, donde un país está bien, y dejemos que vengan quienes quieran invertir en Bolivia para que todos trabajemos, esta gente se va a morir, ¿no? Porque no saben trabajar. Simplemente saben vivir de lo que les gusta, bloqueando y bloqueando, nada más.

0: 11 de la mañana con 16 minutos. Bueno, ayer tuvimos nosotros la amabilidad de, y más que todo, el cariño del comarapeño que se caracteriza, de recibir una invitación personalmente que nos trajo el ingeniero Noel Rojas, ¿no? Comarapeño, fue alcalde, trabajó en instituciones en Comarapa. Y lo que más nos agrada, que haya todavía comarapeños que están, ¿no?, viendo por nuestro pueblo, la historia, estas cosas. Y en estos días ha hecho circular en las redes sociales una presentación de un libro que titula Tierra y Memoria. La vida rural comarapeña, sus costumbres y tradiciones en nuestra querida población de Comarapa, ¿no? Y hoy hay la presentación. Tenemos el grato honor de tenerlo aquí en los estudios de Radio Acer en Comarapa, para los valles cruceños y para todos quienes nos escuchan, ya lo decía, fuera de Bolivia, en Chile, en Europa, siempre están en sintonía de Radio Acer. Ingeniero Noel, muy buenos días. Contento nosotros de recibirlo en los estudios de Radio Acer. Y esperábamos su visita. Nosotros estábamos esperando que venga y nos diga. Ayer usted me visitó, pero estábamos tan ajetreados que me olvidé también, y mil disculpas de antemano de decirle que no, de no invitarlo a la radio, pero me gustó que usted venga y, bueno, esté aquí, porque al final de cuentas, Radio Acer es la casa del pueblo. Ingeniero, muy buenos días.
1: Buenos días, Freddy. Muchísimas gracias por la invitación. Buenos días a toda su audiencia. Y el AI estamos aquí para compartir un poco sobre la experiencia de la iniciativa empezada hace 2 años y ya concluida ahora y que ya está a disposición de la gente.
0: Un librito que muchos estamos esperando, y yo creo que había gente que ni sabía ni se enteró de esto, lo que usted estaba haciendo, este trabajo, porque para hacer este trabajo hay que tener mucho conocimiento y recorrer muchas cosas y preguntar a muchas personas cómo empezar un libro, cómo hacer, qué hablar de un libro, ¿no? O qué hablar de un pueblo.
1: Sí, básicamente, un poco por lo que yo he vivido la experiencia esa, o sea, yo he sido parte de ese mundo, de esa época en la que narro en el libro. También hay que investigar, hay cosas que uno no las conoce y las otras que uno las olvida también, y entonces hay que ir con personas que han vivido, que han conocido. Por suerte aquí tenemos todavía algunas personas que son fruto de esa época a las cuales uno puede llegar y son tan amigos que a uno lo reciben con los brazos abiertos, sin ninguna reserva y ¿Cómo nos caracteriza a los comarapeños, pues?
0: Claro, yo digo, para hacer un libro hay que tener ¿no? conocimiento y amistades de personas mayores que han vivido esto, lo que usted ha plasmado en su libro, y usted dice cosas que yo también he vivido en Comarapa, ¿no? Yo cuando vi el libro, la portada, dije, no, deben ser cosas muy interesantes porque lo que se ha vivido años antes ya no se vive ahora con la juventud que tenemos, que ha cambiado bastante. Ahora la juventud está más aferrada al celular y no a lo de antes. Antes, por ejemplo, terminaba las clases y ¿qué hacía la niñez? Al campo a trabajar con los padres, ¿no? Ahora ya no.
1: Claro, así era. Y la otra es que, bueno, no teníamos esta comodidad. Y desde niños nosotros aprendimos a gestionar nuestras emociones. Sí. Yo me acuerdo cuando un chico se caía, ¿verdad? El papá no le miraba. Entonces el niño levantaba la cabeza y miraba si alguien lo miraba para llorar. Pero como nadie le daba bola, entonces se levantaba, se sacudía y se iba, digamos, ¿no? O finalmente, cuando se hacía alguna raspadura y lloraba, venía el papá, le decía, sana, sana, culito de rana, sí, sí. Si no sana, se agusana. Ajá. Le daba una palmada en la nalga y se iba feliz el niño. Uh-huh. Entonces, desde jóvenes, desde niños, aprendimos nosotros a gestionar nuestras propias emociones. Creo que esa es la diferencia que hay entre la niñez de aquella época y la niñez de ahora.
0: Ahora somos muy protegedores de nuestros hijos, ¿no?
1: Sí, claro. yo me acuerdo, por ejemplo, ahora hablan de bullying, antes no hablábamos de bullying, ¿no?
0: ¿Se acuerda, ingeniero, perdón, cómo se solucionaba el bullying en la escuela?
1: Nos agarrábamos en la escuela y nos decía, te espero al final de la clase o nos vamos a la quebrada, nos echábamos a las piñas hasta que alguien tomaba chocolate, ¿no ves? Y entonces venían los mayores, bueno, ya basta, ahora dense la mano, están como amigos, y solucionábamos el problema. O sea, por eso yo digo, gestionábamos nuestras propias emociones. Sí. Y lógicamente nuestra personalidad ya iba bien, bien formada desde esa época.
0: Yo le comento algo personal, yo lo tengo como una anécdota de muchacho de colegio. Mi vecino, usted se debe acordar, el hijo de mi padrino Elías Sarabia, Cléver, el mayorcito, era mi compañero de curso y a veces teníamos algunas dificultades en el colegio. Hubo una vez en que nos lo solucionamos a puñetes ahí dentro del colegio, ¿no? Bueno, al final de cuentas, el uno con el ojo hinchado y el otro con el cachete. ¿Y qué pasó en la casa? Que me duele, me muela, el otro se me ha caído, pero nos peleamos en la mañana y en la tarde todavía estábamos abrazados. La mejor manera, ahora no hay eso, ¿no? Ya no se olvidó eso. Y son momentos que uno lo vive, se recuerda. Ayer justamente chateaba con su hermano, con Gustavo Sarabia, y nos acordábamos la época de ir a traer leña, todas estas cosas, que ahora no hay, y a veces los dueños nos encontraban y nos correteaban, ¿no? Son cosas que uno lo vive, lo ha vivido, y ahora esta juventud no lo vive. Ingeniero, ¿qué más tiene su libro?
1: Mi libro está basada básicamente en lo que fue la vida rural, la vida del campo, nosotros éramos campesinos, pues, sí. ¿No? Entonces, básicamente está enfocada en ese mundo, en esa vida, ¿no? En la que, a ver, no teníamos reloj, pero el gallo servía de referencia a la hora en la noche. Sí. No teníamos, en el día, nuestra referencia era la posición del sol. Y finalmente, cuando estaba nublado y no había, entonces nosotros funcionábamos con nuestro reloj biológico, ¿verdad? Si la pancita pedía comida, es que ya estábamos cerca mediodía o cerca la merienda, digamos, ¿no? Entonces, y ahí, por ejemplo, dentro de la finca teníamos las vacas, teníamos las chivas, las ovejas, los chanchos, las gallinas, y ellas nos proveían, sin tener electricidad, sin tener energía, nos proveían de alimentos frescos para enriquecer el caldo, pues. Antes no se llamaba sopa, se llamaba el caldo, ¿no es cierto? Entonces, sin tener heladera, nos daba. Y tenía la huerta donde cultivaban unas lechugas, repollos, locotos, ¿verdad? Y entonces teníamos un mercado ahí en la finca de la que teníamos todos los días productos frescos. Y lo más interesante de eso, porque en esa época no usábamos pesticidas.
0: No había,
1: ¿no? No había pesticidas, entonces todo era sano, ¿verdad? Y teníamos la huerta donde habían chirimoyas, donde habían higos, naranjas, uvas, etcétera. Entonces no necesitábamos el mercado. Entonces la vida de esa gente se imaginó todo aquello dentro de la propiedad para sustituir aquellas necesidades. Teníamos la leche, teníamos el queso, ¿verdad? Entonces guardábamos el queso desde los chalares hasta Todos Santos, porque en Todos Santos, bueno, y sembrábamos el maíz y el maíz de todo, el maíz culli para los apis, para la chicha, el maíz morocho para el palmote, ¿verdad? El maíz pichinqueya para el tostado, para el pito. O sea, esa era una vida sana, una vida linda, más de autoconsumo, porque nuestro mercado era muy reducido. No salíamos todavía ni a Santa Cruz, no salíamos a Cochabamba. Y este pueblo era chico, no había mucha gente que nos consuma, pero hemos salido así. Y básicamente la economía de la gente ha estado con base al ganado, porque era el ganado el que llevábamos a los mercados de Cochabamba, ¿verdad? Uh-huh. Y la otra parte de la gente que trabajaba en el arreo de recuas de ganado, trayendo azúcar, arroz hasta Cochabamba y de Cochabamba llevando harina y sal a Santa Cruz. Era, imagínense.
0: El famoso trueque que había antes también, ¿no?
1: Era por una parte trueque y por otra parte este. Pero fíjense cómo nuestra gente con las recuas de mulas pasaba semanas, pasaba arriando con las inclemencias del tiempo. Lógicamente ellos en cada fin de día tenían su pascana donde... O sea, esa ha sido nuestra gente, ese trabajo. Por eso, en memoria a ellos, es que he escrito el libro ese.
0: Ingeniero, usted habla aquí de la industria casera. ¿Qué es la industria casera? Para la gente que... está en sintonía.
1: A ver, la industria casera, nosotros, ¿qué hacía la gente ante la falta de mercado, ante la falta de poder comprar cosas? Ellos, por ejemplo, ¿qué hacían? Se fabricaba el jabón negro.
0: Sí, he visto todavía.
1: Utilizaban el sebo de la vaca y traían la ceniza de un árbol que se llama el zapallocaspe, y entonces hacían sus propios. Tenían, por ejemplo, en la casa el algodón arbóreo, sacaban la fibra de algodón, tejían las mechas, derretían el sebo y fabricaban sus velas, ¿no? Y entonces tallaban sus propias chúas, sus propias cucharas de palo, los morteros. O sea, la gente hacía sus propias ventanas, sus propios techos, labraba madera, usaba, por ejemplo, todo el barro, la piedra, todo sacaba del monte, todo lo prohibía el monte.
0: Todo lo que teníamos alrededor en nuestra zona utilizábamos.
1: Claro, claro.
0: Éramos más habilidosos.
1: O sea, éramos creativos, porque claro, no había otra cosa de más, digamos, ¿no?
0: Eso, ingeniero... ¿Qué tiempo le tomó hacer este libro?
1: Como unos 2 años.
0: ¿2 años?
1: Sí, sí, como unos 2 años. Pero claro, no son un día seguido.
0: Claro, siempre.
1: Entonces, hay un momento de ocio en que uno escribe y luego cuando escribe lo deja un tiempo porque hay que pensarlo, repensarlo, de repente hay que modificar, hay que agregar y entonces, como lleva su tiempo.
0: Claro, porque debe haber un momento que usted estaba en su lechería trabajando y se acordaba de algo ese momento y volvía a la casa y anotaba, ¿no? Esto me he olvidado, esto hacía en tiempos con mi papá, en los tiempos de mi mamá, con mis hermanos y anotaba ahí, ¿no? Y de ahí poco a poco se va armando el cuerpo de este libro.
1: Claro, al final lo que uno empieza haciendo, empieza estructurando, ¿no? Es como decir, esto sobre esto voy a hablar, falta aquello, no sé qué, y cuando ya está ese esqueleto uno empieza a escribir sobre lo que ya se ha propuesto
0: de... En el libro, ingeniero, habla de nuestras, también aparte de hablar de la gente del campo, habla de las cosas que habían anteriormente, por ejemplo, de las leyendas nuestras, que siempre hemos vivido con leyendas nosotros, ¿no? Hemos estado rodeados de leyendas en Comarapa, todas estas cosas.
1: Claro, a ver, no teníamos radio, no había libro, y entonces el cuento, la adivinanza era una forma de enseñar. La adivinanza se usaba para generar, para incentivar la creatividad de los niños. Y el cuento para enseñarles lo bueno que debe estar por encima de lo malo. ¿No ves? Pero además habían los cuentos de asuste que se llaman. Y los que nos enseñaban a que no seamos borrachos. Porque
0: no salgamos, ¿no?, a la tarde, hora de la noche.
1: Y de repente no nos metamos en aquellas cosas que son un poco oscuras, digamos, ¿no? Y ahí hablábamos del caricí, de la chuchuda y en fin, ¿no es cierto? Todo aquello. Entonces el cuento era una forma de educar que teníamos ahí en el campo.
0: Claro, y había una época en que cuando muchachos uno acordaba 7, 6 de la tarde, llega la reunión de ellos en la calle, ¿no? Juntarnos a charlar hasta cierta hora, porque después decían, no, a esta hora ya viene el asunto, nos vamos a nuestra casa, se escapaban, ¿no?
1: Claro, eso era aquí, pero en el campo era, por ejemplo, llegaba la oración, le llamaban la oración. Ya. al momento ese en que se ocultaba el sol y medio empezaba a aparecer la noche, uh-huh. ¿no es cierto? Y entonces ya todo el mundo se juntaba en el corredor de la uh-huh. casa, porque todas las casas tenían uh-huh. corredores, y entonces ahí empezaba la tertulia, que se llamaba, ¿no? Uh-huh. Y la tertulia significaba una serie de juegos, de adivinanzas, de cuentos, de cantar. Entonces había un vínculo más estrecho entre los padres y los hijos y los abuelos, ¿no? Entonces, cuando se almorzaba, todo el mundo almorzaba. En cambio, ahora pues, todo el mundo anda con el celular, pues ni siquiera se hablan en la mesa. Pues, entonces, era una vida más pura, más auténtica.
0: Mejor, más comunicativa con los padres, hijos y todo, ¿no?
1: Sí, señor, y había más respeto por sí. los padres, ¿no? Era un respeto profundo. Me acuerdo, a los abuelos le decían papá abuelo al hombre sí. y a la mamá señora, a la abuela. Y bueno, no habían albergues y entonces la gente vivía con los papás, con los abuelos, hasta que... Entonces siempre estaban protegidos, siempre estaban cuidados.
0: Y la casa de los abuelos era la más grande porque siempre estaban los hijos y los nietos en vacaciones, llegaban a veces, o era la casa más grande, ¿no?, de ellos, que la mamá siempre estaba, la abuela que decimos... era la que atendía todo.
1: Ahí, claro, ¿no? Como decimos, la casa de los abuelos siempre estaban con la puerta abierta para nosotros, ¿no?
0: Sí, y era lo mejor.
1: Sí, belleza.
0: Ingeniero, hoy es la presentación de su libro. ¿A qué hora es la presentación de su libro?
1: A las 6:00 p.m. en el salón del Kinder Santa Rosa.
0: Ya está todo listo,
1: está
0: todo listo para
1: prácticamente que... todo preparado. Aquí tenemos la ayuda de Eduardo, la ayuda de mucha gente, las hermanas. Claro, bueno, todo el mundo nos está apoyando. Le agradecemos a ellos, ¿no?
0: Un libro muy interesante y lo que me gusta, la tapa.
1: Claro, está vinculada con lo que fue de antes, ¿no?
0: Similar a la casa de don Miguel Vega.
1: Claro, esa ¿no? es la casa de don Miguel Vega.
0: De los padres de don Miguel Vega, ¿no?
1: Claro, de los padres, que sí. en este momento creo que es la única casa que en este momento conserva
0: la
1: esa.
0: La casona, le decían.
1: Y bueno, era una más, y luego Eduardo le ha puesto los muchachos con la inteligencia artificial, uh-huh. lo trabaja y mire cómo ha salido de bonito, ¿no?
0: Volviendo a tiempos atrás. Me imagino que era así también, ¿no?
1: Sí, claro. Uh-huh. Ahí estaban los abuelos sentados sí. por aquí, los papás por allá charlando, los muchachos por ahí correteando a los perros, a las gallinas.
0: Uh-huh. Interesante, ingeniero. Muy lindo lo que viene a contarnos. Y eso es lo que hay que rescatar, ¿no? De nuestras costumbres, nuestras tradiciones y lo que se ha vivido anteriormente que ahora nuestra juventud no sabe. No sabe de esto, ¿no?
1: Claro, y cuando lean esto van a saber cómo vivíamos.
0: Cómo vivíamos. Ingeniero, ¿no? Gracias por tenerlo en el estudio de Radio Acer. Y cuando usted desee, están los micrófonos abiertos, la casa radial está abierta para usted o cualquier inquietud que tenga. Así que la población sabe ya que hoy a las 6:00 p.m. tenemos cita en el Salón del Kinder de Santa Rosa de Lima para la presentación de este hermoso libro escrito por el ingeniero Noel Rojas, con todo lo que dice, ¿no? La vida rural comarapeña, sus costumbres y tradiciones. Hay que rescatar esto, hay que leer, no ya lo que si usted quiere lo tiene ahí en la calle Santa Cruz, en la casa de

0: comunicación para hacerlo también esto, para que salga afuera y todos podamos saber el contenido de este hermoso libro, ingeniero. Gracias por tenerme a día hacer y nosotros continuamos con nuestro programa.
1: Muchísimas gracias.

0: de invitarlo, pues cuando nos trajo la invitación para asistir a esta presentación de su libro Tierra y Memoria, la vida rural como la peña, sus costumbres y tradiciones, del ingeniero Nuevas Rojas Céspedes, que hoy debería usted asistir, ¿no? Tal vez con el hijo, la nieta, para ver y apoyar a esto, a lo que una persona después de tener su trabajo podría quedarse en su casa tranquilo, pero la inquietud de demostrar a la juventud de ahora y a nuestra gente, que también ya hay personas mayores que quieren recordar, quieren volver a vivir esto, y qué más lindo plasmado en un libro donde usted se siente cómodo en su casita después de almuerzo, ¿no? Leer y recordar tal vez también usted ha vivido esos tiempos donde está plasmado en este libro, ¿no? Y puede asistir a esta presentación en el colegio, perdón, en el salón del Kinder Santa Rosa de Lima, hoy a las 6 de la tarde. ¿No? Hoy ya nos comprometimos, nosotros estaremos haciendo la transmisión por la página del Gustavo García, para que familiares de él, me decían que querían estar también, que tiene familiar en Estados Unidos, fuera de Bolivia, para que puedan ellos también seguir esta transmisión. Bueno, así que ya sabe, usted tiene la invitación para que vaya a esta presentación del libro del ingeniero Noel Les Rojas, que titula Tierra y Memoria, ¿no?
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Buen día, quienes están en sintonía, quienes siempre están en sintonía de Radio Acera, las amigas, los amigos, ¿no? Si usted quiere algún librito, tal vez, vaya ahí a la tienda de Ricardo, a la casa donde tiene el hijo del ingeniero Noel, ya están vendiendo los libros, ¿no? A precios módicos, y aparte en la tarde lo lleva, le dice, ingeniero, fírmemelo, quiero que me lo firme este librito, ¿no? Así que ya sabes, vaya ahí, ya están, dice, saliendo los libros como pan caliente para que usted vaya y compre, ¿no? Saludos aquí, nos manda mensajito y nos dice, por favor, don Freddy, un temita de José Guadalupe. No, claro, estamos para eso. Para complacer a nuestras fieles oyentes, ¿no? Y tal vez quieren escuchar un temita, porque es bueno, ¿no? ¿Qué les parece este temita que dice, es más mía que de él?

11 de la mañana con 47 minutos. Y bueno, hoy estuvimos, ya teníamos, ¿no?, desde hace tiempo, hace varios días, queríamos reunirnos con el alcalde de Cumarapa, el ingeniero Ernesto Guzmán, porque hay temas pendientes, ¿no? Tenemos temas pendientes, más que todo aquí de Cumarapa, ¿no?, que anteriormente no se pudo concretar con la anterior gestión del entonces alcalde Johnny Bocal, ¿no? Pero ahora sí pudimos conversar con él, pero tuvimos la interrupción de una delegación que llegó a la alcaldía municipal de Cumarapa, una delegación de unos 20 o 30 futuros profesionales de Cumarapa, niños, unos niños ahí que llegaron. Bueno, hay que dar preferencia a ellos, dijimos, ¿no? Hoy el alcalde Ernesto Guzmán recibió a niños del nivel inicial de la Unidad Educativa Santa Rosa de Lima en un encuentro lleno de alegría e inquietudes, ¿no? El burgomaestre reafirmó su compromiso con la educación y el futuro del municipio durante la tierna visita de los infantes a las instalaciones de la alcaldía. En el marco de su currícula estudiantil de visitas institucionales, los pequeños estudiantes del nivel inicial de la Unidad Educativa Santa Rosa de Lima llenaron de entusiasmo las instalaciones de la Alcaldía Municipal tras ser recibidos en una visita especial por el alcalde Ernesto Guzmán Sarabia. Durante el encuentro, la máxima autoridad municipal hizo un espacio en su agenda institucional para compartir un momento ameno y cercano con los niños. Los infantes, guiados por su curiosidad inocente, tuvieron la oportunidad de recorrer los ambientes del edificio municipal y conversar directamente con el alcalde, quien respondió con paciencia y cariño a cada una de las preguntas e inquietudes, ¿no? Le preguntaban quién era, qué se llamaba, qué había estudiado, cuál era el futuro, qué iba a hacer por Cumarapa. Bien, los niños ahí, felices las profesoras, ¿no? Y la visita concluyó con fotografías del recuerdo y un agradecimiento mutuo entre el cuerpo docente de la unidad educativa y el equipo de la alcaldía, destacando la importancia de que los más pequeños conozcan desde temprana edad el funcionamiento de sus instituciones locales. Y lo que más rescató de este encuentro hablaron de la basura, que no van a echar los niños la basura a la calle, van a buscar, y si no hay basurero, decíamos, nos lo vamos a llevar en nuestro bolsillo, para luego decirle a mi mamá y a mi papá que la basura que he llevado lo pongan ahí a la bolsita de basura, porque queremos una Cumarapa limpia, decían ellos. Bien por las profesoras, que me imagino que eso ya viene la enseñanza desde el kinder, porque ellos son el futuro de esta nueva niñez. ¿Quién sabe? De ahí saldrá tal vez una autoridad, un político, un buen profesional al servicio de nuestro pueblo querido.

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1: Dime luna, luna, lunita. 11 de la mañana, 51 minutos. 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

11 de la mañana, 56 minutos. Nosotros de esta manera llegamos al final de nuestro programa. Gracias por estar en sintonía, ¿no? No se olvide hoy la cita en el Kinder Santa Rosa de Lima a las 6 de la tarde. Permiso y buen provecho. Que

Jesús nos dice: «En verdad les digo, si no cambian y no llegan a ser como niños, nunca entrarán en el reino de los cielos». Un periódico norteamericano publicó un artículo titulado «Para los niños valiosos no significa caro». El autor narra que le impresionaron dos historias, que cuando los padres querían pasar su tiempo con sus niños y proponían llevarlos a lugares costosos, ellos preferían una tarde juntos en un parque o pasear junto a las orillas de un lago. Por lo visto, lo más valioso para los niños no es el costo económico de una diversión, sino la convivencia con sus padres. Los niños valoran las cosas de un modo distinto. Sus recuerdos más vivos y felices no siempre coinciden con los pasatiempos más costosos, sino con los momentos que pasaron al lado de sus papás. Cuando reparaban la bicicleta, cuando iban de paseo, cuando jugaron a pelear, etc. Muchas veces, sin darse cuenta, los padres quieren adaptar la mentalidad de los niños a la de ellos, fomentando a que piensen que si es caro económicamente, entonces es valioso. Después de todo, tener hijos felices no es tan caro, al menos económicamente. Virgen Santa, ayúdanos a aprender de nuestros niños a reconocer lo que es verdaderamente valioso para nuestra vida. María Inmaculada, ruega por nosotros.

0: Ahora nos unimos en oración con todo el mundo a través del acto de ofrecimiento a María.
1: Virgen Inmaculada, Madre de Dios y de la humanidad, te recibo como don de Jesús desde la cruz y me entrego a ti. Te ofrezco toda mi vida, lo que soy, lo que amo y lo que tengo, para que resplandezca en mí la belleza de Cristo. Ayúdame a ser dócil al Espíritu y a vivir con alegría mi vocación en la Iglesia, para colaborar en tu misión maternal y orientar a Dios el corazón de todo hombre. Tú que guiaste a San Maximiliano a amar sin medida, enséñame a ser testigo del Evangelio y a hacer de mi vida un don para los demás. Te confío a las personas que encontraré y te ofrezco el trabajo, las alegrías, los sufrimientos de este día. Amén. María es mi...

0: Oh María, concebida sin pecado, ruega por nosotros que recurrimos a ti por cuantos a ti nos recurren. Y por la intercesión de María Santísima, Madre de Dios y Madre nuestra, los bendiga Dios Omnipotente, Padre, Hijo y Espíritu Santo. Amén.
1: ¿Cuántas veces tu bondad y tu confianza me han devuelto el deseo
2: de... 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

0: Buenas tardes, amigas, amigos, oyentes de Bolivia en Contacto. Son las 12 con un minuto y a continuación nuestros titulares.
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0: Cámara de Transporte acude a la Comisión Interamericana de Derechos Humanos contra el gobierno y bloqueadores por el abandono a los camioneros durante el conflicto. Un acuerdo entre Bolivia y Estados Unidos permite la canalización de 20 millones de dólares para la lucha contra el crimen organizado. El diputado oficialista Ricardo Rada pide quitar el curul por traición a la patria a los parlamentarios que invitaron al país a activistas argentinos. El Tribunal Constitucional Plurinacional observa la acción del defensor del pueblo contra la ley de estado de excepción. El dirigente campesino Severo Marca ofrece garantías al presidente Rodrigo Paz para que vaya a dialogar a los puntos de bloqueo. El sindicato minero de Huanuni, en Oruro, suspende los festejos por sus 88 años debido a los conflictos sociales. La policía reporta el secuestro de más de 3 millones de bolivianos que presuntamente iban destinados para los bloqueos en La Paz y Cochabamba. En Oruro, aprehenden a un sujeto que pedía dinero supuestamente para bloqueadores a nombre de un diputado. En Cochabamba, alcalde del municipio de Pocona intentó dialogar en puntos de bloqueo para que dejen pasar alimentos, pero no logró su objetivo. Talleres mecánicos en crisis en Cochabamba advierten que quedarán en quiebra por las prolongadas movilizaciones. Estas y otras informaciones aquí en su noticiero Bolivia en Contacto.
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0: Son las 12:04. Comenzamos con las informaciones. La Cámara de Transporte acude a la Comisión Interamericana de Derechos Humanos contra el gobierno y bloqueadores por el abandono a los camioneros durante el conflicto.
1: En esta jornada, desde la Cámara Departamental de Transportes en La Paz, han informado de que se presentó una denuncia ante la CIDH, esto por acción y omisión, en contra de la Central Obrera Boliviana, campesinos y el mismo gobierno, porque les abandonó al sector en estos más de 40 días de conflicto. Álvaro Aillón, su Macri por representante, también ha señalado de que se hace esta denuncia porque el sector se ha sentido abandonado. Esta denuncia también se hace a través de la Defensoría del Pueblo.
2: Él ha recibido la denuncia que como Cámara hemos presentado a la CIDH. Él se ha comprometido a enviar a través de la Defensoría del Pueblo esta denuncia a la CIDH. Lo ha hecho, nos ha pasado ya el comprobante del correo electrónico. Entonces nosotros estamos continuando con la Defensoría del Pueblo en esta denuncia. Nosotros creemos de que algún día se va a hacer justicia para los transportistas. Sabemos que esta justicia no va a ser hoy, pero este precedente está encaminado y tenemos el compromiso del doctor Pedro Calizaya de que va a corroborar con nosotros el denuncia, porque le hemos hecho entender de que los que están bloqueando lo están haciendo por voluntad propia. Ellos tienen sus fines particulares, fines políticos. Nosotros como transportistas somos rehenes, somos objeto del daño. Nosotros no estamos parados por gusto, estamos parados porque nos están obligando a permanecer en los lugares. Y eso lo hemos puesto muy en claro, lo he entendido y se ha comprometido a coadyuvar en esta acción.
3: ¿Esta denuncia contra quiénes?
2: Es contra los que están bloqueando, los señores de la COP, los señores de los Tupac y también contra el gobierno, ¿no? Porque evidentemente es por acción y por omisión. Al final, a nosotros los transportistas nos han abandonado entre el conflicto de dos partes, ¿no? Entonces, hemos pedido que vengan testigos o supervisores de la CIDH, veedores, una comisión, para que vengan a verificar la situación que está viviendo el transporte.
1: El sector manifestó su preocupación y dijo que algún día llegará la justicia para el sector. Graciela Dorado Alano, Carbón La Paz.
0: Son las 12:07. Vamos con informaciones. Ahora desde Cochabamba con nuestro compañero de trabajo Wilson Gisbert desde Radio Pío 12. Wilson, bienvenido.
4: Muchas gracias, Hugo. Un saludo cordial y bueno, nos unimos a todas las personas en tu cumpleaños. Un fuerte abrazo, las bendiciones, por supuesto, para ti también de Dios en tu vida. Hugo, un gran abrazo. Estamos ya con las informaciones desde Cochabamba. En Cochabamba, alcalde del municipio de Pocona intentó hablar en puntos de bloqueo para que dejen pasar alimentos, pero no consiguió lamentablemente mucho.
5: El alcalde del municipio de Pocona en el departamento de Cochabamba, Cupertino Montaño, señaló que hizo intentos para que en los puntos de bloqueo puedan dejar pasar los camiones con los diferentes productos que llevan a varios municipios, pero no en todos se pudo lograr.
6: Como autoridades hemos tratado de coadyuvar y socializar. Nuestra jurisdicción ya no está llevando el bloqueo, pero lamentablemente nuestros vecinos municipios, sí, ahí todavía hay bloqueo y no nos deja pasar, ¿no? Y lamentablemente también como gobierno nacional y gobierno departamental no hace nada, nosotros peor todavía como alcaldes o como concejales de jurisdicción no tenemos tanta potestad, tanto decir abrir el espacio, ¿no? Pero pequeños consensos que hemos realizado también con nuestros vecinos municipios, pero la parte orgánica también no es tan difícil más o menos acercarse, ¿no? Hemos realizado pequeñas charlas, pero no hemos logrado casi nada.
5: Al mismo tiempo informó que, por ejemplo, las granjas de pollo están empezando a cerrar por falta de recursos económicos.
6: Lamentablemente las granjas avícolas, yo creo que algunos con estos conflictos o con estos problemas van a cerrar porque lamentablemente su capital han perdido muchas familias, lamentablemente situación, y están cerrando lamentablemente porque trabajan con los bancos, con los créditos, porque los bancos no duermen, ¿no? Por diario ellos que haga o no haga bloqueo, ellos cobran, ¿no?, su interés.
7: ¿Qué productos es lo que han podido sacar y hacia qué lugares?
6: Lamentablemente mayor parte que los productos que nosotros no estamos haciendo llegar a las ferias, porque cuestión de vacas y cuestión de tiraque, como ese lado está bloqueado, por tal situación no podemos llegar. Hay algunos vienen por desvíos, pero no sé por dónde estarán sacando, ¿no? Más que todos los pollos, ¿sí? Es más que todo afectada por el momento, está grave, porque no hay también insumos para la alimentación de los pollos, ¿no?
5: En el informe, Iván Camacho, de Radio Cancha Parlaspa, Herbol, Cochabamba.
4: 12 del mediodía con 9 minutos.
0: Y agradezco las palabras de Wilson. Gracias, Wilson. Igualmente a toda la red, a todos nuestros periodistas. Que Dios bendiga. Gracias por tus palabras, querido Wilson. Bueno, son las 12 con 9 minutos. Vamos a continuar con las informaciones y a través del periódico digital del Bol. Recuerde, usted nos puede seguir en www.herbol.com.bo. Un acuerdo entre Bolivia y Estados Unidos permite la canalización de 20 millones de dólares para la lucha contra el crimen organizado. Vamos a dar lectura a este informe. Bolivia y Estados Unidos suscribieron una carta de acuerdo que permitirá canalizar hasta 20 millones de dólares destinados a fortalecer la cooperación bilateral en la lucha contra el narcotráfico y la delincuencia organizada transnacional, informó el lunes la Cancillería boliviana. Según la entidad, los recursos serán orientados a programas de cooperación técnica, capacitación y equipamiento especializado para reforzar las capacidades de las instituciones bolivianas encargadas de la seguridad pública, la investigación criminal y el combate al crimen organizado. La firma del instrumento se enmarca en la nueva etapa de relaciones bilaterales impulsada por el gobierno del presidente Rodrigo Paz, que retomó los vínculos con Estados Unidos y la participación de Bolivia en iniciativas hemisféricas de seguridad. De acuerdo con la Cancillería, el acuerdo busca fortalecer las capacidades operativas e institucionales del país frente a fenómenos vinculados al narcotráfico y otras formas de criminalidad organizada que afectan a la región. Bolivia reafirma su compromiso con una cooperación internacional basada en la responsabilidad compartida, el respeto mutuo y la acción coordinada frente a los desafíos comunes de seguridad, señaló la institución mediante un comunicado difundido en redes sociales. Son las 12 con 12 minutos.
4: El alcalde de Cochabamba, Manfred Reyes Villa, no cree que el conflicto se solucione por cansancio y pide tomar medidas a la brevedad posible.
7: El alcalde de Cochabamba, Manfred Reyes Villa, advierte pérdida de credibilidad con la gestión de Rodrigo Paz por parte de la población y cuestiona la falta de firmeza en las medidas para frenar las movilizaciones de sectores al expresidente Evo Morales.
8: Sí, hay falta de credibilidad porque obviamente un gobierno tiene que gobernar y tiene que ver siempre el bien mayor, no el bien de unas cuantas personas que están jugando a sus intereses particulares, personales. Yo creo que los intereses son de la mayoría de la población que hoy está apoyando una solución, obviamente, que tiene que darse y ya se podía haber dado con la famosa medida de excepción que se tenía que hacer en algunas regiones, pero bueno, hasta ahora no se ha hecho y eso está perjudicando a tanta gente.
9: Alcalde, ¿se ha cuestionado los financiamientos de esta movilización? Justamente una movilización como esta cuesta mucho. ¿De dónde salen los recursos? ¿Narcotráfico se presume?
8: No solamente narcotráfico, sino los recursos que manejan ellos, que han manejado 20 años, y además con la intervención de países que vienen de afuera. ¿No ha visto usted? Han llegado argentinos, llega gente a meterse a lo que no le corresponde, ¿no es cierto? Entonces, a mí me alegra que los hayan sacado de acá, porque era gente que viene a azuzar conflictos para desestabilizar al gobierno. Lamentablemente, más que desestabilizar un gobierno, se está desestabilizando la democracia. O sea, imagínense, si hubiera sido presidente, las cosas hubieran sido totalmente diferentes, y hubiéramos cambiado las cosas. Y ojalá que se empiecen a tomar esas medidas, porque podemos pasar esta situación ahora, pero de aquí a unos meses puede volver la situación si ven la debilidad de un gobierno.
7: Se resuelve entonces, informó Luis Vargas, Red Pío 2, Herbol, Cochabamba.
4: Ahora son las 12 del mediodía con 14 minutos.
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28: Atención a la siguiente convocatoria a Asamblea General Extraordinaria de Asociados y Asociadas. 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artículos 49, 50, 51, 52, 53 y 54 del estatuto orgánico vigente de nuestra institución, se convoca a una Asamblea General Extraordinaria de Asociadas y Asociados a llevarse a cabo el día sábado 27 de junio del presente año a horas 2 de la tarde en instalaciones del Coliseo Municipal de Los Negros ubicado en la urbanización San Andrés. Orden del día: 1. Control de quórum. 2. Lectura del acta anterior. 3. Informe de la Auditoría Externa Gestión 2016-2025. 4. Asuntos varios. Si a la hora señalada no se hubiera alcanzado el reunir el quórum correspondiente, la asamblea se llevará a cabo válidamente después de una hora de espera programada, con el número de asociadas y asociados presentes, y las determinaciones serán válidas para todas y todos los asociados en aplicación al artículo 52 del Estatuto Orgánico de la Cooperativa. Para asistir a la asamblea, la asociada o asociado debe portar obligatoriamente su cédula de identidad y la factura de servicio de agua, cancelado al mes de mayo 2026. Las asociadas y asociados que no asistan a la Asamblea General de Asociados serán sancionados con una multa económica de 50 bolivianos, los cuales serán incluidos en la factura del mes de julio del 2026. Nota: las asociadas y asociados de la tercera edad no están obligados a asistir a la Asamblea. Su participación será voluntaria. Atentamente, señor Solitario Rojas, presidente Consejo de Vigilancia, doctor Bernabé García Arce, presidente Consejo de Administración, señor Ademar Adalid Pérez, vocal Consejo de Administración, Los Negros, 12 de junio del 2026.
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4: Hola, ¿qué tal? ¿Cómo están? Tengan todos y cada uno de ustedes muy buenas tardes. Bienvenidos a su entrega informativa en esta mitad de jornada a través de las ondas de Radio Hacer y el noticiero central. Mucha información para compartir con todos y cada uno de ustedes. 12 del mediodía con 28 minutos en todo el país. Para el día de hoy, martes 16 de junio de 2026, estos son nuestros titulares.

0: con la información más sobresaliente para esta jornada. Rápidamente hablamos del lanzamiento del libro que se estaría realizando en esta jornada por el comarapeño, el ingeniero Noel Rojas Céspedes, quien estaría presentando el libro que va enfocado en las tradiciones y costumbres de Cumarapa, denominado el libro Tierra y Memoria, el cual se desarrolla a las 18 horas en el Kinder Santa Rosa de Lima. Fin de semana de fútbol con las divisiones inferiores en la capital cumarapeña. Todavía con el cronograma que se tiene en los 411 aniversarios de la ciudad de Santa María de la Guardia y Mendoza, el fin de semana se estaría desarrollando el torneo con el club petrolero Cumarapa, donde estaría presente el torno, los negros, Samaipata, Saipina y otras escuelas de fútbol. La Federación Departamental de Mototaxis Santa Cruz. El jueves estarían iniciando sus medidas de presión con puntos de bloqueos. Quienes manifiestan que no fueron escuchados por el gobierno central, lo cual hace que tengan que tomar otras medidas, entre ellas bloquear algunos accesos del departamento de Santa Cruz. Bloqueos, ¿cómo estamos con la ruta hacia Cochabamba? Las organizaciones sociales masifican los bloqueos sector Episana, municipio de Totora, provincia de Carrasco, del departamento de Cochabamba, hasta que no renuncie el presidente Rodrigo Paz. Nuestras medidas continúan. Desde Valle Grande, y también estaremos escuchando al alcalde municipal, Alcides Vargas, quien informa sobre su participación en el CAI de Salud, realizado el día de ayer, lunes 15 de junio, para escuchar diferentes necesidades y el balance de la atención a la población vallegrandina. También estaremos conociendo las diferentes reuniones que sostuvo con el ministro de Obras Públicas y con el gobernador del departamento de Santa Cruz. De esta mañana estaremos con el informe policial sobre el hecho de robo de una motocicleta en el municipio mairaneño. Por supuesto, en el noticiero central también tenemos panorama nacional, gritos y reclamos por gasolina en Ribenalta. Llevamos 3 días haciendo fila, ahora quieren que respetemos y esperemos una semana más. Preocupación en Ribenalta. Señoras y señores, bienvenidos al Noticiero Central. En minutos nada más, estamos con todo, con toda la información completa.
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0: 12 del mediodía con 34 minutos en todo el país. Rápidamente vamos al desglose de la información. Más pronunciamientos, al parecer todavía se estaría dejando esperar que levanten las medidas en la ruta Valles Cruceños hacia la capital cochabambina. El día de ayer desde el municipio de Totora, comunidad de Episana, comunarios y también diferentes sectores estuvieron haciendo el siguiente pronunciamiento, que siguen con las medidas de que hasta que no renuncie el señor Rodrigo Paz, no levantaremos nuestras medidas.
1: Ya. A ver, hermanos, que hay encuentro, o digo, que hay punto de bloqueo Taricuyanchi, Chaypica y Episana, como municipio de Totora. En principio, siempre este gobierno traidor de la derecha traicionabanchi con una corrupción intelectual democráticamente votota traicionabanchi, ¿no? A través del Aranis. En ese sentido, este gobierno maya chanchu gobiernaita. Primeramente, antecedentes amun como gobierno novanchita sukichabanchi que narcos nispa, pero absolutamente que el gobierno es narcotraficante, ¿no? Entonces, si Zicucuña, bastante de narco maletas, primero antecedente, el narco Hércules, narco maderas, después gasolina basura y todo combustible, y rechuanchi subvención. Pero encima de eso, jamón decretos, y los decretos absolutamente inconstitucionales. ¿No? 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Sin embargo, kutirin país japa runasman y kay japa runas kangu empresarios en norte, en Oriente, más que todo que hay personas kangu extranjeros, ni siquiera no son bolivianos, pero no ganchi canchi, defendedores de verdaderamente luchadores por esta patria y por esta tierra y territorio. Nuestros recursos naturales es absolutamente somos dueños no ganchi canchi kai halpamanta, pero mana paiguna extranjeros dueños kangu, sino caiga amun aquellos tiempos luchas desde la época del colonialismo, pero hoy día cutichimuita munankai derechas, kai zoabarganchi desde proscripción de nuestro partido.
0: El informe desde el municipio de Totora, entonces con este pronunciamiento, las organizaciones sociales masifican los bloqueos en el sector de Episana, municipio de Totora, provincia Carrasco del departamento de Cochabamba, con el único concepto de hasta que renuncie, no levantaremos nuestras medidas. Ustedes pudieron escuchar entonces, más que todo, esta información con relación al sector productivo, quienes también pues utilizan esta ruta para buscar diferentes mercados alternos. Nos trasladamos hasta el sector de Churo, municipio de Pojo, y también para escuchar otra de las posiciones, también casi con la misma posición con relación a esta situación de que mantienen y masifican sus medidas en esta ruta de nuestro país.
2: Estamos en directo desde Churo, municipio Pojo, en el sector de bloqueo, que queremos denunciar.

0: hombres de varones hasta que den sus compañeros.
1: ¿Qué queremos, compañeros? ¡Queremos! ¿Cuándo? ¿Cuándo, carajo?
2: ¡Compañeros! ¿Qué queremos, al pueblo?
3: ¡Sí, al pueblo!
2: ¿Quieren comer que se manda polla?
3: ¡Sí!
2: ¿Cuándo? ¿Cuándo, carajo?
4: La posición y las medidas desde la comunidad del Churro, entonces, para tomar en cuenta, continúan las medidas para esta jornada con relación a esta situación, el cual también genera preocupación al sector productivo y ganadero. Continuamos con más información, 12 del mediodía con 40 minutos en todo el país. Hechos de robo desde el municipio de Poco, departamento de Cochabamba, nos vamos hasta Mairana. Hechos de robo con usted, por favor, Bismar. El informe del comandante Medrano, informe policial sobre el hecho de robo de motocicleta en el municipio de Mairana. Adelante, por favor.
5: Lamentamos el hecho que se ha suscitado el día viernes en horas de la noche, cuando el propietario deja la motocicleta en la puerta de su casa. Y cuando sale la motocicleta había desaparecido, por lo cual él juntamente en primera instancia hacen conocer de forma verbal vía teléfono celular. Luego de eso viene en la noche, viene con todos sus dirigentes y al tomar conocimiento que está con la víctima y con sus demás afiliados, es que la policía se moviliza inmediatamente. Es así que una patrulla juntamente con el denunciante hace un patrullaje intensivo por todo el municipio de Mairana. De la misma forma, otra patrulla se constituye hacia Los Negros. Y paralelamente se ha hecho conocer, como tenemos en puntos estratégicos sobre la carretera, tenemos un contingente, se ha hecho conocer esos puntos para que estén atentos ante la novedad de alguna motocicleta que circule a esas horas de la noche. Es así que se ha hecho el trabajo hasta horas de la madrugada, 2, 3 de la mañana, que volvimos de la comunidad de Los Negros. Y al día siguiente, se empezó a ir al lugar de los hechos, tratar de tomar contacto con vecinos, ver, se ha tomado la huella plantar que había. Entonces, a partir de eso, se ha continuado con la búsqueda. El propietario se constituye este comando nuevamente, donde se lo indicó de que se constituía para formalizar la denuncia ante la FELCC, toda vez que habiendo el robo de una motocicleta, para que se active este proceso investigativo tiene que haber una denuncia formal. Habiendo denunciado el propietario de la motocicleta, es que la FELCC también empieza a hacer la búsqueda de la motocicleta. Siendo así que en horas de la tarde ya se hicieron coser unos videos que habían recabado algunos socios de ese sindicato.
4: Más hechos de robo de motocicleta en el municipio de Mairana, los cuales generan preocupación en este municipio que también es parte de los Valles Cruceños. 12 del mediodía con 43 minutos en todo el país. De Mairana retornamos hasta la capital de la frutilla, Comarapa. El día de hoy se tiene previsto el gran lanzamiento del libro Tierra y Memoria, enfocado en la vida rural comarapeña con sus costumbres y tradiciones, por el escritor, el ingeniero y exalcalde Noel Rojas Céspedes, el cual se estaría desarrollando en instalaciones del Kinder Santa Rosa de Lima a partir de las 18 horas.
6: Amigos, una jornada muy importante. Hoy se hace el lanzamiento de este importante libro que refleja la historia de Comarapa, denominada Tierra y Memoria, a cargo del ingeniero Noel Rojas Céspedes. ¿Cómo está, ingeniero? Entendemos que hoy se hace la presentación oficial de este importante libro, ¿no?
7: Sí, bien, gracias, Javier, gusto de saludarte, te veo de mucho tiempo después de que nos fuimos a la Ambrosía. Estamos contentos, sabes que básicamente estamos felices de haber podido terminar esta obra y de poder ofrecérsela a los comarapeños.
6: Bueno, cuéntenos en qué consiste este libro, a qué va dirigido, por favor, y cuál es el objetivo. Adelante.
7: Este libro está basado en la historia de la vida rural, de la gente del campo. O sea, es esa parte que de repente no se ha escrito hasta ahora, porque hay varias obras y muy buenas, muy completas, muy bonitas, pero sobre la vida rural no se ha dicho mucho. Entonces, esta obra está basada netamente en lo que ha sido la vida rural, pero hasta finales de la década de los 50, de ahí para atrás, porque para adelante, bueno, ya es otra cosa, es otra historia de repente, ¿no?
6: Hay imágenes, vivencias, anécdotas, el tema de cómo prácticamente era antes Comarapa, prácticamente se está reflejando en este importante documento, ingeniero.
7: Sí, básicamente estamos reflejando eso. ¿Y cómo es que, digamos, vivía la gente en esa época antes de la influencia de los pesticidas, antes de la influencia del plástico, antes de la influencia de la maquinaria agrícola incluso, ¿no? Cuando todavía se usaban los bueyes, se usaba la fuerza humana para cultivar, ¿no? La fuente de riqueza era el ganado bovino, eran las ovejas, las cabras, las gallinas, los cerdos. De eso se trata.
6: Hacemos la invitación, por favor, ingeniero, seguramente esta tarde también, pues no, después de todo este esfuerzo y este compromiso por su pueblo, también esperamos la respuesta de la población del plantel estudiantil en el kinder de Santa Rosa de Lima.
7: Sí, básicamente esto lo hemos hecho por amor a Comarapa y de repente nos gustaría que la gente esté presente, que lo conozca, porque, a ver, los escritores crecen cuando hay quien los lea, pero si la gente no los lee, los escritores se van a acabar. Entonces, por eso es que los invitamos a todos, ojalá estemos todos ahí y esperamos que todo el mundo pueda leer la obra.
6: Se va a poder.
4: 18 horas se estaría haciendo el lanzamiento y presentación de este importante documento, el libro que refleja la historia de la capital comarapeña. Están cordialmente invitadas en las instalaciones del Kinder Santa Rosa del Imam. 12 del mediodía con 46 minutos en todo el país de Comarapa. Nos vamos hasta Valle Grande. Yandira Carrasco, contigo el informe, por favor. ¿Cómo está la atención en salud? Importante participación en el CAI de Salud, municipio de Valle Grande, el día de ayer por la tarde, donde estuvo participando también la primera autoridad del municipio Valle Grandino, alcalde Alcides Vargas.
8: En el tema de salud de nuestro hospital, me he sorprendido que nos hubiesen dicho nuestro director y todo el personal que es la primera vez que un alcalde participa en un evento de esa naturaleza y también sus concejales, cuando debería ser normal que estemos informados para tomar buenas decisiones. Yo quiero agradecerles a todo el personal del hospital, que a veces los descalificamos, que no es justo. Yo ayer he visto que en este trabajo que hemos venido haciendo, una predisposición absoluta a que haya un cambio interno y está saliendo de ellos, de identificar las debilidades que tenemos y proponer las soluciones. Yo quiero decirle a mi pueblo que tenga la fe que, como me he comprometido con ellos en el hospital, que en 3 meses vamos a cambiar esa imagen de nuestro hospital por el bien de la población. Por ejemplo, ayer hemos presentado una propuesta que venimos trabajándolo desde el primer día y agradezco a la universidad, al licenciado Patiño, que nos ha presentado ayer una propuesta. Ya vamos a digitalizar la ficha para que no exista esa fila, para que no exista que la gente se sacrifique, madrugue y esté ahí peleando por una ficha. Entonces este es un cambio estructural que vamos a hacer, pero también vamos a reorganizar el personal, cada quien en su lugar adecuado, con el fin de que la población esté satisfecha con nuestro hospital. Y la prioridad de este gobierno municipal es que vamos a darle las condiciones con insumos, con medicamentos y darle la seguridad al personal para que preste un trabajo eficiente. Entonces yo estoy contento, eso es lo que quería, que la gente entienda que somos servidores públicos.
4: La palabra del alcalde municipal de Valle Grande, ¿no? Quien también hacía conocer algunas modificaciones que se estarían teniendo en el servicio de salud en el municipio Valle Grandino en la reunión CAI que se desarrolló ayer por la tarde. 12 horas con 49 minutos en todo el país. A la pausa, señoras y señores. A la fecha todavía no ha llegado combustible al surtidor de Comarapa. ¿Cuáles son las causas? Usted lo estará conociendo al retorno de la pausa.
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0: 12 del mediodía con 53 minutos en todo el país. Continuamos con más información. Rápidamente nos vamos hasta exteriores con Cacto Cejas Carrión. ¿Cómo estamos en el surtidor de Cumarapa? Entendemos que a la fecha todavía no llegó el combustible. Adelante, Castro, contigo, por favor.
1: Gracias, Javier. Muy buenas tardes. Nosotros nos encontramos aquí en la principal avenida Cumarapa, esperando también, ¿no?, que pueda llegar el tema combustible. Al momento podemos apreciar que no hay gasolina, no hay diésel. Y esto viene arrastrando ya hace muchísimo tiempo, el cual está poniendo pues bastante mente preocupante la situación a nuestros amigos transportistas, a la gente que requerimos este producto para podernos mover también en las motocicletas, maquinaria, todo lo que viene a ser, pues, ¿no?, que trabajan con gasolina, diésel.
2: Se viene adelantando sobre bastante tiempo,
1: Javier, y ojalá que esto pues se pueda dar solución, ¿no? Porque ya es bastante tiempo, no es una semana, son meses y meses. Al momento, por ejemplo, también estuvimos haciendo las consultas necesarias ya a la zona de surtidor de Palizada. Tampoco no hay diésel, no hay gasolina al momento. Así estamos, con un desabastecimiento y escasez de este carburante en el municipio de Cumarapa, Javier. Es cuanto puedo comentar al momento. Ojalá que esto se pueda dar solución inmediata.
0: Sí, señor, usted lo dijo. Bueno, similar panorama se está repitiendo en Riberalta y en otros departamentos. Pero el día de ayer nosotros nos acercamos, nos dijeron que hoy se estaría normalizando desde las 7 en punto de la mañana. Pero hasta el momento no pasa nada, absolutamente no hay. Y, si, y supuestamente, de manera extraoficial, también nos llega el informe de que supuestamente no estarían pudiendo pasar el sector de Petacas. No habría paso para el transporte pesado. Esperemos que sea así y que el problema no sea desde la planta. Pero seguramente en este momento un dolor de cabeza más que todo para el sector productivo, ¿no, Castro?
1: Así es, Javier. En algunas oportunidades ha estado llegando acá a Cumarapa, pero llega un día, otro día ya no hay nada, otra vez cero, y otra vez hay que esperar unos días y en algunos casos una semana entera. Y esto ya pone, pues, ¿no?, un poco ya molestos a mucha gente que necesitamos este carburante. Ojalá, Javier, se pueda solucionar este tema. Ya es mucho tiempo, no es solamente una semana, son muchos meses. Y esto también pedir a nuestras autoridades, pide, ¿no?, a nuestras autoridades, también la población del municipio de Cumarapa, nuestros concejales, alcaldes, lo que viene a ser también asambleístas, diputados, que puedan hacer algo por su municipio, ¿no? Ellos se quedan elegidos y nos dejan un abandono bárbaro acá al municipio. Muchas gracias, Javier. Será hasta un próximo contacto.
0: Muchísimas gracias, Castro Cejas, de Exteriores, también con el informe con relación al combustible. Hasta el momento no ha llegado todavía combustible al surtidor de Cumarapa. Bueno, vamos a hacer el seguimiento también cómo están en los demás surtidores de la región de los Valles Cruceños. 12 del mediodía con 56 minutos en todo el país. Sector federado de los mototaxis. Desde el día jueves estarían tomando las medidas de bloquear algunos puntos estratégicos del departamento de Santa Cruz ante la falta de respuesta por parte del ministro de Hidrocarburos al pliego petitorio que tienen. Así lo hizo conocer el señor Rubén Darío Cardoso, ejecutivo de los mototaxis departamento de Santa Cruz.
2: Un fracaso el tema del diálogo con el gobierno. Nos mandan solamente al vicepresidente de YPFD, el cual no sabía ni qué responder al sector, no sabía ni cómo responder a la pregunta que le iba haciendo la cuestionante de todo el sector transporte de mototaxi en todos los municipios que llegaron, se dieron cita ayer y gastaron su tiempo y gastaron su plata para poder llegar a dicho diálogo. La verdad que hay molestia de parte del sector, nos tuvimos que retirar, nos tuvimos que levantar de la reunión, porque hemos visto que la verdad que una vez más el gobierno no colocó a una persona adecuada que nos pueda responder. En ese sentido, escuchando a la base, la verdad es que vamos día jueves a partir de las 00 horas a tomar dos puntos de bloqueo por estrategia no lo vamos a mencionar, pero sí hemos determinado el día de ayer con los demás dirigentes directamente irnos a bloqueo en dos puntos dentro del departamento de Santa Cruz.
0: Perfecto, querido Rubén, si podemos dar a conocer, por favor, el pliego petitorio una vez más que tienen. Y bueno, seguramente algo de molestia, ¿no? Con esta respuesta que tal vez ustedes estaban esperando, ¿no? La presencia ya de ejecutivos que quienes resuelvan o por lo menos les den alguna alternativa. Adelante, por favor.
2: Claro que sí, primer punto, el resarcimiento y pago total a todos los municipios. Hay municipios que no han recibido nada, como ser San Isidro, Samaipata, Pairana, San Javier, Concepción, Guarayo. La verdad que no ha recibido un peso el tema de resarcimiento. Entonces, y vemos en la tele que salen, van hablando de que ya se pagó el resarcimiento. Yo me pregunto, ¿a quiénes le pagaron? Si los verdaderos mototaxistas no han recibido prácticamente casi nada.
0: A tomar sus previsiones, entonces, desde el día jueves nuevamente estarían retornando algunas medidas de presión por parte de algunos sectores en el departamento de Santa Cruz. 12 del mediodía con 59 minutos en todo el país. 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Gritos y reclamos por gasolina en Riberalta. Llevamos 3 días haciendo fila. Ahora quieren que esperemos otra semana más. Escuchemos el ambiente que se vivía en uno de los surtidores en Riberalta. La crisis también es fuerte en esta región. Tenso ambiente en el municipio riberalteño ante la falta de combustible en algunos surtidores. Señoras y señores, 13 horas con 00 minutos hasta acá llegó el noticiero central. Dios mediante, nos reencontramos el día de mañana con más información. Te invitamos a continuar con la emisora más informativa de los Valles Cruceños, Radio Hacer. Javier Ramos Salas le dice hasta el día de mañana. Permiso.
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7: 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Informe de la Auditoría Externa Gestión 2016-2025. 4. Asuntos varios. Si a la hora señalada no se hubiera alcanzado el reunir el quórum correspondiente, la asamblea se llevará a cabo válidamente después de una hora de espera programada, con el número de asociadas y asociados presentes, y las determinaciones serán válidas para todas y todos los asociados en aplicación al artículo 52 del Estatuto Orgánico de la Cooperativa. Para asistir a la asamblea, la asociada o asociado debe portar obligatoriamente su cédula de identidad y la factura de servicio de agua, cancelado al mes de mayo 2026. Las asociadas y asociados que no asistan a la Asamblea General de Asociados serán sancionados con una multa económica de 50 bolivianos, los cuales serán incluidos en la factura del mes de julio del 2026. Nota: las asociadas y asociados de la tercera edad no están obligados a asistir a la asamblea. Su participación será voluntaria. Atentamente, señor Solitario Rojas, presidente Consejo de Vigilancia, doctor Bernabé García Arce, presidente Consejo de Administración, señor Ademar Adalid Pérez, vocal Consejo de Administración, Los Negros, 12 de junio del 2026.
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1: Así es, como de costumbre en este horario, todita las tardes, de lunes a viernes nos encontramos para escuchar la buena música nuestra, la música de los valles cruceños, esas antiguitas del programa Entre Coplas y Caludio, esas canciones que no tienen que quedarse en el olvido y esas otras que, bueno, no hace mucho se han estrenado también, porque hay de todo, ¿no? Hay de todo. Buenas tardes, feliz día para usted, feliz día martes 16 de junio. Oiga, estamos a un mes, ¿no?, de la festividad de la Virgencita del Carmen. En nuestro Valle Cruceño se festeja por todos lados. Claro, especialmente los atollados, ¿no?, en Posterrer Valle, su fiesta patronal, 16 de julio, mentada fiesta la que hay por ahí. En otros lugares, en los Valles Cruceños también, ¿no?, la Virgencita del Carmen, la ciudad de La Paz, ¿no?, la ciudad de La Paz también. Es una fiesta a lo grande. También en la ciudad de Santa Cruz los residentes también lo organizan, lo celebran para el 16 de julio, ¿no? Pero dentro de nuestro Valle Cruceño en diferentes lugares, pues no, falta todavía un mes. Estamos a 16 de junio, a la vuelta de la esquina nomás, en esta misma recta. Oiga, antesito de dar la vuelta a la esquina está el Trigal, que ya ha hecho la invitación también para este viernes, sábado y domingo. Dentro de las prontas actividades y la próxima semana, pues San Juan, también festividad en nuestro Valle Cruceño en diferentes lugares, ¿no? En Santa Cruz, pues donde más la gente acude, digo, por costumbre ya hay tradición en Porongo, pues, ¿no? En Porongo, y saludos para toditos ahí en el municipio de Porongo, también que nos siguen a través de la 88.5 Radio Melodía. Aquellos que nos siguen, como es costumbre, cada tarde en los Valles Cruceños, Radio Hacer. Esta es su emisora, compito. Radio Hacer. Ahí en las tres provincias, Florida, Valle Grande, Manuel María Caballero. Donde usted se encuentre almorzando, buen provecho. Va a disculpar, buen provecho. Ya acabo de almorzar también. Bueno, recupere energías para brincar este otro medio jornal. Todavía el BRIM no se quiere ir, ¿sí? Dando más baja las temperaturas, es mantenerse abrigadito, medio que entre resfriado, medio que ñuso uno, pero ya no pasa nada, hay que continuar, oiga. Dice que estar vivo es ganancia. Bueno, saludos, Rocha Comunicaciones también en la provincia de Florida, ¿no? Radio Melodía 88.5 en el Torno, pues el saludo correspondiente para usted. Gracias por quedarse, oiga, en esta frecuencia, por mantenerse esperando el programa Entre Coplas y Caludio, programa número 631. ¿Ah? Así nomás, oiga, no me estoy inventando. Es el registro que llevamos diario en el programa, cada que entramos al aire lo vamos a registrando justamente en la descripción del live, del en vivo que hacemos por Facebook también. Así que ahí día tras día vamos cambiando ese numerito y bueno, tenemos una contabilidad exacta de cuántos programas vamos yendo, ¿sí? 631, ese es el programa del día de hoy. ¿Cómo está, profe Irma? Buenas tardes, doña Rosita Carrasco. Caramba, llegaron temprano ustedes hoy día. A ver, pídame canciones que yo con gusto voy a complacer. Para los amantes del fútbol, no sé si empezamos por ahí o por las actividades de los valles, no sé. Cualquiera, pues no, por cualquier lugarcito empezamos, no hay problema. A ver, para los amantes del fútbol, les voy a ir contando. ¿Dónde lo tengo? Sé que lo tengo por acá. No. Tengo que entrar por este otro ladito. Ya, ahora sí. El fixture para la jornada del día de hoy de la Copa Mundial. Bueno, estamos viviendo la Copa del Mundo, así que sé que muchos están a la expectativa de lo que sucede, ¿no? Siguiendo los partidos. Hoy partidazo realmente el que vamos a tener en la Copa del Mundo. A ver, el programa es así, variadito. De todo vamos a comentar. Ya comparto en pantalla para los que están en la radio. 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Para la Copa del Mundo del día de hoy, martes 16 de junio, fase de grupos todavía, 3 de la tarde, 15 horas. Francia-Senegal, tremendo encuentro deportivo ese. Como para alquilar balcones hoy. Francia-Senegal, 3 de la tarde. Hora boliviana la estoy dando por si acaso, ¿ya? Hora de los Valles Cruceños. El siguiente encuentro, hubiéramos ido nosotros, oiga, Mabe. Hubiera visto usted los restaurantes hoy día, hubiera visto usted las plazas, los centros comerciales, la oficina, la casa, juntarse con el vecino, con el hermano, con la mamá, con el papá. Claro, hoy hubiéramos, tiempo pasado, tiempo que no, que no va a suceder, porque Irak nos ganó, ¿no? Así es, 6 de la tarde, Irak-Noruega. Nos hubiera tocado jugar con Noruega, bueno. ¿Para qué vivir en el pasado? Irak-Noruega hoy día, 6 de la tarde, ¿no? Es el cupo que Bolivia estaba disputando, el de Irak, pero nos ganaron. ¿Qué vamos a hacer? Hay que ser buenos perdedores, ¿no? 6 de la tarde. Y este otro encuentro que yo sé que muchísimos, y les quedó buen horario para toditos, ¿no? Creo, para la mayoría. 9 de la noche, Argentina-Argelia. Argelia nos ganó 4-0 la anterior semana. Partido amistoso, puerta cerrada. ¿Cómo habrá sido ese partido, no? Argentina-Argelia, 9 de la noche. Bueno, sé que muchos están esperando verlo a Messi por ahí, ¿no? Otros quieren ver a Portugal también. Otros esperan verlo a Francia, Mbappé. Bueno, así es el fútbol, oigan. Argentina-Argelia, 21 horas, 9 de la noche. 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Oiga, ¿qué pasó por Valle Grande, che? Mabe, ese sol radiante que me pasan una foto por acá. Oiga, en serio, hay que mandarles un poquito de frío para allá, che. Aquí nublado, más bien no ha llovido hoy día. Anoche aguargüineado hasta tardío de la noche. Comienzo la madrugada. Oiga, el sol que pela ya unas cuantas nubes nomás, ¿no? ¿Qué dice, ven?
0: Ya sé, está con frío.
1: Estamos con frío por acá. Qué bueno, escuchando en la casa, me dicen en Valle Grande. Ahí me envían el WhatsApp, muchísimas gracias. Saludos para Danner, para Mayber, para Pedro Luis, para la señora Pilar también en Valle Grande. Oiga, cielo azul con algunas nubes nomás, ¿no? Qué bueno. Qué bueno que esté agradable el clima por allá. Aquí está totalmente diferente. Totalmente diferente. Cielo gris, cielo nublado. Todavía creo que con vientos de sur. Sí, ya entiendo que el día viernes va a volcar vientos a norte. Ventarrones vamos a tener. Presagio de lluvia para el fin de semana, al menos lo que han pronosticado, ¿no? Todavía hasta mañana vamos a tener frío y de ahí jueves un poquito va a ascender ya la temperatura. No, aquí está totalmente diferente. Bueno, qué bueno saber que en los Valles Cruceños está muy agradable el clima. 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

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A ver, vamos a lecturar mensajes, y si hay pedidos musicales aquí, ya no más, nos vamos complaciendo esos gustos y solicitudes musicales de ustedes aquí en su programa Entre Coplas y Caluyo. Dice por acá mi compa Alberto, mi compito Wilber, saludos, gigante. Dice, extrañando la música de este hermoso programa. A ver, por favor, un tema musical, Ingrata Sos, me pide por acá, compa Alberto. Vamos con otro saludo, Víctor Hugo Lino Delgadillo, buenas tardes. Estimado amigo Wilber, métale un temita del Atollao. Estoy alegre, Aura, Remigración Don Lino, a todo dar, oiga, full trabajo, dice. Qué bueno, compa Víctor Hugo, qué bueno, me alegro de eso. Con los buenos ánimos, compito. Por acá Juan Melgar Pérez, buenas tardes, compa, saludos para San Juan del Rosario. El temita Estoy Volviendo al Pago, compa. Son los pedidos, las solicitudes musicales aquí en su programa Entre Coplas y Caluyo. Vamos complaciendo mientras voy buscando los pedidos que ustedes me están haciendo. Vamos complaciendo esta de mi compa Ney Rebollo. Mi compa Ney Rebollo, para toditos los atollados. Entonces, luego enfilamos las demás canciones también. Gustos y solicitudes musicales de ustedes.

Saludos para mi compa Pedrito Cuellar, allá en Murcia, España. ¿Qué has pasado, Holy Che? Tanto tiempo. Allá Pascuala, buenas tardes.

Tradición Vallegrandina, compa Alberto. Agendado, agendado. Volviendo al pago también, ya está agendado, no se preocupen. Ya voy enseguida con los mensajes de WhatsApp.

Víctor Golino Delgadillo, desde Guayaramirín, el Beni, Refrigeración Don Lino, me solicitaba el atollado, meta cumpito, ahí, cumpa Alberto, la siguiente canción es complacencia suya, y luego también mi cumpa Juan Melgar Pérez, desde San Juan del Rosario, ahí en Samaipata, volviendo al pavo, dice, ¿no? Voy a lecturar, permítame, porque no quiero hacerlos esperar ahí en el WhatsApp también. Tengo desde Valle Grande, como siempre me dice, saludos en sintonía de Radio Hacer. Ahí en Charque, don José Luis, dice que están escuchando. Saludos para los comensales. Si están a esta hora almorzando, tal vez comiendo un charquecito en Charque, don José Luis, saludos, porque dice que están con volumen ahí en sintonía en la avenida 26 de enero ahí en Valle Grande. Charque, don José Luis, saludos cordiales en sintonía de Radio Hacer, me dice, qué bueno. 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Yo espero que mi compa Walter, se dé una vueltita por Charques, don José Luis, cuando esté de nuevo por Valle Grande. Me dijo que está por Santa Cruz ahorita, pero más para por Valle Grande. Eso sí, me lo han contado ya, compa José Luis. 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A ver, tengo saludos, hablando de mi compa Walter, me escribe por acá, compa, saludos para el señor de la noche y saludos para el compa César. Mi pequeño angelito, dice, por travieso, compa, ¿por qué? ¿Por qué es un pequeño angelito? Por travieso, capaz de ser, ¿no? Y para el compa Carlos, alias el pato de la hollada. Oiga, ¿verdad? Me hace acuerdo, compa Walter. Saludos para toda esa zona de la hollada ahí en Valle Grande, que también nos sintonizan en la radio fuerte y claro ahí en la hollada. Saludos para todos ellos. Sí, para el Bello también. Al Bello también quiero saludar por allá. Igual sé que están en sintonía. ¿Qué más dice? Esto pues era por delante, compa. Eso era por delante para que yo lo haga. Ahora lo hago. Saludos cordiales. Pues vamos a repetir el saludo para el señor de la noche ahí en Valle Grande. Pues no. No creo que sea tunante, mi compa. Nomás debe ser trasnochero, nomás, mi compa. ¿No? Saludos para el compa César también. Mi pequeño angelito, yo decía, por travieso. Capaz le dicen pequeño angelito, ¿no? De bar de mi compa Walter. Y también para su compa Juan Carlos, alias el pato de la hollada.

otra casa Huidañino. Para sus amigos, pues, para sus amigos ahí. O cualcito, a ver, ya me dirá mi compa Walter, ¿cuál quiere de las canciones? Vamos a complacer para sus amigos, a ver, que pido bonito por ahí. Bueno, vamos complaciendo más temas musicales. Oiga, tengo por acá esto que me ha pedido mi compa, mi compito Alberto Valverde desde el Valle Abajo, allá Santiago del Valle. Letra que le pertenece a don Alberto Castro. Don Alberto Castro, compositor, intérprete de los Picaflores de la Naera, ¿no es? Pero en esta ocasión, en la interpretación de Tradición Vallegrandina, Ingrata Sos.

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Saludos para toditos los del Torno que están en sintonía de Melodía 88.5 en vivo por la radio y por el Facebook también, al igual que Radio Acer y Rocha Comunicaciones, FM Central, entre coplas y calullos, volviendo al pago. Saludos para Juan Melgar Pérez, desde San Juan de Rosario me han pedido esta canción. Desde allá, Samaipata adentro.

Ahí vamos saludando, compa Serginho Cuellar, desde Antofagasta, Chile. Compa Hilarión Frías Pérez, desde Camiri, saludos cordiales. Gonzalo Mamani dice, sintonizando desde Santa Cruz también. Bueno, ahorita lecturo mensajes de ustedes, ¿listo?

desde San Juan de Rosario. La próxima semana, ¿qué día cae? Oiga, 23, cae martes. Martes cae 23, miércoles sería la fiesta en sí de San Juan Bautista, ¿no? Y todos los San Juan comunidades que lleva el nombre de San Juan estarían de fiesta. Martes es la víspera. Dice que la noche más fría del año, ¿no? Y no sé, ha habido años que no ha sido tan frío como otros, pero bueno, es una costumbre, es una tradición. Donde los gobiernos municipales hoy en día, dice, sacan prohibiciones de prohibido quemar, ¿no? Prohibido hacer fogatas, dice, bueno, no, yo no entiendo esa prohibición, oiga. O sea, está bien, cuidemos el medio ambiente, estoy totalmente de acuerdo con esa cuestión, pero con una noche, oiga, cuando después no hay políticas de cuidar el medio ambiente, o en realidad sí las hay, ¿no? Porque las leyes están escritas. El tema es que en este país, nuestro país, no se las cumple. Ese es el problema. Y a veces hay sanciones que son medias absurdas, oiga, que tampoco se las aplica y no se cumple, ¿no? Bueno, a ver qué sucede, oiga. 1:53 p.m. Habilitemos chat en vivo porque la gente quiere participar. 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A ver. Chat en vivo, ¿qué dice mi gente por acá? Vamos a habilitar los mensajes. Me escriben desde Antofagasta, Chile. Así es, ¿no? Bueno, el único Antofagasta que yo conozco sería en Chile, pues, ¿no? Aunque no dice ahí Chile, pero se sobreentiende que sí, ¿no? Serginho Cuellar. Es que así está escrito, oiga, Serginho. ¿Ah? O sea, Sergio Cuellar, Cumpa, ole, ¿qué ha pasado, cumpa? Saludos de Antofagasta, dice. Me imagino allá es frío, pues, ¿no? Compa, la cordillera. Ha de ser frío toda esa zona ahí. Saludos, compa Sergio. Gracias por sintonizar. Y a través de usted, a todos mis residentes bolivianos en Chile, que sé que son muchos y sé que siguen, oiga, a través de la aplicación, la radio en vivo, Radio Ser, a través del Facebook también, en Radio Ser también en Facebook. Otro tanto nos sigue por FM Central. Otro tanto nos sigue por Entre Coplas y Calullos y otro buen tanto también por Melodía 88.5 y Rocha Comunicaciones también. Así que son varias páginas en Facebook que nuestros residentes a lo largo del mundo nos siguen y nos escuchan también, aparte de la radio, que para nosotros es muy importante que nos sigan también en la zona de los Valles Cruceños y estos municipios vecinos de la ciudad de Santa Cruz también, ¿no? Para todos mis residentes bolivianos dispersos en el mundo. Y los que están fuera de los valles, pero ahícito, mire, ahícito de los valles está mi compa Hilarión Frías Pérez, porque él está en Camiri. ¿Qué dice, compa Hilarión? ¿Cómo está usted? Compito, gente entendida en la música nuestra de los valles. Vallegrandino él, querendón de su Valle Grande también. ¿Cómo está, compa Wilber? Buenas tardes, extrañando el programa. Tengo que trabajar, compa. Trabajo con Trufi desde Camiri hacia Cuevo, dice. Un abrazo, cumpa, para usted, para todito el equipo de Radio Ser, dice. Entre coplas y calullos, a todos mis cumpas, comadritas, a todos mis valles. Siempre felicidades por el programa, como siempre, escuchando nuestra hermosa música vallegrandina desde Camiri. Entonces, mi querido cumpa Hilarión Frías Pérez, así que está metiendo, es nomás pues cumpito a trabajar, menos mal que por ese lado, saben que es nomás trabajando la cuestión para salir adelante, ¿no? Como, oiga, lastimosamente a otro lado. Eso sí vi en las noticias hoy día, que dice que por el lado de Ande mismo,
en Cochabamba, sí, pertenece a Cochabamba, no me acuerdo, diga, el municipio. Dijeron, ¿saben qué? Está bueno, ya no vamos a bloquear, vamos a levantar los bloqueos, hemos entrado en acuerdo y levantamos los bloqueos, han dicho. Bueno, por lo menos un punto de bloqueo en un municipio, de cierta manera, pues, alivia algo, ¿no? Pero ojalá en todo el país se replicara eso. Saludos, compa Hilarión, gracias, oiga, por escribirnos desde Camiria de Cuevo y en sintonía, dice, el programa a través de las redes digitales. Qué bueno, compa. Gonzalo Mamani, buenas tardes, compa. Saludos aquí sintonizando desde Santa Cruz, Bolivia. Meta, compito. ¿Desde qué zona, compa? Porque la ciudad de Santa Cruz, el departamento grandísimo, compa. Está por la doble vía, está por la zona norte, está por la zona este, por la zona oeste. ¿Por dónde, compito, anda, compa Gonzalo? Ya nos cuenta, compa Gonzalo. Y dice que está sintonizando. Eso es lo importante. ¿Qué dice, compa Juan? Compa, en San Juan de Rosario lo están haciendo la fiesta este viernes 19. Y el 20, dice, cuando vaya... ¿qué dice? Compa, vaya que nos visite, compa, me dice. O sea, este viernes, compa, lo están adelantando la fiesta. Claro, es que cabalmente este año pues cae mitad de semana, ¿no? Miércoles cae 24 de junio. Entonces, una de dos, pues, o se adelanta o se atrasa. Normalmente se tiene que adelantar, pues, ¿no? Eso para que lleguen, pues, los residentes, principalmente, pues, ¿no? Para que lleguen los residentes. Si no, mitad de semana siempre por el trabajo y es difícil, pues, ¿no? Que muchos lleguen, pero la gente del lugar sí también lo celebra, así que no hay problema. Pero está bien, gracias por el dato, compa Juan. Dice que este viernes se está y el sábado se está anticipando la fiesta. Está muy bien, ¿no? Hubieran hecho sábado y domingo, pues, ¿no? Sábado y domingo, digo, para que la gente se vaya el sábado y se quede hasta el domingo a aprovechar la fiesta ya. Pero está bien, viernes 19 y sábado 20 dice que va a ser la fiesta en San Juan de Rosario. Muy bien, compa Juan, si hay datos ya de la actividad que se va a hacer allá, quiénes son los alférez, qué grupos va a estar, porque se hace a lo grande la fiesta allá en San Juan de Rosario, déjeme decirle ese dato. Se hace siempre a lo grande, mentada esa fiesta. Así que nos pasa, compito, ya 615-29-839 para que nosotros amplifiquemos esa invitación. Oiga, no han pedido música hasta acá. Mensajes con saludos. Bueno, a ver, voy a colocar una canción. Voy a revisar el WhatsApp si por acá no tengo algún pedido con tema musical. Todos han sido saludos. Y eso está muy bien también. Bueno, tengo, a ver, por aquí. Ah, ya, muy bien. Sí, este ya lo lecturé. Excelente. Vamos a ir a esta canción que siempre me lo sabían solicitar desde San Pablo, Brasil. Ya, Historia Carnavalera. Simón Flores Escobar la interpreta.

¡Qué historia esta, oiga! ¡Qué historia! ¡Qué historia carnavalera! ¡Saludos para el Trigal! ¡Radio Móvil, el Trigal! ¡Saludos para el Radio Móvil, el Trigal! ¡Rápido, seguro y confiable! ¡Mande saludos con papá a este lado! 713-29-079, Radio Móvil, el Trigal, allá en el Trigal. Rápido, seguro y confiable, dice 713-29-079. Saluditos para todos los conductores de Radio Móvil El Trigal allá en el municipio del Trigal.

Historias carnavaleras se llama esta canción, composición del profe Simón Flores Escobar, saipineño también él. Así que, bueno, ¿qué le pareció? Oiga, compa Mario, ¿qué dice compito Mario Gutiérrez? Mi compa Cuerito, conocido como mi compa Cuerito, ¿no? Jugador de Real Bermejo en la Copa Senior, en el torno. ¿Qué novedades, compa? Doña Miriam Pardo Galarza, doña Rosy Guzmán. Buenas tardes también para ustedes, Rosita Carrasco Menacho. Ahí está, doña Miriam Pardo, gracias. Ya lo vi, su me gusta. Si yo los estoy espiando a ustedes, ¿ustedes creen que no los estoy viendo yo? Profe Irma, tan calladita, profe, ustedes, por Dios, ¿qué ha pasado? Bueno, compa Mario, a ver, ¿qué dice mi compa Mario por acá? Me ha escrito, me ha mandado mensaje. A ver. Cara, compa Cuerito. Saludos para todos toda nuestra gente, oiga, de los Valles Cruceños, ya en Camire. Mi compañero Frías Pérez está por ese lado. Así que saludos para toditos, oiga. Son muchos. Por este lado de Ipati, compa Hilarión. Por este lado de Ipati también. Ahí en la salida, justamente. En la salidita de Ipati. De allá, bajando por Masicurí y todo eso, bajando, descolgando para este otro lado, ya saliendo a la carretera a Ipati. Ahí, oiga, hay varios, che. En Abapó también hay harta gente nuestra. No pensaran, ¿no? ¿Qué va a haber gente por acá de los valles? Pregunta, a ver, una, dos, tres ahí nomás de las personas que venden comida. Y ahí es lo que hay que ir a comer, porque saben, pues, cocinar rico también. ¡Compa Mario! Buenas tardes, compito. Saludos para todas las personas de su programa Entre Coplas y Calullo. Para mi compa Wilber, un abrazo de su compa Cuerito. Para usted también, compa Cuerito. Un abrazo para usted, mi compa. Gracias por los saludos. Ahí en el kilómetro 6 está mi compa Cuerito, ¿no? Jugador de Real Bermejo. Ya lo voy a ir a ver jugar a mi compa. Su hijo es jugador también, ¿no? Familia de jugadores, su hijo Royal Party juega, ¿no? Creo, está todavía, ¿no? Por ahí. ¿Qué dice doña Miriam Pardo Galarza? Buenas tardes, saludos. Ah, desde Brasil, doña Miriam, madre la y ve. Como usted no me sabe escribir muy seguido, yo de ande o adivinar, pues, ni que fuera. Ni sorteándola con la hoja milenaria, oigan, no iba yo a saber jamás de dónde me escribió usted. Desde Brasil había estado doña Miriam Pardo, ley. Mire usted. Tan lejos que se ha ido doña Miriam. El trabajo, ¿no? Ojalá le esté yendo bien, sí. Profe Irma, ¿cómo está usted? Buenas tardes, compa Wilber. Ahora sí, profe, tan calladita que estaba. Mire, y la fiesta, un mes estamos. 16 ahora. El próximo 16 que toque el siguiente mes. Ja. Hay que ir para allá, para su tierra. Compa Hilarión. Compa, ¿me puede complacer con un tema de don Walter Osinaga? Por supuesto, compito. Y yo lo entiendo bien, compa Hilarión. Él no me dice cuál, porque por donde enderecemos, toditas son buenas. Toditas las canciones son buenas. Bueno, sí. Yo creo que por ese lado vamos a ir con don Walter Osinaga. Desde hoy martes, le cuento, a ver, porque en el programa hay que ir conversando, oiga, de tantas cosas que suceden en nuestra realidad, pero esto que también le interesa a usted, ¿no? A los papás. Listo, profe Irma, listo. Ahorita lo muestro y lo lecturamos su mensaje, profe Irma. Espéreme un ratito. Le estaba contando. Desde hoy martes rige el horario de invierno, ¿sí? En las unidades educativas. A ver. Le cuento a más detalle, aunque es bueno decir que cada distrital es autónoma de poder regir, en este caso me imagino yo, municipios como por ejemplo los Valles Cruceños, yo creo que ellos se van ajustando, ¿no? Según la temporada fría, porque las vacaciones invernales es cabalmente eso, pensado en que los chicos no tengan que sacrificarse yendo al colegio en temporadas muy frías, ¿no? Que normalmente suele ser a comienzos de julio, la primera quincena de julio. Normalmente suele ser así. Aunque había otros años que lo largaron de vacaciones y macha el calor, el sol que pelaba. Y después cuando volvieron, frío. Me le tantearon mal aquellas veces.
A mí me pasaba eso. Sí, yo hace poco que dejé de ir al colegio. La Dirección Departamental de Educación dispuso la aplicación. ¿Qué va a hacer? Me dicen ley. Nadie se ha visto eso. Dispuso la aplicación del horario de invierno en las unidades educativas a partir de hoy martes. En ese marco, los estudiantes del turno mañana ingresarán media hora después. O sea, normalmente entran a las 7:30, ¿no ve? ¿No ve? Antes entraban a las 8, ahora entran a las 7:30, hace harto ya. O sea, vale decir que media hora va a retrasar el horario de ingreso, entonces van a entrar a las 8 de la mañana. Mientras que lo del turno de la tarde adelantarán su salida 30 minutos antes. O sea, si salen a las 6, van a salir a las 5:30. El ay, que no se la charle usted mamá, usted papá, que va a llegar a las 6:30 a su casa. No, si a las 6 no han alargado nada. Desde el horario de invierno lo van a alargar media hora antes, dice, para los de la turno tarde, 30 minutos antes. El titular de la Dirección Departamental de Educación, Nelson Alcocer, informó que la medida que alcanza a los 3 distritos educativos de la capital cruceña y el Plan 3000, eso yo estaba diciéndolo anticipadamente, cada distrital es autónoma, cuidado que lo esté mandando tarde a su hijo y dice, el compa Wilber ha dicho, no, la Dirección Distrital de Educación ha dicho que esto alcanza a los 3 distritos educativos de la capital cruceña y el Plan 3000. Indicó que se aplica este cambio debido a que se está registrando temperaturas bajas y los pronósticos del Servicio Nacional de Meteorología e Hidrología, SENAMI, indican que los frentes fríos, más fríos, se sentirán hasta julio. Por eso le estaba diciendo yo, ¿no ves? Me enviaban una foto desde Valle Grande y me decían, compa, el solcito está por acá, no está así tan frío como en la ciudad, aquí está frío ya. Está friecito acá, está nublado, cielo gris, no hay rayos del sol, no se ve el solcito, no hay. Y está friecito. En cambio, por los valles está ahorita agradable el clima. Entonces, seguramente esto del horario de invierno se va a ir acomodando de acuerdo a cada distrito lo vea conveniente, pues, ¿no? La autoridad explicó que los otros 50 distritos, aquí es donde les interesa a ustedes, por los valles cruceños y por otros lugares del departamento. La autoridad explicó que los otros 50 distritos educativos del departamento ya aplican de manera autónoma esta medida, que significa que ellos mismos van a decidir en qué momento se aplica esta medida del horario de invierno, que consiste en una tolerancia en los horarios de ingreso y de salida de los estudiantes. Eso es bueno, yo aquí esperaba que explique esto, porque siempre cada año, y usted mamá, usted papá o estudiante sabe, ¿no ves? Que si van a entrar media hora antes, significa que van a salir media hora antes también. Perdón, si van a entrar, claro, esto en el caso de la tarde, en el caso de la mañana, si van a entrar media hora después, significa que también van a salir media hora después. También, ¿no ves? La autoridad explicó eso. Tenemos que precautelar la salud de los estudiantes y garantizar la continuidad de las labores educativas cumpliendo los 200 días hábiles de clase en la presente gestión, enfatizó Alcocer, que es el director departamental, ¿no ves? Los directores tendrán que adecuar el horario para que se aplique la tolerancia y no se afecte el avance pedagógico. Bueno, está bueno eso. Anteriormente se aplicaba la tolerancia en las escuelas entre 10 y 30 minutos. También sigue vigente la flexibilidad en el uso del uniforme para que los chicos puedan asistir abrigados. ¿En qué quedamos, pues, oiga? ¿Acaso no dijeron que ya no era obligatorio el uniforme, según lo que dijo el gobierno a comienzo de año? ¿Cómo es eso? O sea, hay tolerancia para... A ver, también sigue vigente la flexibilidad en el uso del uniforme para que los chicos puedan asistir abrigados. Bueno, así dice, oiga. No me lo estoy inventando yo. A través del instructivo, además recomendó reforzar las medidas de bioseguridad dentro de las aulas. Piden aplicar los filtros de prevención, que consiste en que los chicos con fiebre y síntomas de resfrío tengan permiso para quedarse en casa mientras se recuperen para evitar brotes en las unidades educativas. Oiga, hay un mosquito por acá adentro que no le hace frío a este y anda chunzando por un lado y por otro lado. ¿Verdad? Llama. Ah, después con otra vez chikunguña. Ay, señor. Bueno, ¿y cuándo va a ser las vacaciones? Preguntará usted.
Dice que este receso escolar, vale decir, el descanso pedagógico, reiteró que está fijado para el 6 al 17 de julio, del 6 al 17 de julio, lo que significa que los estudiantes van a volver a clase el 20 de julio. Se lo voy a repetir de nuevo porque esto es importante. Y esto ya es en general para toditos, ¿no? Esto ya no es autónomo que cada distrital decide. No. Esto es para toditos, de canto. Dice que las vacaciones, señora mamá, señor papá, comita, compito, dice que las vacaciones va a ser del 6 al 17 de julio. Y van a volver a clase el 20. El 20 van a volver a clase. Bien. Tenemos el reporte del Senami que en estas dos semanas se registrarán las temperaturas más bajas, explicó, refiriéndose entre el 6 y el 17 de julio. Entre esas dos semanas, según el Senami, les ha dicho, es la semana que más baja temperatura vamos a tener. Este año, la resolución número 1, quebrada 2026, autorizó que el receso sea regionalizado, a diferencia de gestiones anteriores, como las vacaciones de invierno, se aplicaban en una misma fecha para todo el país. Bueno, esto en el caso de... se refiere a otros departamentos, ¿no? Esto ya se refiere a otros departamentos, ¿no? Que cada distrital, pues, o cada región va a decidir aquello, ¿no? El pronóstico, mientras tanto, los pronósticos anuncian que las bajas temperaturas continuarán en Santa Cruz durante toda la semana. Ajá, sí, tiene razón. Debido al ingreso de nuevos frentes fríos. Ya. ¿Quién no nos la charla, oiga, es don Luis Alberto Alpire, ¿no? El señor del clima lo han bautizado a don Luis Alberto Alpire. Ya a la Anabel ya no le creen ya. Ya no le creen ya, a don Luis Alberto Alpire. Él no está con vuelta. Él dice, va a ser frío nomás. Va a llover. Deja creerle al hombre. Informó que se esperan vientos de sur y que las temperaturas más bajas se van a registrar durante la madrugada y primeras horas del día. Así es. ¿Qué más dice, oiga? Por Dios, tan largo esto. En los valles cruceños, dice don Alpire, ya le he dicho, no, la charla, ¿eh? En los valles cruceños dice que se prevén mínimas de hasta 6 grados centígrados, mientras que en la provincia cordillera podrían descender hasta los 10 grados, oiga. Ya, está bien. El resto del departamento, los termómetros marcarán hasta los 14 grados. Hay que decirle a don Alpire que se vaya una vueltita por Pucará, que vaya por el Sabucal, que vaya por Postrer Valle, que vaya por Moromoro. Ajá. Allá, para que más o menos tantee cuánto va a ser la mínima, ¿no? Él dice que hasta los 6 grados, dice que va a estar... se prevé la mínima. Que se haga una vueltita por allá, a ver. En el resto del departamento, los termómetros marcarán hasta los 14 grados, la mínima. Para el miércoles, se espera un incremento de inestabilidad atmosférica con chubascos, como mi amigo decía, se prevé churrasco, decía, que podían extenderse durante los siguientes días. Para el viernes se espera el ingreso de otro frente frío. Sí, va a haber, yo le he dicho que el jueves va a ventear, señor Tatito, oiga, como para tener cuidado pararse bajo un árbol. Dice que va a estar acompañado de lluvias de intensidad variable que podrían pasar de moderadas a fuertes en cortos periodos de tiempo, que se extenderá durante el fin de semana. O sea, don Alpire ha dicho que va a llover este fin de semana. Yo le creo. No sé por qué, pero le creo. No le está pelando el hombre. Está bien nomás. Acertado es que tiene todos los equipos, pues, ¿no? Y lo estudia él y ya. Así es otra cosa. Es que a la nave le daban una hoja para que lea y decía, y ella decía nomás, pues le creía al otro. ¿No ves? ¿Qué dice esta camita? Música. Ya, de una vez. ¡Vamos a la música! Ahorita voy con sus saludos a ustedes porque... ¿Qué era lo que me había pedido por acá? Saludos desde Brasil, decía. ¿Qué más por aquí? Mi compa... Ah, de don Walter Osinaga. Ya, meta, compito. De don Charrasqueado. ¿Dónde está don Walter? Saludos a mi compa Limber Guevara. Ágreda. ¿Cómo está, compito? Qué fiesta que se mandó el sábado, mi compa Limber. Felicidades a su esposa, tuvo de cumpleaños, doña Lina. Felicidades. A ver, ¿dónde está? Más bella tú. Sí, la hemos escuchado varias veces. A ver, vamos variando un poquito más de don Walter. La del Cumpaché, no sé, algunos medios que no les agrada eso, ¿no? A ver, otrita entonces, ¿dónde está? Walter,
no lo pillo. Mi listado por acá. ¿Dónde está Don Waldo? Por Dios, tanta música. A ver. Don Walter Osinaga. Mire, usted que sigo sin pillar a Don Walter. Ah, aquí está, aquí está, aquí está. Aquí está Don Walter. Divino Valle Grande, Hijo de las Malvas, Don Tomás Nomás, Dulce Valle Grandinita. Sí, vamos con ese, Dulce Valle Grandinita.

Complaciendo esas canciones con Pilarión Fría. Vamos con la otrita, la profe Irma Ortiz Lino. Me ha pedido una canción, cumpa, si pudiera complacerme con la canción Nubes Negras. Claro que sí, profe, claro que sí. Con Milton Graje, ¿le parece esta vez? Metamos.

Eso, complaciendo las canciones, profe Irma Ortiz Lin. Aquellas nubes negras. Ya voy lecturando los demás saludos enseguida.

Dan, ya somos para el 16, me dice. Muy bien, para el 16 de julio, allá en Posterrer Valle. Por allá va a estar la profe Irma. Está bueno, está bueno.

Yapadito, yapadito para la profe Irma Ortiz ahí, que había pedido algo de música. Claro, le tiramos un buen rato también comentándoles sobre el tema de las vacaciones invernales y todo lo demás, ¿no? Hay un nuevo feriado, bueno, no un nuevo feriado, hay un feriado este mes de junio. Se lo cuento enseguida, ¿ya? 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Bueno, se lo conté aquí en su programa, Entre Coplas y Calullos. 2:31 p.m. Dice por acá, a ver, vamos a lecturar algunos mensajes. Jesús Villarruel me escribe también por acá, medio solitario, lo han dejado, compa, aquí en esta página usted. Buenas tardes, compa Wilber, bendiciones para la familia. Saludos. Y come mote, quiere. El comemote, saludos a Paredones desde ahí en el municipio de Samaipata, desde Totora, ¿no? Listo, mi compa querido. Por aquí tengo otro saludito. Me quedé por acá. Aquí me quedé en los saludos hace rato. Decía mi compa Hilarión: complacido, compa, con don Walter Rocinaga. La profe Irma me había solicitado Nubes Negras con Milton Grajea, que venía. Yapadito, salí, prenda mía, salí, vámonos. Venía bien yapadita esa canción para la profe, ¿no? Cumpa Mario me dice: sí, compa Wilber, está en Royal Party. Felicidades, compa Mario, porque sí, la otra vez vi una publicación que el club Royal Party destacó a su jugador, ¿no? De su club, que era, o bueno, que es hijo de mi compa Mario Gutiérrez. Así que de allá del Valle Abajo, ¿no? Tenemos que sentirnos orgullosos de que nuestros jóvenes también, que son hijos de descendientes de nuestro Valle Cruceño, también destaquen, ¿no?, en el fútbol, como los hay también en otros municipios de nuestro Valle Cruceño. Doña Irma Ortiz Lino dice: para el 16, allá nos vemos, compa, dice, allá somos, dice. Ah, ya, profe, muy bien. ¿Y el frío? ¿Y el frío? Ay, señor, ya ha dicho don Luis Alpira, ha dicho que va a ser frío esa semana. Y acostumbra uno ya, diga, no. Ella, pues, oiga, ella ya. Yo he estado, pues, para. Pues, ¿cuántas veces, man? No habré estado en heladas allá. Frío, pues, frío, frío. A ver, me estaba acordando de una cosita, mejor no me acuerdo. Saludos, oiga. Voy a revisar las otras páginas, permítame, deme un segundito, por favor. Quiero revisar las otras páginas porque por ahí a veces no las reviso por cuestiones de tiempo en el programa y resulta que me escriben también por ahí. A ver, muchas gracias ahí, don Juan Carlos Rebollo.
dice, en sintonía, don Juan Carlos Rebollo, por la Radial 17 y medio. Muy bien, compito. Radial 17 y medio, Juan Carlos Rebollo. Ya, vamos a ver, el saludo para usted, compa Juan Carlos. A ver, vamos a otra página. Doña Marilyn Lino, allá en Postrer Valle. ¿Quién me estaba preguntando el otro día? Ah, ya más o menos me estoy acordando. Oiga, ¿lo conoce usted, doña Julia? Me decían, la conozco, doña Julia, le dije. Pero, ¿y tantos años? Le digo yo. ¿Cuándo? Fue el sábado, me decían eso. Saludos, saludos, saludos por ahí. A ver, me voy a esta otra página también. Saludos, doña Marilyn. A ver. Ya. Listo. Bueno, ahí estamos. Ahí estamos con los mensajes ahí. No sé, en el WhatsApp. Permítame porque quiero contarles del feriado. Hay feriado.

Ya. Le voy a reiterar el fixture de la Copa Mundial para el día de hoy. En poco menos de media hora se va a disputar uno de los encuentros esperados también. Bueno, la jornada del día de hoy, en realidad la jornada del día de hoy tiene 4 partidos. Lo que pasa es que si hablamos de día, sería hasta las 9 de la noche, porque a las 0 horas ya sería miércoles, ¿no? Por eso es que no me aparece acá, pero como miércoles. Juega Austria a la medianoche, a las 12 de la noche. Hora boliviana. Lo que pasa es que allá en Estados Unidos serían las 9 de la noche. Hay 3 horas de diferencia. ¿Cómo así, compa Wilber, 3 horas de diferencia? A ver. No es así. Le explico. En Estados Unidos, de costa a costa hay 3 horas de diferencia. Desde la costa este, que está al lado del Atlántico, la costa este, hasta la costa oeste, que está al lado del Pacífico, hay 3 horas de diferencia, de canto a canto. Entonces, con nosotros, hora boliviana, nosotros estamos casi en la misma hora con la costa este de Estados Unidos. Y hay 3 horas de diferencia con la costa oeste. Entonces vale decir que para nosotros es 12 de la noche, para ellos en la costa oeste serían las 9 de la noche. No es que van a jugar a las 12 de la noche, no vaya a pensar. Sí, hora boliviana, 12 de la noche, esta noche jugaría Austria con... Ahorita lo voy a revisar. No sé si Austria o Australia, creo que es Australia me parece. Ahorita lo reviso, ¿ya? Pero lo que sí, y que usted seguramente va a querer seguir, gracias a la Bigotería Barber Shop, tercer anillo interno, Avenida Noel, que es Mercado, frente a la UTEPSA, ahí en el edificio Romalí, planta baja, está para atenderlos con los cortes de cabello perfilado de la barba, de las cejas, sí, corte de cabello infantil, juvenil, cortes personalizados, corte para todas edades. 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Y si usted quiere reservar su cita, puede hacerlo también. Ya al número de teléfono 787-62645. 3 de la tarde, Francia-Senegal. 3 de la tarde, Francia-Senegal. 6 de la tarde, Irak-Noruega. 6 de la tarde, Irak-Noruega. Y 9 de la noche, Argentina-Argelia. Todo el mundo está expectante a lo que vaya a ser Argentina hoy día, ¿no? Va a sacar cara por los sudamericanos. Oiga, no nos está yendo bien. A Paraguay, que fue el primero en saltar a la cancha de los sudamericanos, 4 llevó, oiga. 4 perdió. 4 goles le metieron. Luego, ¿quién más fue? Ecuador. Perdió Ecuador, oiga, en lo último 1-0. Luego Uruguay, yo le tenía fe a Uruguay ayer, lo vi el partido un rato y tuvo que empatarlo, más vale. Yo le tenía fe a Uruguay. Todos le tenemos fe a Argentina hoy. Bueno, yo creo que sí. A ver cómo le va, pues. Argentina, ojalá saque cara por los americanos, porque ya se nos van a hacer la burla también, ¿no? Los europeos, los otros, ¿no? De la CONCACAF también, que... Bueno. Ah, Brasil, me estaba olvidando. Pues Brasil empató también. Yo creí que Brasil iba a ganar, pero bueno. El fútbol es así, inesperado. Lindos partidos estamos viendo en la Copa Mundial, déjeme decirle. Para los que quienes nos gusta el fútbol. Realmente, partidos que de repente... Usted irá a Irak-Noruega. No me llama, ¿sabe qué? Termina siendo el mejor partido de la jornada. Digo por las anteriores fechas, ¿no? Los anteriores equipos que ya han jugado, me refiero, ¿no? Así que falta todavía que juegue Argentina, falta que juegue Colombia. Hay que ver qué va a hacer Colombia. Colombia es una gran selección también. Bueno, esos son los encuentros. 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Vamos a la música. A la vuelta. Sí, espero contarles sobre el feriado, ¿ya? Como en mote han dicho, eso me ha pedido. ¿Dónde está con Pajaro por acá, con Pito? El sábado he estado con mi compajaro, hemos tirado una platicada de largas horas. Aquí está el Come Mote, que suene.

¿Qué le pareció? ¿Qué le pareció? Complaciendo los pedidos musicales, y mi compa Jesús Villarroel desde Totora pedía El Comemote. 2:44. Saludos, compa Elector Morales, Limoncito. ¿Qué será de la vida de mi compa Andrés? Ahí en la zona ganadera, en la zona de la feria ganadera del Torno. Andrés Barreto. ¿Qué será de doña María Barón, de Jill Mavi, de su hija? ¿Qué dice mi compa Alcides? ¿Por qué tan calladito, compa? ¿Qué hace mi tío por ahí? Por ahí está, no está, está medio perdido, medio calladito anda, últimamente. Saludos, saludos. A la familia Escobar en Puerto Rico, saludos cordiales para tuitos de Cantito, oiga, sin falta, para tuitos de los Escobar en Puerto Rico. Ahí está mi familia también. La familia Coca, la familia Paniagua en el Torno. Saludos para mi familia por ahí también. Cumpa, buenas tardes, dice cumpa Héctor Morales. Un saludito, cumpa. Un tema musical de Reinaldo. O sea, ese enganchadito vallegranino, ese zapateado, dice. Por favor, cumpito, para alegrar esta tarde nublada. Han visto los que están allá en Valle Grande. Están nublados por este lado, por el Torno también. Hace frío. Manden un poquito de solcito de allá para este lado. Dice, compa Elector, si no hay ese tema, compa, cualquier otro temita igual, no pasa nada, dice. Esa es la actitud, compa Elector. Esa es la actitud. Pero ¿sabe qué? Hay, compito, para usted hay. Ya, y para todos ustedes que me escriben al 615-29-839. Gracias, compa Elector. Excelente, excelente, muy bien. Entonces, un zapatito de Reinaldo, no sé cuánto dura ese zapateado, pues son enganchaditos, son larguitos, pero aunque sea, si es muy largo, un poquito de todo eso, ¿ya? Oiga, le cuento de una vez, ¿para qué se lo voy a voltear? Feriado, hay feriado, ¿y de qué dirá usted? Otro, sí, ya sé de lo que va a decir el compa, sí, efectivamente, que el feriado de el año nuevo andino. Es que nosotros le decimos Año Nuevo Aymara, ¿no? Año Nuevo Andino Amazónico Chaqueño, dice, así se llama. Este 21 de junio, este día domingo, diga, es el Año Nuevo Amazónico, Andino Amazónico Chaqueño. O como se lo conoce, Año Nuevo Aymara, nomás no pasa nada, dígale así si usted quiere. Al coincidir esta fecha con día domingo, este año 2026... dice que el descanso oficial se va a trasladar al lunes 22 de junio, lo que genera un fin de semana largo. Ya, está muy bien eso. Pero, a ver, ¿qué dice el Ministerio de Trabajo? A ver, vamos a espiar qué dice el Ministerio de Trabajo, ¿no? Sobre esta situación. Yo creo que ya hay un comunicado acá. Vamos a pie por acá, no hay nada, no veo nada. Ministerio de Trabajo, no hay. Yo me imagino que los próximos días va a sacar un comunicado oficial el Ministerio de Trabajo sobre el feriado del día lunes, pero yo no lo veo por acá. Estoy en la página del Ministerio de Trabajo, no. No hay. Yo estoy revisando la página del Ministerio de Trabajo, Empleo y Previsión Social. Ese se llama la página, ¿no? Lo último que han subido es algo del presidente que habla de los bloqueos, no bloqueos, trabajando, resolviendo problemas, generando proyectos para la gente, esas cosas. No hay, pero normalmente lo van a comunicar, yo creo que ya jueves o viernes por ahí. Van a ir comunicando sobre el feriado del día lunes, que se ratifique, pues no, que sea oficial el asunto, ¿ya? Está bien, todavía, por ahí es muy pronto para eso, pero ya se lo voy contando, en sí está previsto, pero déjeme contárselo por ahí entre el jueves o viernes, que se haga oficial por parte del Ministerio de Trabajo, que esa es la palabra. La última palabra en todo caso, ¿no? 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
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Le propongo música. ¿Qué hora es? 2:52. Le propongo música. Ha pedido mi compa Héctor. Esto ha pedido, compa. Esto le voy a complacer. Meta volumen, compa, así. Que se escuche desde Limoncito hasta Jorochito y desde Limoncito hasta Puerto Rico.

Cumpa el Héctor Morales desde Jorochito. No, ¿cuál Jorochito? ¡Nada, Limoncito! No, es que yo decía hasta que se escuche hasta Jorochito, decía, ¿no? Él ha pedido un zapateado de Reinaldo, ha dicho. Para que nos alegremos esta tarde gris, esta tarde caima, esta tarde nublada.

Grupo J de la Copa del Mundial. 12 de la noche, Austria, Jordania. Eso me faltaba decírselo. Yo de Austria decía, ¿no ves? Ajá, era Austria, está bien nomás. No era Australia, ¿eh? Austria, Jordania, 12 de la noche.

0: hágale caso a mi compa Reinaldo. Eso es de mala suerte.
1: Y con mucho sentimiento.
0: Compa Chutito, buenas tardes, compa. Que viva el trigal. Que viva la bonilla. Torre Huayco. ¿Dónde está mi compa Edgar Darín? Si no se acuerdan de uno se acuerda de ellos. Saludos, compito.

tratando de acordarse, compa Wilfredo. ¿Qué ha pasado, compa? ¿Por qué tan calladito, compa? Compa Wilfredo Rivera. Saludos para mi comadita Carmen Rivera Costas. Compa Juan Carlos, escuchalo, compa Kirill.

Saludame a mi comadita Irma Cosío Pardo, a su señor esposo, compa Edgar Darín Rivera. Edgar Darín Montaño Rivera, sí. Saludos para mi compa. Saludos para Valentina. Ella se acuerda siempre. Buenas tardes, compa Wilber. Nos vamos al Trigal o nada para saborear los macerados del Sabucal, dice el profe Roger Cosío. 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

Eso, compa Elector, compa Elector Morales ha pedido esto. 2:58, voy cerrando la transmisión en Radio Ser. Para los que me siguen en la Radio Ser, gracias por la sintonía. Compa Oscar Sánchez, saludos para su prima también, doña Purita Sánchez Flores. Flores, ¿no? Saludos para ella, doña Purita, ahí en Los Negros.

0: no se borra.
1: Gracias, compa Luis. Luis Yugrayales, director de Radio Acer ahí en la zona central de Los Valles. Siempre encadenando el programa. Meta, compito. Damos paso, mi compa Miki. Que meta los rancheritos desde allá. Para toda la audiencia de Radio Acer. Que tengan buenas tardes. Hasta mañana, toda la audiencia de Radio Acer. Yo me quedo con Rocha Comunicaciones, Radio Misión 2098.1, Radio Melodía 88.5. ¡Esta, compa Rinaldo!

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1: Señoras y señores, muy buenas tardes. Ya estamos comenzando con El Ranchito. 3:08 p.m. en todo el Rancho Nacional. Hoy martes 16 de junio, compas. Muy buenas tardes. Hola, Géminis. Hola, Erika, Francisco, el compa Carballo, Dani. Bienvenidos al Ranchito. Actívense con nosotros aquí en Radio Hacer, transmitiendo en vivo para toda la gente linda, hermosa de Radio Hacer, Y también para la gente del TikTok, claro. Claro que yes. Ay, martes, compa, hace un poco de calor, Yo me vine algo abrigado, pero ya está, se siente el calorcito. Aquí adentro siempre hace un poco de calor, Hay luz por aquí. Por acá está también como que calorcito. Pero bueno, hay que acostumbrarse, No hay de otra, Pues ya le doy la bienvenida a todos ustedes que están viendo el Ranchito a través del TikTok. Muy buenas tardes, quien les habla aquí su servidor, Micael Salguero, más conocido como Miki TV en las redes sociales. Vayan a seguirme a mi cuenta oficial en Facebook. Ahí subo más contenido que en TikTok, compa. Vayan compartiendo. Ay, la gente de que escucha la radio, pues buenas tardes. ¿Qué dice mi compa José Luis? Gracias, el espacio, ya estamos al aire, A través de las frecuencias de Radio Hacer aquí en los Valles Cruceños, Bolivia y el mundo, a través de nuestra aplicación en Play Store. Compa, comadre, si no tiene la aplicación de la radio, pues le invito a que se la descargue ya nomás. Búsquenos en Facebook, Búsquenos en Facebook. Digo, en Play Store, compa. En Play Store estamos como Radio Hacer y lo descarga totalmente gratis la aplicación. Ahorita acabo de subir un video más a mi página oficial en Facebook. A ver si lo apoyan el videito, pues. Hay que darle me gusta siempre. Ya rapidito el número de Ranchito para que te vaya comunicando conmigo. Puedes escribirme al número oficial de Rancho al 755-45313. Ese es el número oficial de Rancho para que me mandes tus mensajes de textos, tus audios, mandes tus saludos y solicites tus canciones. Saludos para mi compa Cristian. Saludos desde Quirucilla, dice. Órale, compa, listo. Daniela, bienvenida. Daniel Vegas, yo Daniela. Nada que ver. Rapito, pidan sus canciones. Estoy con ganas de complacer mucha música hoy, Quiero más música que y menos bla bla. Pero pidan canciones bien bonitas, alegres. Listo, compa. Una de los Tigres del Norte para arrancar con ganas, dice. Aquí en la chamba, como siempre, saludos desde Saipina, compa. Escuchamos tu programa, Cualquiera, mejor si es el carro rojo, dice. ¿Cómo es eso, compa? Cualquiera, pero mejor si es la del carro rojo, es el carro rojo, los Tigres del Norte. Pues ya la voy preparando, No te olvides dejar tu tacto en la pantallita, la gente que está viendo en TikTok. Ya. Uy, me da sueño. ¿Qué voy a hacer? No, si no dormí bien hoy, María se fue. ¿Qué voy a hacer? ¿Qué voy a hacer? Se fue. Saludos para Mari Rojas, bienvenida a Ranchito.
2: veces.
1: Señor Vargas, Sandra, ¿qué andan haciendo a esta hora de la tarde? 3:12. Y rapidito me voy a comenzar esta canción de Los Tigres del Norte, La Banda del Carro Rojo. Que suene, pues que suene.
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0: Bienvenido, bienvenido Ranchito, Jordan, Rocío, Angelina, bienvenidos a Ranchito.
1: No se preocupen, irán con Lino al infierno.
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1: Échale, compadre. Aquí en El Ranchito te damos la hora exacta. Pues son las 3 de la tarde con 16 minutitos. 3 de la tarde con 16 minutitos en todo el Rancho Nacional. Ay, ay, ay, compa. 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Bienvenidos al Ranchito, vayan compartiendo. La reina, bienvenida. Turro, Lourdes, ¿qué andan haciendo? Más saludito para la gente que auspicia el Ranchito. 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Saludos para mi compa Samuel Flores. Dale, dale, chona. Oye, saludo para mi compa Pito también. 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
1: ¡Epa, compa! 3 de la tarde, 19 minutos. El tiempo pasa volando. Y ya voy saludando a mis compas, auspiciadores del Ranchito. 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
0: ¿Cómo me chocan esos lugares?
1: 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Aida, muchísimas gracias por tus rositas, Aida. Gracias, saluditos para Aida que está viendo el ranchito a esta hora de la tarde. Muchísimas gracias por tus rositas, Para mi compa Alvis Parabrisa, le mando un saludito también. 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Ya pidan sus canciones, oigan, nadie pide canciones, Si me dejan poner a mí la música que a mí me gusta, pues no, yo soy un poco romántico. Música para dormir todo el tiempo.

0: Banda la Sinaloa. ¿Qué? Banda la Sinaloense. Dice banda la Sinaloense. Ayer la vi por la calle. Dice gracias, ¿eh? Saludos desde Mataral. Oye, saludo para toda la gente de Mataral. ¿Qué andan haciendo? ¿Qué tal el calorcito por allá? Vámonos, me voy con música rapidito, ¿eh?
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0: Que suene, que suene, que suene la música aquí en el rancho.
1: 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Sí, señor.
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0: cuando duele el corazón. ¡Ay! ¡Échale, compadre! Es martes, ¿eh? Y la semana apenas está empezando. Duro y parejo. Salud. Yo nomás con agüita, con agüita.
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0: Bienvenidos, hola Mochi.
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0: No se olviden dejar su tac tac.

eso no se perdona. Jamás. Carlitos Mix, bienvenido. Beatriz

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1: Compa, estás escuchando El Ranchito aquí en Radio Acer. Pues son las 3 de la tarde con 26 minutitos. Consejito, consejito de la tarde. Ni tuya ni mía será, compadre.

0: 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Ay, pues no, sí, no pasa nada. Vámonos, compa, me voy para afuera un ratito. Tengo que ir a recoger algo,
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0: ¿Quién vende cacha al por mayor? Dice. A ver. Ahorita le paso el número. ¿Qué dice mi amigo Pocholo?
2: Pocholito, ya estoy de ida. Espérame en la avenida ya, estoy
0: de Pocholos. Ok. No había otra forma de escuchar el audio. Saludos por acá para Linda. ¿Quién vende cacha al por mayor? Pues tendré que pasar contacto, ¿Cómo se llama? Pues la señora Fabiola. Fabiola Rocavado, Ellos hacen cacha. Venden al por mayor, Vámonos con más música aquí en el ranchito. 3 de la tarde, 29 minutos en todo el Rancho Nacional. Si no me piden música, pues yo le voy a poner lo que yo encuentre por acá, La que salga primero, a ver. No, pues tampoco esa, Aquí, Los Huracanes del Norte, Hombre de Negro. Esa canción, Que suene aquí en el ranchito. Pues ya regreso ahoritita, no le cambies.
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0: Sí, señor. Vámonos con más música.
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4: Oiga, don Chuy, ¿qué le parece si me canta este corrido basado en una historia verdadera? Ese que dice el hombre de negro.
0: Rosario, bienvenida. Ranchito, vamos compartiendo.
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0: Tacta la pantalla.

0: que estaba contento.
1: Dale, tacta la pantalla. Saludo para Carmencita. Ahorita leo tu mensaje, ahorita leo tu mensaje. Ya vuelvo.

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1: Compa, ya estamos de vuelta aquí en cabina, Ranchito, 3:35. Saludo para Carmencita, este rato estaba leyendo su mensajito, Carmen, ya sale su canción,
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1: Pues ahorita sale, comadre. Banda Recodo, dice Banda Recodo. Sé que te acordarás, dice. Saludamos desde Mairana, escuchando al Ranchito. Sí, lo que me doy cuenta es que más gente de Mairana escucha Ranchito, Y la gente del TikTok, pues no somos mucho, pero somos, ¿cómo es el dicho? No somos mucho, pero estamos locos. Algo por ahí va el dicho, Nubita, bienvenida, Ranchito. Oye, vayan compartiendo, dejen su tacta en la pantallita. 3:36. Ahorita sale su canción de...
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1: Ah, pues hasta el nombre, Carmencita.

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1: Pues ya de vuelta aquí en cabina, 3 de la tarde, 39 minutos. 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Rino, muchísimas gracias por tu rosita. Muchísimas gracias,

Reina Flor. 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

0: 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Ay, márquenos o mándenos un WhatsApp, Está bien facilito. ¿Dónde está mi polera? No, mándemelo por encomienda, compa. Además, esa polera no me hace. Ay, ay, ay. 3:42 en todo el ranchito. Sigo yo saludando a mis oficiales de ranchito. Ay, ay, esas canciones me llegan al corazón, ¿eh? 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
0: Compa José Luis, no me hace la polera. ¿Qué voy a hacer? Más música, dice. Buenas tardes. Aquí escuchando su programa desde Comarapa. Una canción de los Brindis, una cumbia que suena, dice. Cualquiera. A ver, pues yo estoy para complacer música aquí. Tú traes. No, ya lo puse eso. A ver, una de los Brindis. Esta sí. Esta sale. Ahorita le complacemos, Saludos para toda la gente que escucha Ranchito.
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0: Que suene los Brindis.
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1: Échale, compadre. Llegan las 5 curiosidades del día. Pa' que te rías, te asombres y no te lo pierdas. ¡Vámonos, recio!
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5: ¡Compas! Ya estamos de vuelta aquí en cabina. Ranchito 3 con 48 minutos. En todo el ranchito nacional. Les traigo las 5 notitas más raras y curiosas del día aquí en el ranchito. Porque siempre estamos activos, nunca inactivos. Claro que yes. Notita número 1, la number one. Preste atención, Una vaca escapó del matadero y vivió meses en un bosque. ¿Cómo pasó esto? En Polonia una vaca escapó antes de ser sacrificada y se unió a una manada de bisontes salvajes. ¡Oh! Vivió libre durante meses y se volvió famosa. Oye, qué bien, ¿eh? Háganle su película, por favor, ¿eh? La vaca dijo seguramente, hasta aquí llegó mi contrato y se fue a vivir a la aventura. Pues claro, Notita número 2. Un banco depositó 50 millones de dólares por error. Oye, ¿cómo pasó eso? Un banco depositó 50 millones de dólares por error. Una persona abrió su cuenta y encontró una fortuna que no era suya. El error fue corregirlo después, Pero por unas horas fue multimillonario. ¡Claro! Ay, no gastó ni un peso. Yo aprovechaba, me gastaba algo, ¿no? ¿Qué harías tú con 50 millones de dólares en tu cuenta, Notita número 3. Le traigo la nota número 3. Un perro fue a la policía para denunciar que estaba perdido. En Estados Unidos un perro entró solo a una estación policial. Los agentes revisaron su placa y lograron ubicar a sus dueños. Oye, qué perro más inteligente, qué bueno. Ale, muchísimas gracias por seguirme, muchísimas gracias. Notita número 4. Encontraron un huevo de más de 1000 años intacto. Arqueólogos hallaron un huevo antiguo, pues tan antiguo, tan bien conservado que todavía tenía líquido en su interior. Oye, ¿cómo pasó eso?
4: La guerra sin cuartel.
5: Ese huevo duró más que algunos celulares. Oiga, hola Nini, ¿cómo estás? Gracias, nuevas. Hilda Chambi, nueva seguidora, muchísimas gracias. Notita número 5, un hombre ganó la lotería mientras compraba papel higiénico. Eso sí suena interesante, ¿va? Fue al supermercado por una compra sencilla, vio un boleto de lotería y decidió probar suerte. Terminó llevándose un premio enorme. Salió por el papel higiénico y volvió pensando en jubilarse. Compas, esas fueron las 5 notitas más raras y curiosas del día aquí en el ranchito.
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5: 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Ay, mis compas, mis comadres, pues ya me voy despidiendo, Ya me tengo que ir. Ya me llamaron. No se olviden seguirme en mis redes sociales, en mi cuenta del Facebook, estoy como Miki TV también, en mi cuenta de YouTube también, Miki TV, ahí búsqueme. Ya me voy, compa, bendiciones, esto fue Ranchito, pero antes saludar y agradecer a mis compas de Taller Salguero, a los amigos de la empresa Anet, a Agua de Mesa Santiago, muchísimas gracias. a Frío Star, a mi compa José Siles, a Restobar a Fuego Lento, Super Pollos Dianita, muchísimas gracias. Y Parabrisas Alvis, o Alvis Parabrisa, es lo mismo, aquí en la avenida Comarapa. ¿Con qué canción cerramos el rancho? A ver, una canción, voy a buscar una canción, una nueva, una de Karim León, no, pues muy romántico. Una de Luis Vega, con esa canción cerramos el ranchito. Que tengan una linda tarde. Diosito me los bendiga a todos ustedes. Cuídense bastante, mis compas, mis comadres. Se los quiere mucho. Y que Diosito pues le colme de muchísimas bendiciones. Esto fue Rancho. Chau, chau, chau.
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3: Son las 5:28.

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2: Reciban todos y cada uno de ustedes un saludo de bienvenidas a este espacio destinado a la salud. Tengo muchos mensajes, tengo muchas preguntas. ¿Sabe qué? Nosotros estamos mal, pero no hay dinero, así que no podemos ir al hospital porque sabemos que vamos a gastar un montón de dinero. Así que nos aguantamos la enfermedad y buscamos cualquier cosa para poder estar mejor. Y como las tabletas a veces son muy baratas, preferimos comprar la más barata. Vamos a la farmacia y ¿cuánto cuesta esa? Tengo de esta un boliviano, esta tres bolivianos, esta cinco bolivianos. Démela de un boliviano, cinco ya. Buscamos ahorrar. Yo le entiendo a toda la gente. ¿Cómo no lo voy a entender si yo vivo en este mismo lugar y sabemos lo que estamos pasando? Pero ¿será? Les pregunto a todos los que están en sintonía. ¿Será que ahorramos en la salud? Le pregunto. ¿Será que es bueno? Si usted no busca solución a la salud, ¿qué pasaría? Empeora el cuerpo, ¿cierto? Un cuerpo enfermo no permite que una persona pueda trabajar con total normalidad. Vamos a ser sinceros. ¿Cuándo ha visto un enfermo trabajando? ¿Cierto que no hay? El enfermo necesita cuidados. Necesita recibir atención médica. Necesita una intervención quirúrgica, una operación. Necesita un tratamiento, ya sea natural, ya sea médico, farmacológico, pero necesita un tratamiento, lo cual necesita una inversión. Y si en nuestra vida solamente nos preocupamos solo por trabajar y que tengo que atender mi casa, mi carro, mi moto, mis terrenos, mis cultivos, mis animales y la salud, bien, gracias. No, le voy a decir la verdad. Algo que está escrito bíblicamente no es una cosa que yo me invento. Así como venimos, así nos vamos. Polvo eres y en polvo te convertirás. ¿Quién te dijo que te lleva lo que haces? ¿Quién te dijo? Hay gente que vienen y le dicen, no, mire, este tratamiento es largo y te vas a gastar tanto dinero. Ah, no, prefiero morirme. O sea que morirse es la solución al problema. ¿Sabe qué? A mí me da tristeza. Cuando yo escucho a una persona, se me gana llorar. Llorar porque veo que no tienen el sentimiento, ni el valor, ni el respeto a Dios. No a uno como profesional. Nosotros seguimos siendo profesional, no perdemos el título. Pero cuando escuchamos eso, es una tristeza que nos llega en el alma. Me gustaría que piensen de otra manera. Me gustaría que piensen positivamente y digan, no, yo quiero estar bien, deseo estar bien, yo voy a estar bien, no importa. La plata se hace, pero la salud no. Vivir la mayor cantidad de años para ver a sus hijos, nietos, bisnietos, si es posible, es una maravilla. Muchas personas mayores me visitan y me dicen, no, yo quiero estar bien. Yo sé que quiero estar bien, ¿cómo no voy a saberlo? Pero a veces el cuerpo se deteriora y la recuperación es mucho más larga, hay que tener mucho más cuidados. Hay hijos también que los papás hicieron de todo, los hijos son profesionales, se van a otra ciudad y no tienen tiempo para visitar a los papás y los papás abandonados, solos, ya no saben qué hacer y lo único que quieren es morirse. Otro factor, no permitan eso. Siempre pidamos a Dios, aprendamos a rezar, aprendamos a acercarnos a Él, es importantísimo. Y Él nos va a iluminar, va a decir, no, voy a ir a visitar a ese señor que por ahí habló algo que me hizo sentir bien, eso me gusta, me gustaría que lo hagan. ¿Cómo se llama, señor? Me llamo Denis Antesana, soy médico tradicional, naturista, especialista en esta área. Todo lo hago vía natural, no utilizo nada que sea farmacológico, solamente plantas, animales, y entre otras cosas, algo misterioso, pero que se utiliza. 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
3: Radio Acer le da la hora exacta. Son las 6:21.

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0: cálidamente después de una hora de espera programada, con el número de asociadas y asociados presentes, y las determinaciones serán válidas para todas y todos los asociados en aplicación al artículo 52 del Estatuto Orgánico de la Cooperativa. 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
5: Radio ACR le da la hora exacta.
6: Son las 6:51.

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Buenas noches a toda nuestra amable audiencia. Ya nosotros estamos aquí desde Comarapa en esta jornada de hoy, 16 de junio. Hoy martes, segundo día de la semana. Todo listo para disfrutar del buen ritmo de todas las novedades que se van generando por estos lados de Comarapa. A esta hora de la noche por Comarapa tenemos cielos despejados. No hay viento, pero sí se está sintiendo un poquito de frío. Así está el clima en esta jornada de martes por Comarapa. Ha transcurrido ya 16 días de este mes de junio y poco a poco vamos avanzando y vamos a esperar, pues no vamos a esperar ya que vaya llegando también el mes de julio, el mes de diferentes actividades también, ¿no? Bueno. Pero en este mes usted sabe que se recuerda la noche más fría. Estamos hablando de San Juan. San Juan está el día 23, sí, 23 de la noche normalmente, es la noche más fría. Y esto está tocando el próximo martes, como hoy día es 23 de junio, la noche de San Juan. La noche más fría, porque luego también se viene San Juan, ¿no? Eso va a ser también seguramente diferentes actividades allá en San Juan del Potrero, donde me imagino que se está preparando diferentes actividades, como también en otras zonas se prepara, pues, ¿no? Actividades de festejo, actividades deportivas, y ya seguramente vamos a estar conociendo mayores detalles desde diferentes lugares. Sin antes, muy buenas noches a toda nuestra amada audiencia que recientemente se incorpora a la sintonía de Radio Hacer. 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Buenas noches también a la gente que ya está en la sintonía ahí en el sector de... ¿dónde? En el Cristo, ahí en la zona de lo que es Río Arriba, allá en los diferentes municipios, en los diferentes cantones, en los diferentes departamentos de Bolivia. Nosotros ya estamos en línea también para disfrutar de buen ritmo. Vamos con música y enseguida nosotros ya volvemos. Vamos a disfrutar de este ritmo que dice así.

¡Wow! ¿Unita más? ¿Unita más? Fuerte los aplausos a ver para esa parejita. En instante vamos a seguir haciendo más cuequitas para ustedes. En instante nomás. ¿Una más? A pedido de los ilegales. Pero que vayan a bailar, por favor. Pasen a bailar. A los amigos, por favor. Una cuequita al estilo de los ilegales. Unita más. Oye, Alvarito, ¿dónde está tu cervecita? ¡Cuequita boliviana! Y se va esa primera.

0: Cuando tenemos exactamente ya las 7 de la noche con 48 minutos. 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Vamos a saludar ahí a María, Fabiola, Anita, desde su programa Novedades de la Jornada, desde Comarapa, por Radio Hacer. 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Seguimos disfrutando nosotros. Vacinante, queremos saludar a la gente también de Saipina, allá de Chilón. En la zona de San Isidro también, ¿no? Acá en el municipio de Comarapa. Sabemos bien que San Isidro hay en varios lugares, pero en este caso estamos hablando de San Isidro, perteneciente al municipio de Comarapa. Ahí saludamos a la familia Cejas, a la familia Carrión, a la familia Choque, que en este momento también están en la sintonía. Sin antes también queremos saludar nosotros allá en el municipio de Valle Grande, pues allá en el sector de lo que viene a ser la zona del Mirador, ahí en el sector de Mercado Campesino, en el sector de Soldado Desconocido y los diferentes lugarcitos donde usted nos está acompañando en esta jornada de martes, cuando ya han transcurrido 16 días del mes de junio. ¿Qué le parece si metemos un poco de baile? Porque nosotros, por ejemplo, estamos practicando un paso nuevo para la fiesta, pues, ¿no?, de San Juan. Queremos bailar un poco ahí encima de las brasas a este ritmo que dice así.
1: Estos zapateitos, lo nuevo, nuevo. Chonita María.